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0: Mi álbum de figuritas no tiene difíciles, ¿no? Pero está lleno de tesoros, personas, episodios, leyendas, hallazgos y música para que nos cuenten historias entrañables. El álbum de figuritas. ¿Ustedes celebrarían la Navidad el 6 de enero o el 10 de abril? Bueno, hay gente que lo hizo. Y para contarlo vamos a empezar esta columna con una pregunta brutalmente obvia. ¿Cuál es la fecha de la Navidad? ¿El 25 de diciembre? Solo ahora. ¿El 6 de enero? No, eso es Reyes. ¿Puede ser el 25 de marzo? ¿Y qué tal el 10 de abril? ¿Y si fuera el 29 de mayo? Bueno, yo les digo que la Navidad fue en cada una de esas fechas y no es una metáfora. Aunque usted no lo crea, no siempre la Navidad se celebró el 25 de diciembre. En distintas épocas, y según las diversas religiones cristianas, la Navidad se festejó el 6 de enero, el 25 de marzo, el 10 de abril y el 29 de mayo. Esto no lo digo yo, lo cuenta un investigador que se llama Philippe Baltaire y es profesor de literatura francesa de la Edad Media en la Universidad de Grenoble, en Francia. Y lo cuenta en un libro muy original que se llama Mitología Cristiana, Fiestas, Ritos y Mitos de la Edad Media. Baltaire aclara que no está diciendo que la fe cristiana sea una mitología, sino otra cosa muy distinta. Dice, la cristianización es uno de los fenómenos culturales más importantes en la historia de Occidente, porque el cristianismo no es una religión que se originó en Occidente. Bueno, ¿cómo penetró en Occidente? Este profesor lo explica en estos términos. El cristianismo no se inventó solo en Occidente ni se construyó a partir de la nada. Esta religión de importación, porque venía de Medio Oriente, ¿no es cierto?, tuvo que inscribir su doctrina y sus conmemoraciones en el calendario pagano de Europa, un calendario pagano que era anterior a ella. ¿Para qué tuvo que hacerlo? Para que los pueblos asimilaran mejor al cristianismo y así poder expandirse. O sea que, sobre la base de creencias paganas que para poder controlarlas el cristianismo tuvo que asimilar, fue construyéndose, dice Baltaire, una mitología típicamente medieval. Y agrega, en los alrededores del cristianismo bíblico existe una memoria arcaica de tradiciones, de supersticiones y de leyendas que forman una auténtica mitología y que no tienen ninguna justificación bíblica. Bueno, en la Edad Media, esos ritos y esas creencias formaban el lenguaje natural de un pueblo que no leía la Biblia porque era analfabeto. Y el problema para los difusores del cristianismo era cómo se llegaba a ese pueblo que, aunque era analfabeto, por supuesto que no tenía la mente en blanco, ya poseía sus tradiciones, sus creencias, sus dioses. Bueno, ¿y cómo entra la celebración de la Navidad en todo eso? Sigamos lo que dice el autor. La Navidad abre un periodo clave del calendario de los ritos de la Edad Media, el periodo llamado de los 12 días, que va desde el 25 de diciembre al 6 de enero, y se distingue por un conjunto de ritos y de mitos que sobrevivieron hasta nuestros días, pero cuyo origen generalmente se desconoce. Sabemos que la Navidad celebra el nacimiento de Jesús. Bueno, en distintos momentos hubo, como dije, diferentes fechas de la Navidad, y la elección final del 25 de diciembre fue, según Philippe Baltaire, el resultado de ciertas obligaciones a la vez estacionales y mitológicas impuestas por las creencias paganas anteriores al cristianismo. Y estamos hablando de antiquísimas creencias celtas y de otros pueblos muy remotos de Europa. Dice Baltaire, las cenas de Nochebuena y San Silvestre, que es el 31 de diciembre, son todavía hoy los ritos paganos más notables de las fiestas de fin de año. Hoy les ponemos el pesebre, el gorrito de Papá Noel, etc. Pero miremos lo que había antes aún de que se propagara el cristianismo y que quizás sigue flotando hoy en una parte del contenido de estas celebraciones. Esas cenas valorizan la noche y las potencias del misterio y de lo prodigioso. ¿A qué antiquísimos ritos paganos se asocian esos morfis especiales? A las comidas de las hadas, que son muy conocidas en algunos textos de la Edad Media y también en algunos cuentos folclóricos. Aclaremos algo. ¿En qué se basa este profesor francés para decir lo que dice? Se basa en muchas fuentes: las actas de los concilios, los manuales de los confesores, las obras literarias profanas, la iconografía medieval, etc. Por ejemplo, un texto antiquísimo del siglo IX da cuenta de que el festín del primer día del año estaba organizado en honor a las parcas. Y otro texto de un tiempo después, no mucho, describe lo que pasa. Mirá lo que dice el texto. Has hecho lo que tienen costumbre de hacer ciertas mujeres en ciertos periodos del año. En tu morada preparas una mesa y depositas en ella los manjares que has elaborado y la bebida con tres cuchillos a fin de permitir que se refresquen, si llegan a venir, esas tres hermanas a quienes una antigua estupidez que no cesa de perpetuarse llamó las parcas. Esto se decía hace más de 1000 años, criticando las costumbres populares de esa época. Aclara el autor que la comida de las parcas supone la llegada ritual de las hadas en ciertos momentos del año. ¿Y para qué se prepara la comida? Para que las hermanas se encuentren una hospitalidad que luego pueda alentarlas a dispensar sus dones. O sea, esas hadas visitan las casas, examinan los alimentos almacenados y morfan o no. Algo parecido al inspector de trenes, al que llamamos chancho. Y si la comida les parece buena, consienten en otorgar ciertos favores a sus anfitriones. No como esa gente viperina que te viene a morfar todo en Nochebuena, Año Nuevo y después te critican encima. Bueno, otros textos antiguos hablan del espíritu que toma la apariencia de una mujer y visita de noche en compañía de otras mujeres las moradas y las tiendas. Se llama Satia, por saciedad, y también por abundancia, porque a las casas que visita les deja la abundancia. Ya en el Román de la Rose, uno de los textos más célebres de la Edad Media, el autor incluye entre las supersticiones las divagaciones nocturnas en compañía de la señora Abundia. Y parece que las terceras hijas mujeres, atención, terceras hijas mujeres, tienen la facultad de acompañar a la señora Abundia 3 veces por semana. Irrumpen en las casas sin temerles a las llaves ni a las barras. ¿Cómo hacen? Entran por las rendijas, los tragaluces y las grietas. Las almas de estas chicas, después de abandonar sus cuerpos, van con las damas a través de las casas y después vuelven y lo cuentan. Philippe Valter nos recuerda que en Navidad se celebra la misa de gallo, que es a medianoche, y que es el único momento del año en el que la misa, que teóricamente debe celebrarse en pleno día, puede celebrarse de noche. Y ahí vuelve a las conexiones paganas y hace revelaciones de otras cosas mágicas que ocurren en la Navidad y el Año Nuevo, cuando las hadas y otras señoras mágicas insisten en colarse por las rendijas y nos traen historias muy curiosas. Un cristianismo que se propagó negociando en el buen sentido con las antiguas creencias paganas.
1: A ver, don Sisto, se afina el violincito para tocar chacarera.
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3: Gracias, Sisto, por participar con nosotros. Y por supuesto, lo vamos a hacer con una chacarera, ¿eh?
4: Hamkuna, gracias, Cuti Roberto. Kunan chayna kuska esa anchuma, hasta en mishki yorsinampa chacarera esha.
2: Bueno, traduzca, Sisto.
4: Cierto, ¿no? Para los quichistas.
2: Claro, claro. Ajá. A ver.
4: Qué lindo, Cuti Roberto, este encuentro, che. Así va a salir más dulce de nuestra chacarera.
2: Bueno, afina el violín, insisto, y largamos nomás la chacarera.
4: Y más mal, y más mal.
2: Muy lindo.
4: Charino, hermana.
2: Se va la primera.

0: A ver, diga un versito, sisto.
1: Ajá, pero quicho apagren, Julio Argentino Jerez, cam chayna tamaña araico. 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
0: Bueno, vamos a traducir, sisto.
1: Chayna canca, mana ya chascunapa. Julio Argentino Jerez, tu pedido fue así. Y por eso a tu memoria cantamos tu doble aquí. La segunda va en dicho,

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2: Las 6 de la mañana en la República Argentina. Muy buenos días, bienvenidos a este Panorama Federal de Noticias correspondiente al martes 6 de octubre de 2026. Segundo día laboral de la semana 41 y lo hacemos con una temperatura en la ciudad autónoma de Buenos Aires de 16 grados. Humedad 69%, la presión en los valores normales, 1013,2 hectopascales. El cielo está despejado, hay un viento del noreste a 8 kilómetros por hora. La visibilidad es de 10 kilómetros y se espera que el sol se asome a las 6:23.
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2: Comenzamos recorriendo las calles. Atención, dos motos chocaron esta madrugada en Argerich y Avenida Avellaneda. Esto es en el barrio porteño de Floresta. No fue necesaria la intervención del SAME. A tener en cuenta en la zona del Estadio Monumental, por la despedida de Lionel Messi de la selección, va a haber cortes desde temprano, ya que River abrirá sus puertas a las 16 porque habrá shows previos. También en la zona de Costanera, por el Fan Fest de la ciudad universitaria, que arrancará a partir del mediodía. Así podrá seguirse el partido desde una pantalla gigante. Estado de accesos y autopistas. El tránsito es fluido a esta hora sobre los puentes Pueyrredón, La Noria y Alsina. En las autopistas Buenos Aires-La Plata, Richeri, autopista 25 de Mayo, Delepiane, Lugoles, Cantilo, Cámpora, Ilia, 9 de Julio, Perito Moreno, Camino del Buen Aire, autopista del Oeste, Panamericana y Avenida General Paz. En cuanto a los servicios, trenes, los ramales Tigre, Mitre y José León Suárez de la línea Mitre circulan a horario. En la línea Roca, los ramales La Plata, Gleu, Cañuelas y Ezeiza corren dentro de los cronogramas previstos. También están operando a horario las líneas Belgrano Norte, Belgrano Sur, Urquiza, San Martín y Sarmiento. Subte y Premetro comenzaron a operar de acuerdo con los cronogramas previstos. Atención, porque por la despedida de Lionel Messi en el Estadio Monumental, el subte D extenderá su horario hasta la 1:30 de la madrugada del miércoles. Recordamos que ayer volvió a funcionar la estación Tribunales de la línea D y están en proceso de renovación total las estaciones Medrano de la línea B y Urquiza y Entre Ríos Rodolfo Walsh de la línea E. En el Aeropuerto Internacional de Ezeiza y el Aeroparque Metropolitano Jorge Newbery, la operatividad es normal.
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2: El pronóstico para este martes 6 anticipa en el noroeste argentino: Jujuy, Salta, Tucumán, Catamarca, Santiago del Estero y La Rioja, cielo mayormente nublado a parcialmente nublado, con ambiente templado a cálido, máximas entre 20 y 27 grados y mínimas de 10 a 15. Posible viento sonda en el oeste de La Rioja. En el NEA, Formosa, Chaco, Misiones y Corrientes, se esperan mejoras respecto de jornadas anteriores, cielo algo a parcialmente nublado y sin lluvias importantes. Temperaturas máximas de 25 a 26 grados y mínimas de 12 a 13. En Cuyo, Mendoza, San Juan y San Luis, alerta por viento sonda en parte de San Juan. Alerta por tormentas, algunas fuertes, en el sur de San Luis y centro de Mendoza. Y nevadas en la cordillera. Máximas de 25 a 31 grados en las zonas bajas y mínimas de 8 a 11. Nieve acumulada posible de 20 a 40 centímetros o más en altura. En el centro del país, Córdoba, Santa Fe, Entre Ríos, Buenos Aires, La Pampa y área metropolitana de Buenos Aires, el pronóstico está anticipando cielo mayormente nublado, sin lluvias y con vientos moderados, máximas entre 19 y 24 grados y mínimas de 7 a 14. Ambiente agradable, pero cubierto. En Patagonia, alerta por lluvias persistentes en Neuquén y Río Negro, nevadas en la cordillera neuquina, máximas de 8 a 20 grados y mínimas de 3 a 10, más frescas hacia el sur. Por último, el sector antártico argentino, islas del Atlántico Sur. Cielo nublado o con posibles neblinas o lloviznas débiles y temperaturas bajas. En las Islas Malvinas se esperan máximas cercanas a 7 grados y mínimas de alrededor de 5 grados centígrados. A las 6 y 5 repasamos los pagos del ANSES para este martes 6 de octubre. Recordamos que hasta el viernes 9 se pueden cobrar las asignaciones familiares de pensiones no contributivas, las asignaciones de pago único, matrimonio, adopción y nacimiento, segunda quincena, y la prestación por desempleo plan 2, correspondiente a agosto. Lo pueden hacer quienes presenten todas las terminaciones de DNI. Y se conoció el cronograma de pagos del ANSES correspondiente al mes de octubre. Jubilaciones y pensiones que no superen el haber mínimo se pagarán a partir de pasado mañana, jueves 8, a beneficiarios con DNI terminados en cero. Las jubilaciones y pensiones que sí superen el haber mínimo se abonarán desde el viernes 23 a los documentos concluidos en 0 y 1. La asignación familiar por hijo y la asignación universal por hijo se pagarán desde el jueves 8 a los beneficiarios con DNI finalizados en cero. Asignación por embarazo se abonará a quienes presenten documentos terminados en cero desde el viernes 9. La asignación por prenatal y la asignación por maternidad se pagarán a partir del miércoles 14 a los titulares de los beneficios con DNI finalizados en 0 y 1. Las asignaciones de pago único, matrimonio, adopción y nacimiento, primera quincena, se abonarán desde el viernes 9 de octubre al martes 10 de noviembre a beneficiarios con todas las terminaciones de documento. Pensiones no contributivas se pagarán a quienes presenten DNI terminados en 0 y 1 a partir del jueves 8. Las asignaciones familiares de pensiones no contributivas podrán ser cobradas también desde el jueves 8 de octubre al martes 10 de noviembre por titulares de beneficios con todas las finalizaciones de documento. Y por último, la prestación por desempleo Plan 1 será percibida a partir del jueves 22 por quienes presenten documentos terminados en 0 y 1.
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3: Me llamo Lionel Messi, tengo 13 años, juego de media punta y...
4: ¿Cómo se da esto? ¿Cómo te inicias en el fútbol?
3: Cuando jugué en un club, empecé jugando en un club de barrio.
4: ¿Qué club de barrio?
3: Grandol. Y por parte de mi hermano me llevó a Newell's.
4: ¿Cuál es tu sueño?
3: Jugar en la selección argentina.

0: Hay bailes que solo pueden terminar en casa. Es el concepto que acompaña esta despedida y que resume en una frase el vínculo construido durante más de dos décadas entre el astro rosarino y la selección.
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0: rabioso. Un recorrido que comenzó en las categorías infantiles y juveniles y que atravesó generaciones, competencias, escenarios y momentos y quedaron incorporados a la historia del fútbol argentino. Para empezar a contar esta historia, le pasamos la posta a Fabián Pomelo Codevila.
2: Gracias, y hoy es un día especial, caro a los sentimientos de todos los argentinos, un día emotivo, un día que pensábamos que nunca iba a llegar. Después de 21 años, 207 partidos y 125 goles con la camiseta de la selección argentina, este 6 de octubre se escribirá el capítulo final de Lionel Andrés Messi con la casaca albiceleste. Se despide el mejor de todos los tiempos, Messi, y su último partido, el partido despedida, el último tango, así se lo ha titulado. Y en un estadio a reventar, si hubiese necesitado 5 o 6 monumentales para este partido, créanmelo. Las puertas de la cancha de River abrirán a las 17:30 con la presentación del ciclo Un Poco de Ruido y Banda en Vivo, dando inicio así una larga previa musical en este homenaje al mejor jugador del mundo. El cronograma contempla una nutrida grilla de reconocidos artistas tropicales como Sebastián Mendoza a las 17:40, Román el Original a las 17:50 y Amar Azul a las 18, asegurando un clima festivo desde temprano en las tribunas. La intensidad del espectáculo irá en constante aumento con la actuación de Santi Cairo a las 18:10 y el show de Qué Locura a las 18:20, previo a un nuevo bloque de animación a cargo de Un Poco de Ruido, pautado para las 18:40. El plato fuerte de la previa llegará a las 19 con la presentación estelar de Damas Gratis, mientras que el himno nacional argentino será interpretado por Fabio Santana a las 20, instantes antes de que los protagonistas salgan al césped para dar comienzo al encuentro ante Benín. Las emociones no cesarán una vez iniciado el entretiempo, ya que durante ese lapso de tiempo estará musicalizado por el guitarrista Gaspar Venegas de los Fundamentalistas del Aire Acondicionado, quien aportará su impronta rockera a la noche de Núñez. Finalmente, una vez consumado el pitazo final, se desplegará un impactante espectáculo de drones y fuegos artificiales a partir de las 22 horas, marcando el inicio de los festejos de cierre. El broche de oro de esta velada histórica comprenderá un carrusel de shows musicales que incluirá a La Sole, 22:10, a Ulises Bueno, 22:15, y culminará con una actuación sorpresa programada para las 22:30, coronando una despedida que promete quedar grabada para siempre en la memoria colectiva del deporte argentino. Paralelo a eso, también estará el campo de la ciudad universitaria, el campo de deporte de la ciudad universitaria de la UBA, que albergará el FanFest oficial de la AFA, concebido como una experiencia integral masiva para celebrar la trayectoria del capitán argentino. Las puertas abrirán a las 12 del mediodía y hasta la medianoche, ofreciendo una propuesta diseñada pura música, gastronomía, entretenimiento y experiencia interactiva. El punto culminante de la tarde será la transmisión en directo del duelo ante Benín para aquellos que no pudieron conseguir la entrada, proyectado a través de una pantalla gigante de última generación que asegurará una vista privilegiada para todos los presentes. El escenario musical también estará en la UBA, en su centro de deportes, en su campo de deportes, engalanado con la figura de Capanga, que cantará a las 18:30, y la T y la M desde las 19:30, acompañados por DJs en vivo y diversas intervenciones artísticas. Por su parte, la conducción general y la previa estarán comandados por Sergio Goicochea. Lo cierto es que será un día inolvidable de todo un país vibrando al son de Messi, jugando su último partido con la camiseta de la selección argentina. Y a propósito de Messi, son varios los compañeros, inclusive algunos que lo idolatran como a ninguno, que se expresaron sobre este partido, sobre esta despedida, sobre el mejor jugador del mundo. Quien usó por última vez la 10 antes de que Messi se despidiera, Franco Mastantuono, hoy en la Fiorentina, sobre Messi, dice lo siguiente.
3: La primera vez que vine a la selección pensaba en el momento de encontrarlo a él, porque claramente siempre fue mi inspiración, así que el momento fue muy especial. Tenerlo ahí tan cerca es un imán de querer mirarlo, de querer ver qué hace, de tratar de entenderlo, porque él tiene una cabeza superior a la del resto, claramente. De poca edad le mandaba siempre mensajes en Instagram y todo como para agradecerle y para hacerle saber de que todos estábamos con él y de que los argentinos queríamos que a él se le diera. Obviamente por ahí los mensajes no los vio nunca, pero yo estaba feliz de poder comunicarle eso, que sentíamos un montón del cariño hacia él y de las ganas que las cosas se le den. Creo que él potenció a todos los jugadores porque nos dio eso de competir por cosas grandes, de no darse por vencido y de confiar en que nosotros podemos, de que nosotros somos capaces de llegar a cosas muchas veces difíciles. Y creo que el mensaje que da él y lo que hizo por ahí inconscientemente para todos los argentinos es grandísimo. Gracias, 10.
2: Y también Julián Álvarez, el delantero del Atlético de Madrid, el ex River, el goleador, tiene palabras para expresar sobre el mejor jugador del mundo.
4: Tengo una foto en 2011 que pudimos ir con mis hermanos al hotel en Córdoba en la Copa América. Ya era nuestro ídolo con mis hermanos y sacábamos cuenta de mi edad, de los mundiales, en qué años era. Y bueno, después al final cómo se dio todo fue mágico. Puse muchas cosas en redes sociales, me acuerdo de más chico, discusiones entre amigos o cosas, bancándolo. Para mí siempre fue el mejor del mundo desde hace ya muchos años, por su forma de ser en la cancha y afuera también, tan crack y tan humilde a la vez. Privilegio de haber podido y poder compartir con él todos estos momentos, el abrazo después de haber sido campeón del mundo, la verdad que un momento muy emotivo, y después sobre todo por él, haber podido ser parte de ese momento tan especial y ayudar a que se dé, la verdad que nada, es muy emocionante, muy gratificante y fue muy lindo. Tiene muchos gestos en lo cotidiano que por ahí él quizás no se da cuenta, no toma dimensión, pero para los que estamos alrededor representa mucho para todos nosotros, es muy, muy fuerte. Gracias, 10.
2: Y quien podría llegar a ser su sucesor, Nico Paz, que la viene rompiendo, que a futuro parece ser el jugador que pueda ocupar el lugar vacante. Es muy temprano para contarlo, pero todo hace suponer que su camino lo lleva hacia ese lugar. Nico Paz también hizo referencia a Lionel Messi.
5: La primera vez que lo vi jugar me enamoré de su manera de jugar y con mi padre siempre hacíamos esos cálculos, ¿no?, para ver si me daba tiempo a llegar a compartir con él. Lo veíamos casi como imposible y bueno, al final Dios quiso que pudiera cumplir ese sueño y por suerte lo pude disfrutar. Yo me fijaba mucho en todo lo que hacía, en cómo vivía el día a día, en lo que, no sé, lo que entrenaba, lo que comía. Para mí ha sido una de las mejores experiencias de mi vida poder, no sé, comer con él, que esté ahí al lado, escucharlo. La verdad que aprendí muchísimo de él y la verdad le agradezco mucho. Me acuerdo de él en el partido que me tocó ser titular contra Jordania, que vino y a lo mejor para él es una boludez, pero para mí significó mucho. Vino y me dijo como que dale, que la meta, que confiaba mucho en mí y que juegue sin miedo como lo hago en mi club, y me quedé impactado porque escuchar a tu ídolo decirte unas palabras así increíbles, probablemente él ni se acuerde, no se vaya a acordar nunca, pero para mí me lo voy a llevar para siempre. Gracias, 10.
2: Y por último, Lionel Scaloni, el técnico con quien Leo Messi pudo ganar todo lo que ganó con la selección argentina en estos últimos 8 años. 2 Copas de América, una finalísima, la Copa del Mundo en Qatar, y la final en el último mundial ante España. Y vale destacar lo que fue la semifinal, para nosotros casi el título mundial, haberle ganado a Inglaterra con una actuación soberbia del 10. Pero sobre este partido en especial, Scaloni dice lo suyo.
6: Me imagino, primero, emoción de todo el mundo, de todo, incluido Leo, lógicamente, desde el momento que pise el Monumental, él y todo el público, va a ser un día inolvidable para todos. Creo que, bueno, agradezco ser parte de eso, porque va a ser su día, el día de sus compañeros también, de los que le dieron la mayor alegría futbolística, que lo merecen, así que yo seré un espectador, estaré sentado ahí, lo afrontaremos con seriedad, pero agradezco poder disfrutar de ese día. Y tenemos todavía, si se puede, 2 entrenamientos con él y bueno, verlo y disfrutar de él estos, bueno, el poco tiempo que queda, ¿no?
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0: Seis y 20 en la República Argentina, en la ciudad de Buenos Aires. Actualizamos datos del tiempo. Temperatura 14 grados, 7 décimos, cielo algo nublado, humedad 75%. Recordamos que el sol va a aparecer a las 6:23. Y mencionar también que para hoy se espera una máxima de 21 grados, con mañana, tarde y noche mayormente nublado. Para mañana miércoles, por la madrugada y la mañana se espera que esté de mayormente nublado a nublado, por la tarde están anticipadas tormentas y hacia la noche tormentas aisladas. Mínima 14, máxima 18. Para el jueves, nublado todo el día, mínima 14, máxima 19. Y para el viernes, de madrugada y mañana nublado, lo mismo que de la tarde-noche, 14 la mínima, 18 grados la máxima. El gobierno postergó la reunión de la mesa política. El motivo principal de la reprogramación del encuentro en fecha a confirmar es el traslado de los principales funcionarios nacionales a la provincia de Salta. La secretaria general de la presidencia, Karina Milei, y el jefe de gabinete, Diego Santilli, participarán de la inauguración de una planta de litio junto al gobernador Gustavo Sáenz. Se trata del proyecto Sal de Oro en el Salar del Hombre Muerto, una iniciativa que apunta a alcanzar una producción anual de 100.000 toneladas de productos de litio. El gobierno celebró el triunfo de Flavio Bolsonaro y se mostró optimista de cara al balotaje en Brasil. El presidente Javier Milei felicitó al candidato liberal y expresó su deseo de trabajar juntos luego de la segunda vuelta el 25 de este mes. Más información con nuestra acreditada en Casa Rosada, Liliana Arias.
9: El presidente Javier Milei se mostró satisfecho con el resultado de la primera vuelta de las elecciones en Brasil, al considerarlo que es un gran triunfo. Así lo analizó durante la reunión de gabinete que mantuvo en Casa Rosada con sus ministros. Además, Milei cuestionó las políticas implementadas por su par del Brasil, Luis Ignacio Lula da Silva. Consideró que el mandatario brasileño desplegó un plan platita por el que la comunidad no tuvo un efecto esperado, porque analizó ese tipo de medidas responden a recetas del pasado y no explican los resultados electorales. Fuentes oficiales señalaron a Radio Nacional que por el momento no está previsto un viaje de Milei a Brasil para respaldar a Bolsonaro nuevamente en forma presencial. Por otra parte, también en la reunión de gabinete se analizó el escenario político de España debido a que el presidente Pedro Sánchez adelantó las elecciones en ese país. Ante esto, el presidente argentino les dijo a sus ministros que viajará el próximo 19 de octubre a España para participar 2 días después de una serie de actividades.
0: Por su parte, el ministro de Economía, Luis Caputo, sostuvo que el resultado electoral de Flavio Bolsonaro en Brasil abrirá una etapa de mayor sintonía política con la Argentina en caso de que se ratifique en la segunda vuelta.
10: Argentina tiene una relación histórica, institucional y comercial con Brasil que siempre iba a estar independientemente de quién gane y va a estar independientemente de quién gane. O sea, separemos la parte institucional y comercial. Por supuesto, a esto se agrega ahora una afinidad política. ¿Qué hace diferencia? Obviamente, porque cuando además tenés afinidad política, eso mejora el diálogo, mejora las ganas de cooperar mutuamente, de trabajar juntos. O sea que desde ese lado solo puede mejorar.

0: internacionales.
1: El presidente de España, Pedro Sánchez, anunció el adelanto de las elecciones generales. La decisión se precipitó luego de que el gobierno del Partido Obrero Socialista Español perdiera el apoyo de sus aliados habituales en el Congreso. Más información con Cecilia Diwan.
2: El presidente del gobierno español, Pedro Sánchez, adelantó las elecciones generales al 29 de noviembre y disolvió las Cortes 9 meses antes del final previsto de la legislatura. Esto se da después de un revés parlamentario con el rechazo de sus medidas sobre viviendas. La convocatoria a elecciones pone fin a su intención de agotar la legislatura hasta el 2027 y abre una campaña electoral marcada por la crisis habitacional, la falta de apoyo para el gobierno de coalición socialista y el avance de la derecha y de Vox en los sondeos.
1: Y a las 6:25 vamos a presentar las efemérides del día. Hoy, 6 de octubre, se celebra el Día Nacional del Circo en homenaje a José Pepe Podestá.
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1: Nacido un 6 de octubre de 1858, creador del circo criollo e inventor del famoso payaso Pepino el 88.
3: Errante viajero por los caminos del tiempo, viene el circo criollo desenterrando recuerdos.
1: Es el Día de los Museos del Gobierno de la Ciudad de Buenos Aires, en recuerdo de la inauguración del primer museo independiente de la comuna porteña en 1921. También el 6 de octubre se recuerda el Día Mundial de la Parálisis Cerebral, para dar apoyo y visibilidad a quienes tienen esta condición. Y es el Día Internacional de la Geodiversidad, promovido por la UNESCO, para cuidar el patrimonio natural de la Tierra. En 1876 se sanciona la Ley 817 de Inmigración y Colonización, conocida como Ley Avellaneda. La norma creó un Departamento General de Inmigración y reguló por primera vez de manera amplia la inmigración y colonización en el país. Hoy se cumplen 150 años de su sanción. Un 6 de octubre de 1880 muere en Buenos Aires el destacado poeta, militar y periodista Estanislao del Campo, autor del célebre poema gauchesco Fausto. En 1930 nació en Buenos Aires el destacado escritor, periodista y músico Daniel Moyano. Tuvo un profundo vínculo cultural con las provincias de Córdoba y La Rioja y es considerado una de las voces literarias argentinas más importantes de la segunda mitad del siglo XX. En 1958 nació Marcelo Slotoviada, economista, periodista y escritor porteño. Tuvo una extensa y respetada trayectoria en radio, televisión y medios gráficos, convirtiéndose en una figura clave del periodismo de investigación y análisis económico del país. 1973. Comienza la guerra de Yom Kippur. Tropas de Egipto y Siria atacan a Israel durante la festividad judía. El conflicto se extendió hasta fines de octubre y tuvo consecuencias políticas y militares de alcance internacional. También en 1973 se produce el debut de Mario Alberto Kempes en Primera División. El delantero se presenta con la camiseta de Instituto de Córdoba en un partido ante Newell's Old Boys. Más tarde, se convertiría en una de las figuras del fútbol argentino y sería el goleador del Mundial 78. En 1986 se lanza Octubre, segundo álbum de estudio de Patricio Rey y sus Redonditos de Ricota, obra cumbre del rock argentino que capturó la tensión social y el desencanto de la postdictadura con un sonido vanguardista y oscuro. Su lírica críptica y su mensaje de resistencia lo convirtieron en un mito cultural que redefinió la identidad del rock comunitario en el país.
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0: Año 1989. Muere en París a los 81 años la actriz estadounidense Bette Davis, que se convirtió en una de las grandes figuras del cine de Hollywood y ganó 2 premios Oscar. Carlos Chacho Álvarez deja la vicepresidencia de la Nación durante el gobierno de Fernando de la Rúa, en medio de la crisis política vinculada con las denuncias por presuntos sobornos en el Senado.
1: Presento mi renuncia indeclinable al cargo de vicepresidente de la Nación. Lo hago para poder decir con libertad lo que siento y lo que pienso, y al mismo tiempo para no perjudicar al presidente ni alterar la vida institucional.
2: Cuando no recordamos lo que nos pasa, nos puede suceder la misma cosa.
0: Y en 2006 muere el reconocido director de cine y escritor argentino Eduardo Miñoña, ganador de múltiples premios Goya por películas como Sol de Otoño y La Fuga.

0: Seguimos en Panorama Federal. Las 6:30 de la mañana, tiempo de compartir los títulos de este primer bloque del Panorama Federal. Con transmisión de Radio Nacional a partir de las 6 de la tarde, Lionel Messi se despide de la selección argentina en el Estadio Monumental. Soledad Pastorutti y Ulises Bueno cantarán durante el homenaje a la Pulga, mientras que el himno será interpretado por un excombatiente, Fabio Santana. El presidente Javier Milei felicitó a Flavio Bolsonaro y expresó su deseo de trabajar juntos luego de la segunda vuelta en Brasil. La secretaria general de la presidencia, Karina Milei, y el jefe de gabinete, Diego Santilli, participarán de la inauguración de una planta de litio en Salta. El presidente de España, Pedro Sánchez, perdió el apoyo del Congreso y anunció el adelanto de las elecciones generales.
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0: Seis y 33 en la República Argentina, en Buenos Aires, la temperatura 14 grados 7 décimos, el sol ya salió, la humedad es del 75%, el cielo está algo nublado y para hoy se espera una máxima de 21 grados. Actualizamos información que tiene que ver con tránsito y servicios. El tren San Martín está circulando con algunas demoras. Atención, Sistema Integrado Cristo Redentor permanecerá cerrado al menos hasta el jueves, por cuestiones climáticas. Y atención con los usuarios del subte, especialmente los de la línea A. A las 19 paran los trabajadores de esta línea del subterráneo contra los descuentos salariales. Rosario homenajeó a Lionel Messi a horas de su despedida de la selección. Recibimos un informe de Diego Frisco desde Radio Nacional Rosario.
5: Una camiseta gigante de la selección argentina con el número 10 y la palabra gracias fue instalado frente al Monumento Nacional a la Bandera como parte de la despedida a Lionel Messi. La intervención fue montada durante la madrugada y cuenta con autorización de las autoridades del monumento. La camiseta quedó tendida sobre el piso entre el mástil mayor y el inicio del monumento en uno de los sectores más emblemáticos de la ciudad. Por las dimensiones de la estructura y su ubicación, la camiseta puede apreciarse desde puntos elevados, por lo que se espera que la imagen tenga una fuerte circulación en las redes sociales.
0: El homenaje al capitán de la selección campeona del mundo en Qatar incluyó columnas de iluminación especiales y un show audiovisual nocturno sobre la propia camiseta. La temática incluyó un repaso de los momentos más icónicos de la carrera de la Pulga con la camiseta albiceleste. 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Venden entradas para el partido de despedida de Lionel Messi por hasta 1.800.000 pesos. Alcanzaron precios exorbitantes entre la reventa ilegal y quienes promocionan como agentes autorizados por la AFA. La empresa de viajes Modo Vuela ofrecía este lunes por sus redes una entrada con un pack de experiencia VIP a casi 2 millones de pesos. Sin embargo, Diego Bertuccelli, vocero de Claudio Chiquitapia, negó que se trate de una agencia oficial que trabaje con la AFA. De esta manera, las plateas más caras, que por la vía legal se agotaron en horas y que llegaban hasta los 480.000 pesos, triplicaron su valor en la reventa. El presidente Javier Milei recibió las cartas credenciales de 4 nuevos embajadores extranjeros. Lo hizo acompañado por el canciller Pablo Quirno. Más información con nuestra acreditada en Casa de Gobierno, Liliana Arias.
6: 4 embajadores presentaron sus cartas credenciales al presidente Javier Milei. Fue en el Salón Blanco de Casa Rosada y el mandatario argentino estuvo acompañado por el canciller Pablo Quirno. Los diplomáticos son el embajador del Reino de Bélgica, Cristian de Lanoy, la embajadora de Irlanda, Olive Maria Emberstal, el embajador de la República de Finlandia, Veikko Robert Kilihonen, y también la embajadora del Estado de Israel, Ahuva Spiller Rajev. Durante esta ceremonia, los representantes diplomáticos le hicieron la entrega de cartas credenciales y así se acreditan oficialmente ante la Argentina.
0: Renunció el interventor del ENACOM. Juan Martín Osores estuvo casi 3 años al frente del organismo. Su dimisión fue aceptada por el presidente Javier Milei y quedó formalizada a través del decreto 1149/2026, publicado en la madrugada de este martes en el Boletín Oficial. Según el documento, Osores será reemplazado por el ingeniero Andrés Michelazzo, quien ocupará el lugar desde el 6 de octubre y hasta el 4 de enero de 2027. 3 científicos ganaron el Premio Nobel de Medicina por sus estudios sobre optogenética. Recibimos un nuevo informe de Diana Costanzo.
7: El Premio Nobel de Medicina 2026 fue para Carl Deisseroth, Peter Eggemann y George Nagel por sus descubrimientos que permiten ver con mayor claridad la actividad de las células nerviosas del cerebro. La optogenética ofrece oportunidades para mapear el cerebro de una manera con la que antes solo podíamos soñar, señaló la Academia Sueca. Los galardonados descubrieron un interruptor molecular. Mediante la luz, los investigadores pueden activar o desactivar circuitos neuronales individuales, se pueden revivir recuerdos, generar emociones, influir en los comportamientos y estudiar los tipos de neuronas implicadas en diversos trastornos psiquiátricos y neurológicos.
0: Mirtha Legrand continúa internada en el sanatorio Mater Dei. La diva de los almuerzos evoluciona favorablemente de un cuadro de neumopatía por el que debió ser hospitalizada el pasado 18 de septiembre. Más información con Mariel Ríos.
8: Nuevo parte médico sobre la salud de Mirtha Legrand. Sigue evolucionando favorablemente de su cuadro clínico en una habitación común y continúa progresando en su rehabilitación kinesiológica. Desde el sanatorio, junto a su familia, agradece todo el cariño transmitido y de no mediar cambios. El miércoles próximo se enviará un nuevo parte médico.
0: Policiales. Sicarios asesinaron a un narco uruguayo en Palermo. Nos amplía esta información nuestra especialista en temas policiales, Andrea Valdivieso.
9: Bajo la carátula de un ajuste de cuentas, la justicia investiga la muerte de Carlos Andrés Migales Viera, un uruguayo de 31 años que fue asesinado a balazos dentro de un departamento de Costa Rica, el 5200, en el barrio porteño de Palermo. Había llegado a Buenos Aires hace poco desde Montevideo.

0: produjo un violento robo en una estética a metros de la gobernación bonaerense. El delincuente quedó filmado y la víctima pide colaboración para poder identificarlo. En tanto, en Los Hornos, un joven recibió un disparo luego de que motochorros le robaran su bicicleta en plena vía pública. Radio Nacional habló con vecinos que lo asistieron.
1: Mi hermano escuchó una detonación en la calle y vio por las cámaras de seguridad cómo dos personas en moto interceptaban a un hombre para robarle la bicicleta y le disparaban en una pierna. Intentamos ayudarlo lo más rápido posible hasta que llegaron la policía y la ambulancia.
2: Seis y 41, el presidente Javier Milei viajará a España el próximo 19 de octubre. Retomamos el contacto con Liliana Arias.
3: Debido a que el presidente español adelantó las elecciones en ese país, el mandatario argentino Javier Milei viajará a España el próximo 19 de octubre. Así se lo comunicó a sus ministros durante la reunión de gabinete que tuvo en Casa Rosada. Asimismo, les informó que el 21 de octubre mantendrá una serie de actividades en la península ibérica, actividades que aún no se dieron a conocer oficialmente. Tanto el escenario político de España como el resultado de la primera vuelta en las elecciones de Brasil fueron temas que se analizaron en la reunión de gabinete en materia internacional.
2: La Cámara de Diputados retomará hoy el debate en comisiones del proyecto de ley de defensa de la soberanía nacional. El plenario de comisiones de defensa, legislación penal y relaciones exteriores y culto fue convocado para las 15:30 en su segunda jornada informativa. Para esta jornada se espera la exposición de Daniel Filmus, Guillermo Carmona, Paula Litvansky, del CELS, referentes del CECIN La Plata y académicos de la UBA. La reunión en el anexo C de la Cámara Baja será coordinada por los legisladores Carlos Zapata, Laura Rodríguez Machado y Juliana Santillán. Luis Caputo afirmó que el presidente Javier Milei es el impulsor de los cambios en América Latina. Durante una entrevista en un canal de streaming, el ministro de Economía respaldó la proyección internacional del mandatario argentino.
4: Si algo quedó probado, y aparte no es porque lo diga yo, lo dice Bessent, que todo el cambio que está habiendo en Latinoamérica se dio a partir de Milei. De hecho, cuando tiene que justificar aquella ayuda que nos dio en octubre del 2025, y yo comparto totalmente, debe haber sido la mejor inversión de Estados Unidos en décadas en términos geopolíticos, porque al final no puso nada, de hecho ganó plata, y en menos de un año el continente se tiñó de azul y de aliados geopolíticos americanos. O sea que en términos estratégicos fue lo de Trump y Bessent fue una genialidad.
2: Caputo enmarcó este giro ideológico tras los recientes resultados de las elecciones en Brasil, donde se consolidó la sintonía con el bolsonarismo.
4: Pasó lo mismo ahora cuando lo fue a ver a Bolsonaro. Muchos decían, no, que pierde seguro, que las encuestas, cosas. Todo eso es lo que tiene el presidente. O sea, es una persona que no especula. Va porque siente que es lo que tiene que hacer, porque correcto. Es lo mejor para Brasil, para Argentina, para el continente, para Occidente, claro. Y va y lo hace. Y bueno, vaya que le sale bien.
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2: 6:44 en la República Argentina, en la ciudad autónoma de Buenos Aires y alrededores. La temperatura a esta hora es de 14 grados 7 décimos, la humedad del 75%, el cielo está nublado, el sol ya salió, ya apareció y el cielo, como decimos, está apenas nublado. Hay total claridad sobre la ciudad. Para este martes se espera una máxima de 21 grados y cielo mayormente nublado durante toda la jornada. Para mañana miércoles, mínima 14 grados, máxima 18. Por la madrugada mayormente nublado, pero atención que entre la mañana y la tarde se esperan tormentas y tormentas fuertes, que van a ir mejorando por la noche hasta convertirse en tormentas aisladas. Para el jueves, cielo nublado durante todo el día, la mínima 14 grados, la máxima 19. Para el viernes, se espera que la máxima sea de 18 grados, la mínima de 14, y el cielo esté nublado durante todo el día. ¿Cómo va a estar el fin de semana? parecido a este fin de semana que pasó el sábado con lluvias aisladas en la madrugada y la

0: Mañana, una mínima de 13 y una máxima de 18. Y por la tarde-noche, mayormente nublado. Tranquilidad para el domingo, donde va a estar parcialmente nublado por la madrugada y la mañana. Y por la tarde-noche va a estar mayormente nublado. La mínima estimada en 14, la máxima en 19. El comienzo de la semana, en principio, será sin agua. Parcialmente nublado durante todo el día, mínima 13, máxima 18.
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0: Brasil se prepara para la segunda vuelta de las elecciones presidenciales. El senador Flávio Bolsonaro, que obtuvo el 47% de los votos, enfrentará al actual mandatario Lula da Silva, quien alcanzó los 45 puntos. Por Radio Nacional, la periodista brasileña Leticia Navarro analizó las perspectivas para el balotaje previsto para el 25 de octubre próximo.
2: Los candidatos que no fueron electos, obviamente, era claramente que no iba a hacer, pero prácticamente todos representan la derecha. Estas personas que votaron en esos candidatos que representan la derecha no van a votar en Lula. Van a migrar para Flávio Bolsonaro.
3: Así que le queda convencer a los que no fueron a votar y que si no fueron, uno puede pensar que
2: los,
3: son.
2: Exactamente, los indecisos y los que por ahí no fueron a votar, las abstenciones que dijimos, ¿no?
3: Eso.
2: Entonces, es un panorama bastante complicado para el lado de Lula.
0: En tanto, el analista político Juan Bataleme afirmó por Radio Nacional que Brasil y Argentina no competirán en la relación con Estados Unidos.
4: Brasil y Argentina competirían por la atención de claro, Donald Trump, eso. Esa es la cabeza de muchos. Yo te diría primero que para competir por la atención de Donald Trump, Brasil tendría que empezar, por ejemplo, rápidamente saliendo de los BRICS, que es una alternativa, pero es difícil porque Brasil deriva mucho de su prestigio de la relación que tiene con China, con India, con Rusia y con otros países. Se muestra la famosa idea de la equidistancia, la famosa idea de mantenerse equidistante de la pelea entre Rusia y China.
0: El especialista aseguró además que se vislumbra el fin de la carrera política de Lula da Silva.
4: Bolsonaro habla del fin del PT, en realidad lo que posiblemente esté hablando del fin de la era de Lula, que 4 mandatos y 80 años, o sea, 3 mandatos más la necesidad de un cuarto y 80 años, marcan que ya Lula, prestigio, críticas o no, Lula estaría llegando a su fin. No necesariamente el PT, pero Lula estaría llegando a su fin.
1: Provincias.
0: Jujuy realiza operativos de prevención del dengue. El informe de Alejandra Bejarano desde la emisora de Radio Nacional en la capital de la provincia.
5: El Ministerio de Salud de Jujuy continúa con operativos semanales de descacharrado en distintos barrios de la capital y en toda la provincia, a través de un trabajo coordinado con municipios y equipos de atención primaria. Se avanza con el descacharrado programado, la colocación de ovitrampas para el monitoreo de los lugares donde más se desarrollan los huevos y reforzando la información para la prevención de toda la comunidad.
0: Nueva semana de comercio exterior en Santa Fe. El informe de Gabriela Bruno desde la emisora de Radio Nacional en la capital de la provincia.
6: El encuentro organizado por la Cámara de Comercio Exterior de Santa Fe ofrecerá ronda de negocios internacionales y conferencias temáticas con acceso libre y gratuito. El objetivo es conectar a las empresas locales con compradores internacionales y ofrecer herramientas de actualización sobre tendencias globales. Al respecto, el gerente de la Cámara de Comercio Exterior de Santa Fe, Carlos Rafael.
7: Tiene como 2 aristas, digamos, de trabajo, ¿no? Una que es traer compradores del exterior para que tengan las empresas locales tengan la oportunidad de hacer algún negocio con ellas. Y por otro, digamos, actualizarlos en cuanto, digamos, a hacia dónde va el comercio exterior.
0: Elaboran protocolos de emergencia ante la llegada de El Niño. El informe de Victoria Lupu desde Radio Nacional Mendoza.
8: Vaticinan una temporada complicada ante los pronósticos del Super Niño y elaboran protocolos de emergencia ante la llegada del fenómeno climático. El director de áreas protegidas, Iván Funes Pinter, describió las acciones que aplicarán frente a contingencias climáticas por el fenómeno en el Parque Aconcagua.
9: Se están armando los protocolos de emergencia, sobre todo protocolos de evacuación y de comunicación. Y estamos por iniciar un relevamiento especialmente del Parque Aconcagua para poder ver en qué estado están los campamentos, si ha habido avalanchas, derrumbes, que eso no sabemos cómo se iba, más que por una imagen satelital.
0: Jujuy mejora los índices de salud infantil. Volvemos a escuchar a Alejandra Bejarano desde la emisora de Radio Nacional en San Salvador de Jujuy.
5: Jujuy se ubica entre las cuatro provincias del país con resultados más favorables en salud infantil, de acuerdo con el informe Crecer en Argentina 2025, elaborado por UNICEF, con resultados de estudios que analizan las condiciones en las que crecen niñas, niños y adolescentes. En el índice general alcanzó 0,669 por encima del promedio nacional, 0,630, y se ubicó por encima del resto de las provincias del NOAINEA. Integra el grupo de las cuatro provincias con mejores resultados, junto con Neuquén, Tierra del Fuego y Chubut.
0: Exposición bovina en Esquel, el informe de Raúl Carelo desde la emisora de Radio Nacional en la ciudad chubutense.
10: Este fin de semana largo, Esquel tendrá entre sus principales atractivos una nueva edición de la tradicional exposición bovina, uno de los acontecimientos más importantes del calendario ganadero de la región. El presidente de la Sociedad Rural de Esquel, Oscar Nolseinsen, brindó detalles de la actividad.
11: Tenemos la 49 exposición de la Rural de Esquel. Estamos como todos los años con la misma cantidad de haciendas que van a entrar a las pistas para la jura, tanto en Angus como en Jerez, pero ustedes, las dos razas. Esta vez vamos a ser parte de caballos, también se va a hacer. Así que creo que tenemos muchas actividades durante el fin de semana rural. Desde feriantes, expositores que traen cosas para mostrar.
0: Vialidad Nacional finaliza trabajos de limpieza en las rutas de La Rioja. El informe de Carlos Vega desde Radio Nacional en la capital provincial.
12: Alexis Wall, director del organismo nacional, destacó la decisión de trabajo que está implementándose para optimizar la transitabilidad en los trazados nacionales por La Rioja.
13: Se ha logrado un avance importante, se ha logrado presupuesto para ello, el mantenimiento y la limpieza que tenemos en todas las provincias, las rutas nacionales, las dos obras que están, una ya empezada al casi 100%, la otra próxima a adjudicar.
0: Alerta amarilla en Chaco por la crecida de los ríos. El informe de Noelia Moreira desde Radio Nacional Resistencia.
14: La Administración Provincial del Agua informó sobre la evolución del río Paraná en el Chaco y estableció el nivel de alerta amarilla ante el escenario decreciente previsto para los próximos días. Las proyecciones actuales indican que el Paraná podría alcanzar valores cercanos a 5 metros 50 centímetros en el puerto de Barranqueras durante la primera quincena de octubre y quedaría a 10 centímetros del nivel de alerta. Desde el organismo provincial señalaron que los caudales provenientes aguas arriba también están en aumento y se prevé que continúen creciendo durante este mes.
0: En San Luis realizan una convocatoria pública para adoptar a dos hermanas. El informe de Clara Nielsen desde LRA 29.
15: El Registro Único de Postulantes de Adopción, dependiente del Ministerio Público de la Defensa de la provincia de San Luis, realiza una convocatoria pública y abierta a toda la comunidad para encontrar una familia para dos hermanas de 11 y 13 años quienes se encuentran en condiciones de ser adoptadas. La búsqueda está dirigida a familias con un solo progenitor, parejas o matrimonios radicados en la provincia que estén dispuestos a construir junto a ellas un proyecto familiar basado en el cuidado, el respeto y el acompañamiento. Se pueden realizar todas las consultas sobre el tema en todas las redes sociales del Poder Judicial San Luis.
0: Comienza el Festival Internacional de Teatro en Bariloche. Desde la emisora de Radio Nacional en esa ciudad rionegrina nos informa Urbano Flaibani.
16: La ciudad será sede de la edición número 13 de Nevadas Escénicas, el Festival Internacional de Teatro que este año se presenta bajo el lema Patagonia en Escena y está organizado por la Fundación Nevadas Escénicas. A partir de una convocatoria abierta a toda la Patagonia, fueron seleccionados 8 proyectos de Río Negro, Neuquén, Chubut, Santa Cruz, La Pampa y Tierra del Fuego, además de referentes de Chile y Uruguay. Los organizadores detallaron que el horizonte es la construcción del Corredor Patagónico de Artes Escénica 2027, una iniciativa que busca fortalecer las redes y la circulación de las artes escénicas en el territorio.
0: Son casi 90 los muertos por siniestros viales en Entre Ríos en lo que va de 2026. Desde Radio Nacional Gualeguaychú informa Lidelmar Otman.
17: Entre Ríos acumula 89 muertes en siniestros viales en lo que vale el año 2026. De ese total, 57 muertes ocurrieron en las rutas y la colisión entre los vehículos representan el 62% de los hechos graves. Los datos fueron aportados desde la Dirección de Operaciones Viales de la Policía de la provincia de Entre Ríos. Otro dato que también llamó la atención es que el 55% de los siniestros se registró durante el día. Hasta septiembre se habían registrado cerca de 1.900 infracciones en las rutas, un 70% correspondía al uso del celular y 30% a la falta del uso del cinturón de seguridad.
0: En Santa Cruz, por el mal tiempo, limitan el tránsito sobre la Ruta 40. Desde Radio Nacional El Calafate informa Mario Bornia.
18: Restringen la circulación en la Ruta 40 entre Gobernador Gregores y Tres Lagos. La medida comenzó a regir este lunes desde las 12:30 horas para todo tipo de vehículos debido a las abundantes lluvias registradas en la zona. La Agencia Provincial de Seguridad Vial informa que las precipitaciones provocaron sectores con barro y acumulación de agua sobre la calzada, generando condiciones que dificultan el tránsito. Desde el organismo solicitaron a los conductores evitar circular por este tramo y respetar las indicaciones del personal de seguridad hasta que las condiciones permitan restablecer la circulación.
0: Rosario será sede de la primera ronda de negocios RIGI. El informe de Diego Frisco desde Radio Nacional Rosario.
19: El Ministerio de Economía lanzó la primera ronda de negocios RIGI, un encuentro que se va a llevar a cabo el próximo 29 de octubre en nuestra ciudad. El objetivo del mismo será conectar a empresas proveedoras de bienes, servicios, tecnología y obras con los grandes proyectos de inversión que están adheridos al régimen de incentivo para grandes inversiones. Bajo el lema Conectando Proveedores Nacionales con Grandes Inversores, la jornada contará además con rondas de negocios, conferencias y espacios de asistencia técnica a cargo del INTI, entre otras actividades. La participación no tiene costo y las inscripciones ya están abiertas. Los proveedores pueden anotarse hasta el 13 de octubre, mientras que las empresas tractoras tienen plazo hasta el 8 de este mes.
0: En Entre Ríos genera expectativas el próximo fin de semana largo. Rubén Lovera desde Paraná.
20: El próximo fin de semana largo, que se extenderá desde este sábado hasta el lunes 12, representa una nueva oportunidad para el turismo entrerriano. Desde la Cámara Entrerriana de Turismo consideran que la provincia cuenta con una oferta amplia y diversificada como para afrontar distintos escenarios y sostener el interés de quienes buscan disfrutar de unos días de descanso. En ese marco, Juan Manuel Acedo, presidente de la Cámara que agrupa al sector, destacó el movimiento registrado durante la participación de Entre Ríos en la Feria Internacional de Turismo en Buenos Aires. En ese escenario, la provincia busca posicionarse con una propuesta que excede ampliamente al tradicional turismo de playa.
0: Seis y 58 en la República Argentina. Recordamos pagos del ANSES para este martes 6 de octubre. Hasta el viernes 9 se pueden cobrar las asignaciones familiares de pensiones no contributivas, las asignaciones de pago único, matrimonio, adopción y nacimiento, segunda quincena y la prestación por desempleo plan 2 correspondiente a agosto, por quienes presenten todas las terminaciones de documentos. Recordamos que el jueves 8 se comenzarán a cobrar las jubilaciones y pensiones que no superen el haber mínimo. Se espera para hoy una jornada con nubes predominantes y temperaturas templadas de norte y centro del país. Al sur, alerta por tormentas, nevadas y vientos onda en Cuyo y norte de Patagonia, sin lluvias importantes en el litoral ni en el área metropolitana. Minuto final de este panorama federal, tiempo de compartir los principales títulos. Rosario homenajeó a Lionel Messi en el Monumento a la Bandera a horas de su despedida de la selección. En la reventa, las plateas para el partido de esta noche en el Monumental se ofrecen hasta 2 millones de pesos. La Cámara de Diputados retomará hoy el debate en comisiones del proyecto de ley de defensa de la soberanía nacional. Renunció el interventor del ENACOM, Juan Martín Osores, y será reemplazado por el ingeniero Andrés Michelazzo. Mirta Legrand evoluciona favorablemente de una neumopatía según el último parte médico del sanatorio Mater Dei. Y hasta aquí el panorama federal de noticias. Muchas gracias por su atención. 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

0: Muy buen día, muy buen día. ¿Cuántos? 4 minutos nos están separando ahora de las 7 de la mañana en la República Argentina de este día martes, 6 de octubre de 2026 en todo el mundo. Mi nombre es Nico Yacoy. Esto es Primer Round en el muy lindo aire de Radio Nacional, AM870, hasta las
1: 10 de la mañana.
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0: Cristian Bello, muy buen día, bienvenido, ¿cómo le va?
1: Muy buenos días, Nico, con 15 grados a esta hora, humedad 75%, mucha gente que se la ve con mucha campera y bueno, realmente hoy van a tener un poquito de calor, ¿eh? Máxima para hoy 21 grados, con cielo mayormente nublado, esto en el ámbito de la ciudad de Buenos Aires y sus alrededores. Después haremos un recorrido por cada región de nuestro país.
0: Ahí está, estábamos trabados con un camión de bolsas de cal. Pero logramos.
1: Acá en la zona del microcentro.
0: Claro, pero sí, si me desvío en el microcentro, ya está, te perdés. Es una cosa, todo, ¿no? Cada calle.
1: Pasás a una nebulosa, a otra dimensión.
0: ¿A qué hora tendría que ser la carga y la descarga? A las 4 de la mañana.
1: Y sí. Antes de las 6. Antes de las 6 de la mañana, y, seguro.
0: Sí, antes de las 6, seguro.
1: Sí.
0: Vamos a decreto.
1: Sí, ponelo.
0: Ahí está, decreto.
1: Decreto.
0: Listo. El problema es que después nadie lo cumple. Igual que los cajones azules, igual que los, ¿no es cierto? ¿Alguien viste? ¿Vos viste descargar a alguien en un cajón azul? No.
1: No, hasta ahora no, es verdad. ¿Viste? No, hasta ahora no.
3: ¿Qué es? Perdón la ignorancia, ¿qué es lo del cajón azul?
0: Ah, ves, ni sabes lo que es.
3: No, no sé lo que es.
0: No, en la ciudad de Buenos Aires hay en general, en las esquinas, una cada tanto, una suerte de cajón azul, un slot de estacionamiento azul, que es para que esté libre para que ahí cargues. No importa, vos tenés que descargar un piano a mitad de cuadra, no importa, tenés que ir al cajón azul y después llevar el piano hasta tu casa.
3: Pero por ejemplo, no para el doble, si tengo que descargar yo unas cajas para
0: al cajón
3: mi casa
0: azul.
3: Pero por supuesto, un usuario común,
0: ¿qué hace usted? ¿Se para en doble fila y entorpece todo el tránsito?
3: No, busco estacionamiento, camino con el peso.
0: Muy bien, se da cuenta. Qué abnegada,
3: Cecilia. Yo soy terrible.
0: Tuve un sueño.
1: I have a
0: con
1: dream.
0: Todos ustedes, por eso lo cuento. Y ya desayuné, porque si no, mirá si
3: contar
0: se
3: cuenta. Ah, pero
0: mirá la cara de terror de Evangelina.
1: Si comiste
0: de Evangelina algo. Díaz. Pero estaban todos personificados. No, me levanté. Tengo bien estos dientes, ¿no?
1: Sí, están bien, tan derechitos,
0: claro,
1: tan blancos.
0: No, soñé que... pero ¿cómo la antena me partía un diente? ¿Cómo te partía un diente la antena? ¿Entendés? Estaría obsesionado y apareció Hortazón cuidándome, arreglándome el día. Y es una cosa de loco, que es el gerente operativo de esta radio.
1: Sí.
0: Claro, cuestiones de las que uno nunca habla en el aire, ¿no es cierto? Las técnicas.
1: Por las dudas.
0: Las que nos hacen ser lo que somos.
1: Mandá a ver si que esté bien puesta la antena. No, no, con eso estamos,
0: indudablemente me dormí pensando en eso, ¿entendés? Sí. Inconscientemente.
1: Claro.
0: Y me levanté. Viste que te duele el diente cuando te lo pegas,
1: sí,
0: con algo.
1: Sí, te deja una sensación.
0: Así que bueno.
3: Uy, te analice el sueño, pero te lo leo en el corte.
0: Porque es terrible.
1: Uy, mirá.
0: ¿Qué puede
1: la licencia?
0: Si un diente, así tan literal,
3: puse,
0: si una antena
3: este
0: te rompe.
3: Sueño, este sueño, el director de
0: porque
3: el radio,
0: director de una radio,
3: se
0: claro.
3: Se cayó una antena y le rompió un diente.
0: No, claro.
1: No pongas datos, por favor.
3: Pero significa así, ¿no? La antena sería transmisión de ideas, la expresión y cómo se propaga, cómo propagás vos la información en tu entorno.
0: Bueno, perfecto, entonces. Está genial. No fue un tan
3: y es una responsabilidad que tenés vos, que tenés un peso encima.
0: Ah, está bien.
3: Y el diente roto no te va a gustar, así que te lo
0: digo. No, déjamelo después, sí, primero me lo arreglo y después me cuento. Che, ¿cuentan ustedes los sueños antes de comer y todo eso?
1: No, yo no, ¿eh? No, soy muy supersticioso. No, yo como.
0: Bueno, hay que nos cuentan sobre sueños, ¿no es cierto?
1: Es una buena.
0: Nuestros oyentes, sueños e interpretaciones.
1: Sí.
0: Ahí está llegando la chinita, que me imagino. Para ella es un sueño, para nosotros pesadilla.
1: Y ella sueña
0: con... muy corrido el eje, ¿no?
1: Ella
0: ¿cierto?
1: Sueña con un polígono de tiro.
0: Claro, en el mejor de los casos.
1: Con una escena del crimen.
0: Muy corrido el eje la chinita. Pero bueno, después lo
4: sueña con Investigation Discovery.
1: Claro.
4: Es el canal de ella.
0: Totalmente.
1: Claro, sí, exacto.
0: Ya te cargamos, Chini, no importa, no escuchaste, ya te cargamos.
1: Sacate el poncho.
0: Y ahora digo lo que hay que decir, pero antes, en el transcurso del programa, todos, Chini incluido, me van a contar un sueño que hayan tenido, ¿no es cierto? Tan locos como el mío de recién.
3: Así, yo tengo uno, pero
5: yo no sé cuál contarte ahora.
0: Tienen tiempo para pensarlo porque ahora tengo que decir qué hay que saber hoy martes 6 de octubre a esta hora. Esta noche Messi se despide de la selección. El capitán tuvo ayer su último entrenamiento en el predio de Ezeiza antes de su despedida. Momentos especiales que sé que voy a extrañar, escribió en un posteo el 10 junto a un emoji de una bandera argentina. El partido de despedida arranca a las 20 ante Benín en el Estadio Monumental. Radio Nacional realizará una transmisión especial desde las 18 horas. Tras la convocatoria a elecciones anticipadas en España, el presidente Javier Milei viaja a Madrid. La gira se confirmó tras la reunión de gabinete en Casa Rosada, donde se analizó el anuncio del primer mandatario español, Pedro Sánchez. En ese marco, Milei partirá el 19 de octubre hacia Madrid, donde el día 21 brindará una conferencia organizada por el profesor Jesús Huerta de Soto, máximo exponente contemporáneo de la Escuela Austríaca de Economía. Inauguran la segunda planta del proyecto Sal de Oro en Salta. Participará la secretaria general de la presidencia, Karina Milei, quien visitará la provincia acompañada de otras autoridades nacionales. La comitiva arribará a las 9:20 de la mañana. Malvinas, cayeron con fuerza las acciones de la petrolera que busca extraer crudo en el proyecto Sea Lion. El impacto de las medidas judiciales argentinas y la baja de empresas contratistas provocaron un desplome bursátil en Londres en medio de la disputa por el yacimiento petrolero. Retroceso en la cotización de la compañía se suma a una baja acumulada de alrededor del 8% los dos primeros días de octubre y a un retroceso cercano al 18% registrado durante septiembre. Mirta continúa mejorando. De acuerdo al último parte médico, la paciente muestra avances favorables en su recuperación respiratoria. La conductora permanece internada en una sala general del Mater Dei. El copiloto del vuelo de Fly Dubai confesó que planeaba vengar a Gaza. Quería morir como mártir, declaró Omani Aman al-Amamimi durante el interrogatorio. Mientras tanto, los investigadores israelíes intentan esclarecer si el copiloto actuó solo o lo hizo por orden de alguna organización. Vamos a hacer una tómbola ahora, ¿no es cierto? A ver a quién. Andrea China Valdivieso, muy buen día, bienvenida. ¿Cómo le va?
6: Buen día, Nico, a todo el equipo, a los oyentes, con mucha información, pero toda concentrada en Buenos Aires hoy, la información policial. Vamos a empezar de lo particular a lo general. En Palermo, la investigación detrás de este crimen con sello narco, por el momento la hipótesis de ajuste de cuentas no cae, y es porque cada vez se encuentran más elementos dentro del lugar de los hechos. Este departamento que había alquilado por Airbnb la víctima, ¿no?, este ciudadano uruguayo. Lo cierto es que están estudiando la dinámica. No está claro esto de cuatro personas ingresando armados sin forzar la puerta. Aparentemente había un encuentro, había una transacción, había una negociación en el lugar en donde se dieron los disparos, porque incluso una de las trayectorias está desde dentro del baño del lugar.
0: Ah, entonces no fue tan solo entre comillas, como avizorábamos, un ajuste de cuenta o qué sé yo, una forma de venganza, sino pasa en el transcurso de una
6: visita
0: para una negociación,
6: transacción entre gente que se conocía. ¿Sí? Entonces todavía, digo, hay sospechosos en la mira que no están detenidos, hay dos prófugos, siguen prófugos. Pero bueno, nada, una investigación en marcha y otros dos o tres episodios, así en el barrio de Palermo, lo adelantamos ayer, que tienen que ver con la misma dinámica de ajuste de cuentas. Oeste del Gran Buenos Aires, cae una banda que se dedicaba a organizar robos piraña a través de WhatsApp y clonando cuentas de WhatsApp. Te voy a contar cuál era el modus operandi. Hay 8 detenidos, crimen organizado por WhatsApp.
0: ¿Y cómo se clona una cuenta, no es cierto? ¿Cómo nos clonan una cuenta, que nos la pueden clonar a cualquiera?
6: Exacto.
0: Porque eso implica dos cuentas vivas al mismo tiempo.
6: Exacto.
0: O sea, puedo no darme cuenta.
6: Podés no darte cuenta. Lo que hacían era secuestrar las cuentas de empresarios gastronómicos. Por los contactos que tenían, entonces después lograban acordar un cambio de divisas con los contactos de la primera víctima, y después los emboscaban a modo piraña, fuertemente armados. Increíble la operación de esta banda. Y en Tapalqué, ayer se viralizaron videos de un hombre maltratando a su pareja mientras le borraba cuentas de WhatsApp y algunos contactos de redes sociales. Quedó filmado por la brutal agresión y fue detenido en las últimas horas. Esto es en Provincia de Buenos Aires también. Y no solamente violencia de género acá como imputación del delito cometido, sino una sumatoria de delitos que incluyen privación ilegítima de la libertad.
0: Muy bien, nos metemos después con cada uno de estos temas, que cada cual es un mundo, ¿no?
6: Cada cual es un mundo, pero insisto en esto, concentrados hoy en territorio bonaerense, por decirlo así.
0: Y hablando de mundo, Cecilia Diwan. Cecilia Diwan, muy buen día, bienvenida, ¿cómo le va?
7: Buen día, Nico, ¿cómo estás? Hoy tenemos varios temas, tres principales. Arrancamos por Brasil, donde los mercados reaccionaron favorablemente al triunfo en primera vuelta de Flavio Bolsonaro por 2 puntos porcentuales más que Luis Ignacio Lula da Silva. Fue notable el aumento del valor de la Ibovespa, que así se llama, ¿no? El mermal brasileño, 7,7, es un número alto, y también se fortaleció el real frente al dólar. Esto es porque los mercados, Nico, ponderan la apertura económica que propone el bolsonarismo, también la simplificación tributaria, la disciplina fiscal y la privatización de empresas estatales. Ya comenzó Bolsonaro a iniciar diálogo con los otros partidos de centro y de derecha para el balotaje, y Lula también está haciendo lo mismo. Después vamos a hablar en un ratito de España.
0: Esto que traes, hoy no la tenemos a Ale Gallo, al menos no en persona, estaba con reuniones en el cole de Vicenzo, pero la realidad es que también ha impactado en los números de la economía argentina,
7: sí,
0: ¿no?
7: También.
0: Digo, un poco nos preguntábamos, ¿no? ¿Conviene o no conviene que Brasil, ¿no? Celosos, un poco celosos, poníamos en tela de juicio, ¿no es cierto? Si conviene o no conviene. Geopolíticamente, un triunfo de Bolsonaro en Brasil, la respuesta es 100 veces sí. Entre otras cosas, ya se está viendo, ¿no es cierto? Volvimos a perforar los 600 puntos en términos de riesgo país, hubo una suba general en las acciones y los bonos argentinos, ¿no? Tiene que ver con eso.
7: Y sí, nuestro principal socio comercial. Y de España, bueno, vamos a analizar qué es lo que está pasando con esta convocatoria a elecciones anticipadas, los pros y los contras para el partido de gobierno y también para la oposición, que la oposición está llegando en un muy buen momento a esta elección. A ver, es el momento menos malo para el PSOE, para el partido de Pedro Sánchez, que viene con un gobierno muy desgastado, con una legislatura parlamentaria ya casi rota, y al poner en agenda un tema más chiquitito, que es el mercado de viviendas, ahí toma una iniciativa Pedro Sánchez de tratar de levantar el tema de los costos de los alquileres, claro, para correr todo lo demás del desgaste que tiene ya con 11
0: veces
7: años en el poder.
0: Vuelto de la muerte política
7: Pedro Sánchez. Tiene una capacidad Sánchez para dominar agenda que es impresionante.
0: La gente,
7: ¿eh?
0: Que vas a decir agenda, sí, agenda.
7: Agenda. Cada vez que cae, da una vuelta. Vamos a ver. A ver, este momento es malo. Es muy difícil que pueda ganar. Va a tener que movilizar, pero tiene, la verdad, que una causa que moviliza a gran parte del electorado, porque están aumentando los alquileres un 500%.
0: Hay que ver qué tipo de respuesta el electorado empieza a pedir, ¿no es cierto? Sobre esto, que es un poquito lo que poníamos ayer también en telejuicio, etcétera. Después vamos a charlar con alguien desde España. Pero me parece que es interesante, él vuelve, ¿no es cierto?, a intentar dominar un escenario de caos.
7: Sí,
0: ¿no es cierto?
7: Pero es que cae y hasta ahora este tipo de maniobras la resultaron. Y después ampliar lo que vos decías, el copiloto del vuelo Fly Dubai en un interrogatorio con las autoridades.
0: Lo que cuesta no decir Fly Bondi.
7: Sí, pero lo dije bien.
0: No, porque a mí también, yo cada vez que digo Fly Dubai
7: Estoy pensando. Escribo Fly Bondi. Escribo Fly Bondi, después lo digo Fly Dubai. Bueno, ¿qué es lo que dijo?
3: dijo que llevaba meses planificando esto, que su intención era estrellar este Boeing en el aeropuerto internacional de Ben Gurion en Tel Aviv, o en un rascacielo, que quería vengar a los palestinos de Gaza con esta acción, que intentó hacer esta misma maniobra en julio, pero que decidió suspenderla porque había abordado del avión personas que él conocía. Entonces, ese julio decidió no hacer esta maniobra después de esta declaración, Emiratos Árabes clasificó formalmente el caso como intento de atentado terrorista, y lo que se busca ahora es qué otras conexiones por fuera de este hombre que dice que quería ser un mártir había.
0: Che, y el estudio, por supuesto, del caso en términos de fallas en los protocolos de seguridad y etcétera. Acá el problemón es que era un copiloto.
3: Él era un piloto y dice que buscó, que cuando se enteró que Fly Dubai viajaba directamente a Israel, empezó a buscar trabajo en esa aerolínea.
0: La verdad, ahí está pasando algo también en términos, ¿no es cierto?, de seguridad de las empresas que...
6: No, incluso eso, como pasó los test laborales, ¿no?
0: Los miente muy bien, pero tiene que haber maneras, no lo sé. Tampoco podés no contratar a nadie desde que decidís tomar un destino por seguridad. O solo que sean pilotos, solo pilotos israelíes, no lo sé.
3: Y pero es lo que pasa, que la aerolínea
0: no es israelí. Claro.
3: Es saudí.
0: No sé. Bueno, y hoy con un protagonismo inusitado en este programa, porque tenemos una noche, ¿no es cierto?
6: Noche con arte.
0: Sí, una noche especial. Rubén Santos, muy buen día, bienvenido, ¿cómo le va?
4: Buen día, voy a ser Rubén Santos, les aviso a todos porque podría aparecer Toto Caputo en algún momento de tantos números que tengo. Porcentajes que subieron, cosas que cambiaron. No soy el ministro de Economía, quiero dejar claro eso.
0: Pero es el ministro de Deporte.
4: En cuanto a los números de Messi, a lo que pasó con el público, creció la demanda de pedido de pasajes, tanto en líneas aéreas como en viajes terrestres. La verdad que es una locura lo que se genera. 85.000 almas habrá hoy en el Estadio Monumental para recibir a Messi. 5:30 p.m. empiezan los shows, habrá música, va a estar la Sole, hay un montón de...
0: ¿Pidió él? Los Palmeras le gustan a él. ¿Quién le gusta?
4: Los Palmeras no van a estar, pero quiero decir, hay un montón que no los conozco.
0: A ninguno.
4: Salvo a la Sole, el resto no conozco.
0: Yo los Palmeras los llevaría.
4: Pero bueno, 5:30 p.m. empieza el show, que no termina con el partido. O sea, después el partido va a continuar. El show musical, así que...
0: Eso para justificar el palo 800 que terminaste pagando la entrada, que al principio salía ¿cuánto? 500.
4: No se vendieron oficialmente un palo 8. Hoy lo están vendiendo un palo 8 o 2. Y hasta
6: ¿Vamos todos a la fiesta después?
0: ¿Al FanFest también hay que comprar entradas? No.
4: 35 lucas creo que valía la entrada para el FanFest.
0: Ciudad Universitaria.
4: Sí, creo que 35.000 pesos costaba la entrada. Si no vi mal ayer a la tarde. Así que bueno, todo lo que hizo Messi en su carrera como jugador de la selección, como jugador de distintos equipos. Bueno, hoy es la despedida de la selección, así que todo lo vamos a tener concentrado.
0: Estamos como muy enfocados en el contrincante, que es de la talla, que no es de la talla, y no estamos por ahí queriendo ver.
4: El rival era Brasil, viejo. No era otro. Uruguay. Si bajo un escalón, Uruguay. Pero el rival era Brasil. No jodamos, Chiquitapia.
3: Está enojadísimo. No
0: viene con Chiquitapia.
1: Tiró los papeles.
0: Es un Chiquitaje lo que hizo Chiquitapia.
4: Es un Chiquitaje. Además, te voy a decir algo.
0: Vamos a llamar Chiquitaje las andadas de Chiquitapia. Pues
4: quizá que lo dejo para mañana porque puede empañar un poco lo del festejo.
0: Muy bien.
4: Hay denuncias de Burkina Faso. Hay denuncias de Benín por no cumplimiento de los contratos o de la idea que...
0: Contratos que ya de por sí son muy parecidos a leoninos.
4: Leonino.
0: En términos de que no cobraron un peso. Absolutamente nada más que el viaje.
4: Le pidieron un gimnasio, había dos cintas nada más en el gimnasio. Hotel no había agua caliente. O sea, es un chiste lo que ha hecho esta asociación de fútbol argentino. Realmente es
0: ni
4: un
0: siquiera presidente... que lo hace a propósito, porque vuelvo, uno podría pensar, la viveza criolla con todo esto para tenerlos cansados y vapuleados y después ganarles, pero no es necesario. ¿No es cierto? No es necesario.
4: Porque se supo, Nico, que los jugadores de Burkina Faso, los titulares, los importantes, cuando vieron que no se estaba cumpliendo con lo que se había organizado,
0: se fueron.
4: Los tipos dijeron, yo me voy a
0: se
4: mi casa.
0: Yo no voy nada.
4: Y vino un sub-23 a jugar.
0: Sí, total.
4: Es que, un papelón que, lo que...
0: rejuntaron a último momento. Sí. Romina Winner, muy buen día, bienvenida. ¿Cómo le va?
8: Bien. Pero qué cosa, ¿no?
0: ¿Te das
8: lo
0: cuenta?
8: Que está sucediendo. Sí. ¿Viste vos? Sí, sí, terrible. Sí. Bueno, vamos a arrancar por lo nuestro. Hoy el tránsito va a estar totalmente marcado por lo que vienen contando, Nico. Todo lo que va a ser el FanFest, el partido de la selección argentina en el Estadio Monumental en Núñez. Se van a cerrar las inmediaciones al Monumental a partir de las 15 horas. El estadio se abre a las 16, 4 horas antes del partido. El FanFest, bueno, va a arrancar desde temprano. Toda la zona de Núñez, Belgrano, Belgrano R, Palermo. Hoy va a estar al rojo vivo después desde el mediodía. Así que vayan evitando la zona y pensar otras opciones de salida, como puede ser una avenida Balbín y General Paz, para no pasar por todo lo que va a ser Cabildo, Libertador, que van a estar detonadas literalmente. Tener en cuenta que Figueroa Alcorta entre Monroe y Udaondo se va a cerrar. También se va a cerrar Udaondo entre Libertador y Lugones. Bueno, todo eso sucede siempre que hay partido. Hoy va a seguir el mismo ritmo. Así que bueno, armarse más que de paciencia. En estos momentos
0: ya está complicadísimo el tránsito, Romy, ¿eh?
8: Sí.
0: Cargadísimo. Yo vine por Santa Fe, no, cargadísimo.
8: Sí, muchísimas demoras ya en todo lo que es acceso este, ahí tiene que ver por el tránsito alto y hay un micro detenido con desperfectos mecánicos en el kilómetro 24, mano a la General Paz, esto te satura, los que vienen por Ruta 7, Corredor del Oeste, más que paciencia, Panamericana súper lenta desde la bifurcación de los ramales de Pilar y Campana, Ruta 8 y 9, hasta la zona del Camino del Buen Aire, esto va a ser así hasta después de las 9 de la mañana, así que bien tranquilos, vengan, salgan con tiempo. Y la Richeri también con demoras a la altura de Villa Celina para bajar a General Paz. General Paz, demoras en la zona de Mataderos, Linear, Devoto, todo en sentido hacia el Río de la Plata, también lenta a la altura de Saavedra. Mucho tránsito hoy, como día martes. Además, acompañan estas novedades que van a haber situaciones puntuales. Hoy a las 19 horas, Nico, paro la línea de subte A. A agendar esto y a tenerlo en cuenta porque va a ser a partir de las 19 horas hasta finalizar el servicio justo en el horario de la vuelta a casa. Entonces todos los usuarios de la línea de subte A que hacen la zona de Flores, Floresta, Caballito, Congreso, bueno, se van a ver con esta situación. A partir de las 19 horas, plena hora pico, paro en la línea de subte A. Después la línea D va a extender el servicio hasta la 1:30 de la mañana con motivo de el partido de la selección, todas las actividades que van a ver en el Monumental. Entonces, quienes vayan al FanFest o a ver el partido, van a tener la posibilidad de regresar en subte. Recordar que pueden utilizar las líneas de colectivo 29, 152, 59, que están todos en la zona, pero van a estar todos abarrotados, Nico. Así que vayan saliendo con
0: claro,
8: con antelación. Porque hoy va a ser bien complicado todo lo que va a ser el regreso, más allá de las demoras que tenemos hoy, desde bien temprano.
0: Es la parte buena, Romy, de que haya tanto show, ¿no es cierto?, en la previa y en el después también, porque probablemente la llegada y la salida sean escalonadas por esto, ¿no? Los que van a ver nada más que el partido, los que se quedan un ratito más y se van, ¿o no?
8: Sí, Nico, mira, hoy te digo que la calle va a ser una fiesta total, más allá de los lugares puntuales, como vos tenés la zona del FanFest que va a concentrar a gran cantidad de gente, después al estadio van a ingresar los que compraron entrada, los que no, entonces ahí vos ya tenés sectorizado horarios de ingreso, de salida, pero la gente va a estar en la calle hoy también, ¿eh? Y que no te extrañe que después de todo...
0: ¿Calle Obelisco?
8: Claro, y sí, va a suceder,
0: ser,
8: Nico.
0: Puede ser.
8: Sería raro que no suceda.
0: Ok.
8: O sea, ahí me preocuparía si no sucede, va a suceder. Entonces, mira, bueno, vos, estar atentos a estas situaciones que ya estamos acostumbrados cuando son eventos importantes, la despedida de Messi. Bueno, va a acompañar toda la gente y porque está agradecida, contenta, así que todo eso va a ser vivido como una fiesta. No hagan disturbios, a festejar. Y después, rutas nacionales, datos puntuales. Cristo Redentor en Mendoza, Ruta 7, sigue cerrado. Ya lleva más de una semana comprometido por este temporal de nieve en zona de alta montaña. los camiones aguardan en Uspallata, que es alguno de los lugares que tienen seleccionado. También sigue cerrado el paso Pehuenche en la ruta 145. A partir de las 9 de la mañana se va a esperar la operatividad de los pasos Cardenal Zamoré y Pino Achado, los dos ubicados en la provincia de Neuquén. Y después en la Ruta Nacional 40, en Río Negro, todo lo que es la zona de Villegas, se debe transitar con mucha precaución. Ahí está la presencia de Gendarmería Nacional, era la zona de derrumbes, así que ir a baja velocidad y respetar las indicaciones de señalización. Los servicios, había un tren que lo tengo complicado, ahora lo vamos a buscar. Es el tren Roca Ramal Cor, limitado entre Constitución y Bursaco. Una colisión hubo en Gleu, entonces el servicio está limitado. El resto de los trenes y subtes ahora están a horario, Nico.
0: Romina Winner, muchísimas gracias. Que tengas lindo día.
8: Chau, chau.
0: Chau, chau. Beso grandote. Es interesante, ¿no es cierto?, esto que dice Romina sobre que probablemente, bueno, esta idea de la gente va a estar en la calle. Es tarde igualmente, pero bueno. La gente va a estar en la calle, tal vez haya obelisco, no lo sabemos. ¿Hay previsto, Rubén, alguna cosa de despedida de cada cual desde su lugar? Digo, no hay un cacerolazo, no. Nada de eso. No. Porque no estaría mal, digamos.
4: No, claro.
0: ¿No? O bueno, podemos gritar un gol, todos. Que todos griten un gol como gritábamos los goles.
4: Los cacerolazos nacieron así.
0: Claro.
4: De forma.
0: Claro.
3: Espontánea.
0: Claro, no por eso. No, pero digo, pero uno puede decir de qué manera la sociedad. No, del país, sí. Lo saluda a Messi sin haber tenido la suerte de ir a verlo jugar el último partido a la cancha, ¿no? Podría ser eso, sí. Podría ser eso, gritemos un gol. Tal vez suceda espontáneamente cuando meta el último gol.
3: Sí, seguramente.
0: Y lo gritemos desproporcionadamente en relación con el contrincante, sí, y lo que hay en juego, rival, ¿no es cierto? Más saludando a Messi, más saludando a Messi que festejando él.
4: Yo lo que tengo es una duda, si Scaloni no lo va a sacar faltando 5 minutos.
0: No,
3: para que le aplaudan.
4: Para que el estadio se ponga una aplauda.
0: ¿Por qué? Porque es así cuando te sacan.
4: Normalmente cuando sacan a la jugadora, al homenajeado, es cuando se para el partido y la gente estalla. Por ahí 5-3 minutos antes, como.
3: Claro, para marcar el momento.
4: Marcar el cartel número 10.
0: Va a ser muy emocionante ahora que lo
4: veo. No, sí, yo creo que sí.
1: A ver, lágrimas.
0: Y sí, claro. ¿Ustedes también van a llorar?
1: No, yo no creo que llore, pero va a haber mucha gente que sí. Hay una expectativa.
3: Yo seguro.
6: Cristian no llora.
1: Los hombres no lloran, Nico.
4: Claro. Ayer no sé qué programa. Porque te imaginas que toda la programación deportiva ayer pasó por esto, ¿no?
0: Claramente.
4: Y yo miraba la. Claro, porque en el momento por ahí uno no lo ve, ¿no? En el mundial, el día que hacen. Le gana 3-2 a Egipto. Y me enfocan la cara de la gente en la cancha.
0: Sí.
4: Mira lo que llora esta persona. Mira lo que está llorando este tipo. Gente grande, chicos, mujeres.
3: Relatores.
4: Bueno, relatores ni hablar, ¿no?
0: Un día con emociones a flor de piel. Mariel Ríos, muy buen día, bienvenida. ¿Cómo le va?
9: ¿Cómo les va? No me hagan llorar, viejo. Desde esta hora de la mañana ya me están incitando al llanto. Así no se puede. Yo una vez que arranco no paro, ¿eh? Claro. Por favor. Abrí la ventana, ya el cielo está celeste y blanco azul.
0: Sí,
9: ya el cielo es una gran bandera argentina hoy, que nos hermana y nos dice, bueno, hay que despedir a Messi con todo, así que se vistió de celeste y blanco este cielo hoy, por suerte. Pero también abrí la ventana y el obelisco está vestido de celeste y blanco. Así que todo llama e invita a que Messi se vaya con un abrazo inmenso de toda una nación que lo ama. En las provincias que nos cuenten si algo más hay pintado de celeste y blanco hoy en homenaje a Messi, si alguien hizo algo como para decirle adiós a Messi desde su lugar, porque esto preguntaban también recién, a ver si hay algún cacerolazo, alguna cosa, digamos, algún ruido, alguna batalla.
0: Es que no estaría mal, María, creo que algo va a pasar, o no, un bocinazo, algo.
9: Una onda federal que a la hora del partido o a la hora del pitado final, que pase algo en el país, ¿no? De Ushuaia a La Quiaca tiene que haber algo que nos hermane y llegue toda esa onda y esa energía hacia el estadio de River Plate, donde va a estar pisando por última vez el campo con la camiseta de la selección Lionel Messi. Me parece que estaría buenísimo, porque bueno, el obelisco es un emblema porteño, está bien el homenaje, pero me parece que cada lugar del país debería homenajearlo con sus lugares emblema, ¿no?
0: Sí, igual, Mariel, permitime una ventana dentro de la ventana y es la siguiente, vamos a hacer un test de los que vinimos dormidos y los que no. Yo pasé por el obelisco y no lo vi blanco y celeste.
9: No lo, lo viste.
0: ¿Usted sí?
1: Porque se hizo de día.
0: Usted tampoco.
7: Es que yo venía no chateando con Inés Gordon en el colectivo.
0: Es muy probable. ¿Usted sí lo vio? Este,
7: sí, la, lo vi. Ah. Lo vi cuando me aproximaba. Ah, ok. En las inmediaciones.
9: Vamos a hacer dos consignas hoy. Una es, ¿viste el obelisco celeste y blanco?
0: Sí. Yo le pasé por al lado.
9: Esa, o sea, es una.
0: Literal.
9: Y la otra consigna para todo el país. ¿Qué pintarías de celeste y blanco en tu lugar? ¿Cuál es el emblema? ¿Qué es que vos pintarías de celeste y blanco?
0: Hoy, para este
9: celebrar. Hoy, para despedir a Messi. Hoy para despedir a Messi. Igual bien vale, porque es Argentina, así que de última te queda pintado celeste y blanco, no pasa nada.
0: Totalmente.
9: Pero ¿qué pintarías en homenaje a Messi? Porque realmente no es un día cualquiera hoy. Sinceramente, no. Es el jugador más grande de todos los tiempos, luego de los que somos maradonianos, luego del Diego. Entonces me parece que no es algo que se repite todos los días. Jugadores así como los dos astros más grandes del fútbol mundial los tenemos acá, en nuestra tierra, argentinos. Y no es algo que suceda en ninguna otra parte. Así que me parece que hay que homenajearlo como se debe. Más con la conducta intachable que ha tenido Messi, con lo buena gente que se nota que es. Así que me parece que bien vale el homenaje.
4: Sí, y vos sabés, yo coincido con esto que está diciendo ella, porque ayer también aparecieron cosas, otra vez las comparaciones. Sí, Messi, sí, Maradona. Ah. Yo digo, no, pará.
0: Para empezar,
4: yo,
0: es el momento.
4: Yo miro Messi. Yo miro el mundo futbolístico desde que yo más o menos tengo idea. Alfredo Di Stéfano, Pelé, Johan Cruyff, Maradona, Messi. Yo no me discuto quién de los dos. Yo digo, de los cinco...
0: O sea, dos.
4: Tres son argentinos, porque tres, Alfredo Di Stéfano era argentino. Claro. De los cinco, tres eran argentinos. Me voy a tener que detener el tiempo para comparar a Maradona con Messi, ni lo pienso.
0: Totalmente, totalmente.
9: Son fútboles, si se me permite,
4: claro,
9: fútboles totalmente diferentes.
0: Fútbol.
9: Son
4: épocas,
9: maneras de jugar.
4: Épocas distintas.
9: No, pero además juegos distintos, claro, el juego no es el mismo, entonces me parece que la comparación, lo único que podemos comparar es que nosotros tenemos a los más grandes de la historia, es lo único que podemos compararnos con el resto del mundo.
0: Mariel Ríos, muchísimas gracias.
9: Un abrazo grande, hasta luego.
0: Un beso grande.
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0: La China se ríe porque me hace opinar sobre todo, sobre cosas.
1: Estás en bowling.
0: Claro, claro. Me hacen bowling, ¿podés creer? Bueno, empezamos nuestra linda ronda de amaneceres provinciales, si os parece. Y vamos primero de todo a Salta con Lizy Quintar. Lizy Quintar, muy buen día, bienvenida, ¿cómo le va?
2: Nico, buen día, ¿cómo están? Buen día a todo el equipo también.
0: Muchas gracias. ¿Cómo se amanece por ahí, Lizy?
2: Ah, estamos con un sol precioso. En Salta Capital la temperatura, te cuento que es de 14 grados 3 décimas y se estima una máxima cercana a los 24 grados. Qué Así lindo. Que estamos saliendo del cordón de San Francisco. Y estamos bien.
0: Ah, está muy
2: pero
0: bien.
2: Dicen que vamos a disfrutar solamente 2 días con temperaturas agradables.
0: ¿Ah, sí?
2: Después vuelve la lluvia y las temperaturas caen en plena primavera. Bueno. Pero bueno, vos viste.
0: Así estamos. Anda mi vieja por ahí por Salta, me decía preciosa, he visto fotos la noche salteña. ¿Cómo se pone la plaza principal de la ciudad hasta cualquier hora?
2: Ah. Sí, la verdad, ¿no? Lo que pasa es que hay una samba que retrata muy bien todo esto y se llama Plaza 9 de Julio.
0: Ajá.
2: Porque la plaza siempre fue el centro de reunión de

0: la minera surcoreana POSCO. Ellos van a estar en la Puna Salteña. Nosotros acá tenemos 14 grados 3 décimas de temperatura, pero en estos momentos en la Puna la temperatura es de 1 grado. Así que imagínense. Pero bueno, este proyecto se ubica a 4.000 metros sobre el nivel del mar, forma parte de una estrategia de integración productiva que la compañía viene desarrollando desde su desembarco en Argentina. Y según datos brindados por la propia minera, POSCO ya acumula más de 2.000 millones de dólares de inversión desde que llegó, desde el 2018. Esta planta va a permitir incorporar 23.000 toneladas anuales de carbonato de litio, pero información que está ligada a la minera, todavía no oficial, asegura que hoy se van a firmar contratos para ampliar la producción a 100.000 toneladas de anuales de carbonato de litio. O sea que imagínate que este, que ya es un gran desarrollo, que suma precisamente toda esta inversión, tiene al margen de lo que es las instalaciones en la Puna, una planta de hidróxido de litio, que es lo que usan las cubiertas de los autos, por ejemplo, en General Güemes. Esta planta se inauguró en el 2024, es considerada la primera instalación de este tipo en el país, y esta planta tiene capacidad para 25.000 toneladas anuales. Actualmente está operando con un 85% de su capacidad, o sea que imagínate que esta nueva ampliación haría que esa planta funcione a pleno, y se estima que la inversión va a continuar, ¿no? Y este proyecto Sal de Oro, si nosotros hablamos así de manera general, cuenta con reservas estimadas en 13.5 millones de carbonato de litio, un volumen que posiciona este recurso como uno de los desarrollos más importantes de la Puna y del país. Hay que decir que la Secretaría General de la Presidencia y el jefe de gabinete van a estar acompañados en este acto de inauguración por el gobernador de Salta, Gustavo Sáenz, y por el gobernador de Catamarca. ¿Por qué? Porque este proyecto se desarrolla en una zona limítrofe de ambas provincias, y por eso van a estar ambos mandatarios. Al margen de ello, vienen funcionarios de Corea, ¿no? Así que va a ser todo un hito.
1: Bueno, interesante, Lizy.
0: Trabajando para esto.
1: Después nos reportaste, parece cómo se vaya desarrollando esa visita y ese anuncio.
0: Por supuesto.
1: Dale.
0: Por supuesto, que tengan lindo día.
1: Un beso grandote, lo mismo vos, el Lizy Quintar del RA4 Radio Nacional Salta.

0: los amigos.
1: Y esta es la zamba, ¿no es cierto? Plaza 9 de julio, ahora interpretada por los Chalchaleros, a la que hacía referencia Lizzy Quintana hace un ratitito, nada más. Y de Salta a Catamarca con Roxana Sarmiento. Roxana Sarmiento, muy buen día, bienvenida, ¿cómo le va?
2: ¿Qué tal, Nico? ¿Cómo estás? Buenos días. Buenos días para todo el equipo, para toda la audiencia. Buen martes para todos.
1: ¿Cómo se amanece por ahí, Roxana?
2: Está hermoso San Fernando del Valle de Catamarca. Hoy saldrá el sol, venimos con algunos días nubladitos, pero con mucho viento en Catamarca. En este momento tenemos 20 grados la temperatura en San Fernando del Valle y el viento ya a 15 kilómetros por hora, pero venimos, Nico, con días de 45 kilómetros por hora el viento, así que hoy digamos que estamos tranquilos. Pero bueno, está parece que el viento se quiere quedar acá en la provincia.
1: Está muy bien. Che, Roxana, contame esto de la Rosa del Inca, ¿no es cierto? Está impulsando la provincia a la rodocrosita.
2: Exactamente, es un lindo tema, Nico, porque Argentina, porque Catamarca tiene una de las gemas más lindas y de mayor calidad que tiene el mundo, ¿no? Estamos hablando de la rodocrosita, que la verdad que para Catamarca es un emblema, es ya la piedra nacional, pero no está reconocida como piedra nacional de la República Argentina,

0: y esto es lo que se está impulsando, que todo Argentina, digamos, sea reconocida. La piedra se la extrae desde Catamarca, desde más de 3.000 metros de altura. Estamos hablando de la zona de Minas Capillitas, allá en el departamento Andalgalá. Ahí la verdad que vos la reconocés de hermosa que es, Nico, ¿no? Viste que sí. Es ese color frambuesa, rojo, sí. Con rosa, con vetas. Es hermosa la piedra. Y la verdad que, bueno, hay mucho interés. Se van exportado en el 2025, se sacó más de 50.000 kilos de piedra y hay una fuerte demanda de Japón, de India, buscando esta piedra, y la verdad que, bueno, cada vez...
1: Digamos, ¿Para darle qué uso puntualmente?
0: Para la joyería.
1: Joyería, claro.
0: Joyería, es que es sí. Muchos orfebres a nivel mundial llegan hacia Andalgalá en busca de esta piedra, de esta rodocrosita, que es muy, pero muy linda, es frambuesa, sí, con rojo, sí, tiene sí, muchas sí, vetas, bueno, se le extrae desde esa zona de Andalgalá, porque es específicamente carbonato de manganeso, y le da una característica, un tono rojo-rosado.
1: O sea, la rodocrosita propiamente catamarqueña es la frambuesa.
0: Exactamente, ajá. sí, tiene muchas líneas concentradas rosadas con vetas grises, rojas, blancas, entonces es hermosa y de esa manera, bueno, tiene muy buena calidad, tiene calidad gema, tiene calidad de preciosa, de piedra preciosa, que tiene que tener todo, me explicaba una geóloga, que tiene que tener todas unas características para ser, digamos, utilizada.
1: Tiene calidad de piedra preciosa, ok.
0: Claro, para okay. tener, digamos, para ser combinada, se la suele combinar con plata o se la suele... dar ese pulido a diferentes objetos también, que coleccionistas de todo el mundo llegan a buscarla, ¿no? Porque hacen objetos grandes de esta piedra que es tan linda. Y bueno, vos sabés que buscando en los datos y preguntábamos, la piedra fue, digamos, regalo para Juan Pablo II, les regalaron un rosario cuando vino a Argentina. Ajá. Y también Catamarca le hizo llegar al Papa Francisco otro rosario confeccionado con esta piedra, y ahora consultando con la gente de la delegación de Catamarca que va a viajar a Córdoba y a Buenos Aires con la visita del Papa, también están haciendo las tratativas para obsequiarle al Papa León un rosario también hecho de rodocrosita.
1: Ya la cantidad de cosas que se llevan los papas cuando vienen, al fin y al cabo, pagan el viaje, salen hecho, ¿o no?
0: Claro. La verdad que, bueno, también se les regaló a Juan Pablo II en su momento, rosario de un metro, también, bueno, al Papa ajá. Francisco, y por qué no, al Papa León cuando llega
1: totalmente,
0: a Argentina, ¿no?
1: Totalmente, totalmente. Así que, vamos por el reconocimiento de la rodocrosita como piedra nacional.
0: Como piedra nacional, exactamente, que es muy, pero muy linda.
1: Roxana, un beso grande, que tengas lindo día.
0: Un abrazo para todos, chau, chau.
1: Chau, chau, es Roxana Sarmiento de LRA 27, Radio Nacional, Catamarca.
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0: Tapia, muy buen día, bienvenido, ¿cómo le va?
1: Nico y equipo, ¿cómo va? Buen día.
0: Bien, muy bien, muy bien. Acá juntando rodocrositas. ¿Le gusta la rodocrosita a usted?
1: No.
0: ¿No?
1: No sé qué es.
0: Ah, como ya, entonces no diga que no, acaba de malquistarse con toda la audiencia catamarqueña. ¿Te das cuenta?
1: No. Era para generar una polémica.
0: Y ya la generó.
1: Si no, todos decimos que sí.
0: No, es que a mí tampoco... No. La catamarqueña, hablábamos recién con Roxana Sarmiento del RA27, sí. Y nos contaba, ¿no es cierto?, esta iniciativa, sí, que con buen tino impulsa a Catamarca para declarar definitivamente como piedra nacional a la rodocrosita, la rosa del Inca, la rodocrosita catamarqueña, ¿sí? No cualquiera, la catamarqueña, que es bonita porque es la roja. El problema con la rodocrosita es la cosa que hacen acá a veces, ¿no? Un pájaro, un aguilucho, y eso es lo feo, pero la piedra es linda.
1: Sí, ¿qué provincia Catamarca?
0: Bella. Bella. Tremenda. Y inexplorada, por no decir inexplotada, turísticamente, ¿viste?
1: Sí. Me tocó ir a cubrir. Catamarca tiene la segunda ciudad más antigua del mundo, después de Argentina, después de...
0: Claro, que ¿cuál es?
1: Santiago.
0: Londres, ¿no? ¿Cuál es?
1: Londres. Sí. La verdad que sí, muy pero muy hermoso y para redescubrir la Catamarca en cada momento, sí.
0: No, es bella. Bueno, pero hable de sus cosas, por favor, señor.
1: Bueno.
0: Claro.
1: Bueno, sí.
0: Porque si no empiezo a hacerle preguntas de otros temas y usted termina no contándome que cambian las perspectivas de la relación entre Brasil y Argentina y que esto puede impactar en el agro, por supuesto.
1: Sí, totalmente. A ver, ni hablar que, sin dudas, que un ganador u otro para el cambio de la relación estratégica con la Argentina puede ser importante con respecto a las elecciones. Bueno, muchos hablan de la competitividad, obviamente, de las exportaciones y una mayor sintonía que puede llegar a haber entre ambos países. A ver, la relación, acá hay que destacar también que la relación Argentina-Brasil, más allá de las diferencias que puede llegar a haber políticamente, en el comercio no se han visto alteradas, sino, ¿no?, en el último tiempo. Sí, si hay una elección que puede llegar a ganar, quizás con las perspectivas que hay con los últimos resultados, obviamente que la relación entre Bolsonaro y el presidente Milei pueden llegar a haber una afinación más grande y eso puede llegar a generar, según especialistas, ayer hablaba con diferentes analistas internacionales y mencionaban, bueno, un real mucho más fuerte que mejoraría el tipo de cambio y que eso quizás para la Argentina sería mucho más importante, más competitivos con productos nacionales también y que, por otro lado, los números hoy por hoy hablan alrededor de 8.500 millones de dólares exportados de la Argentina e importados un poco más de 10.600 millones de dólares. La balanza comercial, obviamente, con la potencia que es Brasil, está más volcada del lado de Brasil para la Argentina. Pero que sería muy importante con algo que hace un tiempo estaba un poco más dormido y que tiene que ver con el Mercosur y que obviamente hoy por hoy hay una actividad mucho más fuerte. Y ahí podemos analizar un poco más productos, quizás carne, quizás granos y otras relaciones. Pero me parece que la perspectiva con la Argentina y Brasil, este socio estratégico, obviamente y la mirada hacia el mundo es más lineal. Veremos cómo se va dando el resultado, pero obviamente que si esta perspectiva de elección cierra de esta manera como se dio el pasado domingo, para la Argentina y Brasil puede haber una proyección mucho más grande, ¿no?
0: Totalmente. César, muchísimas gracias.
1: Abrazo grande, Nico, que tengan lindo día.
0: Abrazo enorme, lo mismo para vos, es César Tapia.
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0: María José Dicky, muy buen día, bienvenida, ¿cómo le va?
1: Hola, muy buen día para vos, Nico, y todo el equipo. Muy bien por aquí.
0: ¿Qué se cuenta? ¿Cómo nos está tratando el clima? Che, qué cambiante, Dicky.
1: Ah, bien, sí, muy, muy cambiante. Estamos, mira, cerramos el mes de septiembre, ya estoy perdida con la fecha y la rapidez del año, cómo pasan los días. Septiembre fue un mes frío, por lo menos para lo que es Inta Olivero, donde tenemos la estación y medimos, y tuvo valores más bajos de lo normal, temperaturas máximas más bajas, mínimas mucho más bajas de lo normal, como que el invierno se nos ha corrido a septiembre con las heladas. Bueno, sí, y sigue el frío. Al fresquito, digamos, las bajas temperaturas van a seguir por los próximos días y la semana que viene se prevé una semana con temperaturas más bajas para lo que es la fe, para esta época. Así que bueno, siempre con una camperita a mano
0: Sí.
1: Y bueno, y lo que viene, lo que ya se espera para mañana, para gran parte del país, centro y norte, noreste del país, son las precipitaciones, nuevamente. Ah. Estos días fueron altamente positivas las lluvias porque prácticamente ya se terminó de sembrar el maíz acá en lo que es sur de Santa Fe. Queda algún lote puntual que por excesos hídricos, humedad, no se pudo sembrar. Pero después, prácticamente podríamos decir que acá ya está todo lo que es de maíz temprano, los de fechas de septiembre, ya está todo sembrado. Y sí, mañana ya vuelven las precipitaciones, hay una alerta naranja para gran parte de las provincias del país, todo Santa Fe, Misiones, perdón, Corrientes, Entre Ríos, Córdoba, norte de Buenos Aires, parte de San Luis, y ahí sí se esperan que las lluvias en algunos lugares sean un poquito más fuertes de lo normal. Entonces, bueno, y esto se mantiene para el día miércoles, todo el día, y ya para el jueves a la madrugada ya se irían despejando, pero esas tormentas se van más para el norte, parte va a agarrar bien norte de Corriente y lo que es el sur de Misiones, dirían, en la parte de Misiones, y en la parte de Chaco y Formosa, bien el este. Entonces se va centralizando y ahí sí van a tener precipitaciones importantes también en esa región. Entonces, bueno, esta semana vamos a tener estos eventos importantes de lluvia, que después en la próxima, porque estamos con poco tiempo, porque en algunas puede haber caída de granizo.
0: Ah.
1: Y bueno, y ahí sí, en alguna zona donde hay tormenta fuerte, y ahí le vamos a explicar, si quieren, si les interesa, les cuento cómo se forma el granizo, qué características tiene.
0: Está muy bien. Primero, eso, porque no es una cosa para poner suspenso, sino para contarles en cuál provincia que está precavido por riesgo de granizo.
1: Sí, no, no, ya las de mañana, estas tormentas que tengamos, va a haber una región con probabilidades de granizo. Sí, sí, sí, puede, digamos, es amplia la zona, pero bueno, sí, a ver, ya eso es normal. Cuando vos tenés una, si te vamos a ver, va a depender de qué temperatura transcurra durante el día de hoy, el día de mañana previo a la tormenta.
0: Okay.
1: Si nosotros vamos a ir siguiendo esos valores, porque hay diferencias de temperatura en superficie y en altura.
0: Ahí
1: y ahí se van a ir formando esa nube, el acúmulo nimbus.
0: Ay, la famosa, la que el avión no puede atravesar.
2: Qué belleza.
1: Ahí tenemos esa nube que tiene un gran desarrollo vertical, son casi 15 kilómetros de altura. Entonces, bueno, ahí dentro de esa nube pasan un montón de cosas, movimientos ascendentes y descendientes, se generan corrientes de aire, y ahí, bueno, la gotita de la nube, que son gotitas de agua.
0: Sí.
1: Y esa gotita de agua es tomada por una corriente ascendente, sube, se sobreenfría, imagínense, a 15 kilómetros de altura,
0: claro,
1: se sobreenfría, se congela. Va bajando porque lo agarra la corriente descendente y se va chocando con otras gotitas de agua, se van pegando. Y así sucesivamente después va cayendo y después lo agarra la corriente ascendente, vuelve a subir, se vuelve a congelar y va formando el granizo, digamos, la piedrita de hielo.
0: Mirá, claro, claro, claro. ¿Es la única forma de formarse granizo o hay otras condiciones que pueden terminar en un fenómeno que desde acá abajo luce similar?
1: No, son es en esa nube, por lo menos hasta lo que tengo entendido y leído
0: Bueno.
1: y estudiado, es por a través de esa nube de la
0: Solo a
1: cumulonimbus
0: través de esa
1: que
0: nube. Ajá.
1: sí, porque se forma un gran desarrollo vertical que te digo, son de podés tener la base a 500 metros y ya pasa hasta la troposfera, hasta el nivel,
0: Tremendo.
1: que son los 15 kilómetros. Y ahí, bueno, y por eso es la característica que tiene, yo dije, tiene una fase o una manga o una corriente ascendente, porque la corriente es el viento, es el movimiento del aire en horizontal.
0: Ajá,
1: El viento
0: claro.
1: es vertical.
0: Ah,
1: Esa es la diferencia, es lo
0: claro.
1: mismo. Pero en ese sentido
0: Claro.
1: cambia. Y ahí ese granizo, cuando cae, por ejemplo, ustedes ven que es muy marcada, que cae en franjas, o vos decís, ah, pero en este sector cayó piedra y a metros no cayó una sola piedra, digamos, no granizó.
0: Claro.
1: Porque si a vos te agarra, pasa la nube por arriba de tu casa en la fase ascendente, en la que
0: Claro.
1: sube, no va a granizar, pero te agarró en la fase descendente
0: Descendente
1: y
0: te
1: ahí
0: tira, te
1: sí,
0: escupe toda la. Claro.
1: agárrate,
0: Claro.
1: agárrate, porque hace. Entonces, bueno, eso es muy característico de la nube, de la forma del
0: Ajá.
1: granizo.
0: María
1: Pero
0: José.
1: sí. Sí, importante, ya no, yo no hablo más.
0: No, no, no. Que lo peor es que está re interesante, pero tengo el noticiero encima. No, pero
1: Sí, después lo
0: decime,
1: seguimos con la nube de la cumulus
0: cerramos. Por favor,
1: nimbus.
0: ahí anotamos, ¿eh? Cúmulus Nimbo.
1: Sí.
0: A mí que no me gustan las nubes. Me encantan las nubes, pero no cuando estoy en avión. Preferiría que no haya ninguna.
1: No,
0: Ni
1: no.
0: estrato, ninguna, ninguna, porque son malas. Te
1: Nada.
0: hacen,
1: Mamatus.
0: te hacen temblar. Sí.
1: Sí,
0: Che,
1: totalmente.
0: después la seguimos sobre nubes, ¿te parece,
1: Seguimos.
0: María
1: Un beso
0: José?
1: enorme. Sí, muy buena semana para ustedes.
0: Beso grandote, lo mismo para vos. Es María José Dicky, que es nuestra agroclimatóloga de cabecera.
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3: 8:02 en la República Argentina. Debate por el proyecto de defensa de la soberanía. La Cámara de Diputados reanudará el análisis en un plenario de comisiones de la iniciativa que fue impulsada por el oficialismo en el marco del reclamo por Malvinas. Karina Milei viaja a Salta para inaugurar una planta de litio. Desde Radio Nacional en esa provincia, informa Laura Urbano.
4: La secretaria de la Presidencia, Karina Milei, encabezará la inauguración de la planta 2 del proyecto Sal de Oro en la Puna salteña. La funcionaria será acompañada por el jefe de Gabinete de Ministros, Diego Santilli, el vicejefe de Gabinete de Ministros, Ignacio De Vit, y el secretario de Comunicación y Medios, Fabián Fernández. El proyecto minero apunta a producir 23.000 toneladas de litio y se encuentra en el Salar del Hombre Muerto, en el límite entre Salta y Catamarca. De la actividad también van a participar los gobernadores de Salta, Gustavo Sáenz, y Catamarca, Raúl Jalil, además de los referentes de POSCO y de la República de Corea en Argentina.
3: El Premio Nobel de Física fue para la investigación sobre energía cósmica. La distinción fue otorgada para el belga Francis Hansen por el descubrimiento de neutrinos de alta energía, que son partículas subatómicas que provienen del universo. La información del deporte con Rubén Santos.
5: Y llegó el día que muchos no querían que llegue, porque después de 207 partidos, 6 participaciones en Copas del Mundo, 7 participaciones en Copas América, 134 goles anotados por quien fue el gran capitán de la selección argentina, llegó la despedida de Lionel Andrés Messi. Será hoy a partir de las 20 en el Estadio Monumental, con un show que comienza a las 5:30 de la tarde, y habrá justamente shows antes y después, una vez que termine el partido en el Estadio Monumental.
3: La información del tránsito ahora con Romina Wiener.
6: En la provincia de Mendoza, el paso internacional Cristo Redentor, ubicado en Ruta Nacional 7, que conecta Argentina con Chile, continúa cerrado por un temporal de nieve en el sector chileno. Además, está inoperativo el paso Pehuenche, ubicado en la Ruta 145. Transitar con precaución en Río Negro, en la Ruta Nacional 40, zona del Lago Guillermo. En el lugar hay equipos trabajando, además de la presencia de Gendarmería Nacional.
3: En Mendoza, donde escuchás Radio Nacional a través de AM960, la temperatura es 11 grados, 3 décimas, se registran allí lluvias aisladas. Aquí en la capital federal, 15 grados, 3 décimas la temperatura, humedad 75%, la presión 1013, decimal 6 hectopascales, el cielo algo nublado.
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1: La Base Esperanza se caracteriza por tener 13 casas, donde viven las familias y personal de las Fuerzas Armadas que vienen sin familia. También posee una casa principal, donde se encuentran los hombres que vienen solos, con habitaciones individuales y en grupo.
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4: ¿Qué hace un pijotero cuando tiene frío? Se pone al lado de la estufa. Y si tiene más frío, la enciende.
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0: muy bien, sí, tal cual. Hemos llegado al punto donde me corre Cambursano. Fíjate vos cómo estamos, ¿no es cierto? 8 minutos nos separan ahora de las 8 de la mañana en la República Argentina de este día martes, 6 de octubre de 2026 en todo el mundo. El señor Cristian Bello.
1: ¿Te das cuenta?
0: Vamos a volverlo a hacer. Vamos a volverlo a hacer, Inés.
2: Por favor.
0: Porque no,
1: acá es cuando tengo que entrar
0: con el Cristian.
1: La mesa está servida.
0: Él se cree que está en clásica. Que esta es la novena sinfonía de Beethoven y dura, ¿de cuánto? 3 horas y media.
1: Y más o menos. Bueno, si quieren, miren, hablando solo de despedidas, ¿no? Sí. Vamos a habilitar nuestro WhatsApp, el 1138707485, que tenemos mensajes a propósito sobre los sueños. Una señora que más.
0: Qué bien. No tocan ahora los mensajes. Usted no tiene ni idea de lo que hace de este programa.
1: Ya sé, pero bueno, yo vengo acá para romper también.
0: Para hacer eso está bien, también rompernos las estructuras, la paciencia, todo.
1: Sí, también. Sí. Bueno, ¿qué tengo que hacer?
0: Bueno, yo ahora usted. Mire, lo vamos a hacer porque el público quiere. Esto es Radio Verdad, ¿no es cierto? Vamos a volver, ahí le cuento a la operadora, vamos a volver. Yo voy a decir lo que se dice siempre que empezamos una hora. Y Cristian Bello va a hacer lo que intuye que tiene que hacer si está con atención. Y vean qué lindo y fluido que sale. Vean qué lindo y fluido que sale. Diez minutos nos separan ahora de las 8 de la mañana en la República Argentina este martes, 6 de octubre de 2026, en todo el mundo.
1: Y tenemos nuestro WhatsApp.
0: Es eso, el clima. Chicos, algo.
1: Clima.
0: Todos aplaudimos. Okay.
2: Clima todo el tiempo.
0: Okay. Esto es una primera mañana. Clima todo el tiempo. Okay, ¿sí? Okay. Le recordamos a la gente a qué hora vive.
1: Necesito un poco de ensayo. Yo acá vinieron y me tiraron como una.
0: Claro, pero eso pasó hace 3 meses y medio. O sea que todo esto pudo ser un ensayo.
2: ¿Sabés que en la inteligencia artificial hay un modo de personalización? Tenemos que programar cada hora lo que hay que hacer.
1: Ok. Bueno, yo acá tengo mensajes, gente. Tito de Córdoba, Jorge de La Plata, Alejandro. Todos saludos, ¿no? Alejandro Comer Rivadavia, Héctor de Zapala, José Luis de Corrientes. Y acá me detengo en el mensaje de Hilda.
0: Ajá.
1: Hablando sobre los sueños, ¿no? Bien. En el comienzo del programa, vos dijiste.
0: Conté un sueño.
1: Contaste un sueño. Y nos cuenta Hilda. Yo soñé recientemente que se me llenaba de agua el dormitorio. Y el agua llegaba hasta la cama.
0: Bueno, eso es mucho. Es agua, es dormitorio. No, pero ahora te lo analiza nuestra analizadora de.
1: Está recibida en la Sociedad de Fomento de Loma Hermosa.
0: Mirá cómo está. Pero tiene un posgrado en Massachusetts.
1: Sobre interpretación de los sueños. Yo le haría una pregunta. ¿En qué estado está el agua?
2: Claro.
1: ¿Había olas? ¿El agua clara? ¿Agua oscura?
0: Eso es importante.
2: ¿Sabes lo que significa soñar que se te inunde al dormitorio? Es que estás en un momento un poco desbordado y sentís que tus espacios íntimos están siendo avasallados. Así que bueno, cuídate.
1: Cuida el espacio íntimo.
2: Tu espacio íntimo, pone límites y trata
0: y recuperar rato con vos. Me parece que eso está. No, pero es que está bueno. ¿Sí? Está bueno lo que decís. Yo lo que me ha pasado, no voy a contar cuáles, pero y a ver si a ustedes también o a alguien, es que sueños de muy chiquito que no sabes si lo soñaste o fueron realidad. ¿No? Un sueño tonto de alguna cosita, pero eso yo lo viví o fue un sueño, ¿viste? Y creo que en un punto. Pero bueno, porque los sueños son.
1: Pero aquí.
0: ¿No es cierto? No, eso ya realidad. Está. Yo que voy a, no sé, López Vega o no, y usted
1: yo
0: me,
1: voy con Belgo
0: y usted
1: Carambola,
0: me
1: rea de Lugo
0: acá la ámbula, te das cuenta que no hace nada bien.
1: A las 9 de calle, 80.
0: No hace nada bien. Salgamos de esto. ¿Qué hay que saber hoy martes, 6 de octubre, a esta hora? Esta noche Messi se despide de la selección. El capitán tuvo ayer su último entrenamiento junto al equipo en el predio de Ezeiza. Momentos especiales que sé que voy a extrañar, escribió en un posteo el 10 junto a un emoji de una bandera argentina. El partido arranca a las 20 en el Estadio Monumental ante Benín. Radio Nacional realizará una transmisión especial desde las 6 de la tarde. Tras la convocatoria de elecciones anticipadas en España, el presidente Javier Milei viaja a Madrid. La gira se confirmó tras la reunión de gabinete en Casa Rosada, donde se analizó el anuncio del primer mandatario español, Pedro Sánchez. En ese marco, Milei partirá el 19 de octubre hacia Madrid, donde el día 21 brindará una conferencia organizada por el profesor Jesús Huerta de Soto, máximo exponente contemporáneo de la Escuela Austriaca de Economía. El ministro de Economía, Luis Caputo, habló sobre un eventual triunfo de Bolsonaro en Brasil. El titular del Palacio de Hacienda aseguró que con un resultado favorable de Bolsonaro se abriría una etapa de mayor sintonía política con la Argentina.
3: Argentina tiene una relación histórica, institucional y comercial con Brasil que siempre iba a estar independientemente de quién gane y va a estar independientemente de quién gane. O sea, separemos la parte institucional y comercial. Por supuesto, a esto se agrega ahora una afinidad política. ¿Qué hace diferencia? Obviamente, porque cuando además tenés afinidad política, eso mejora el diálogo, mejora las ganas de cooperar mutuamente, de trabajar juntos. O sea que desde ese lado solo puede mejorar.
0: Inauguran la segunda planta del proyecto Sal de Oro en Salta. Participarán la secretaria general de la presidencia, Karina Milei, quien visitará la provincia acompañada por otras autoridades nacionales. También el gobernador de Salta y el de Catamarca. La comitiva arribará a las 9:20 de la mañana. Malvinas, cayeron con fuerza las acciones de la petrolera que busca extraer crudo en el proyecto Sea Lion. El impacto de las medidas judiciales argentinas y la baja de empresas contratistas provocaron un desplome bursátil en Londres en medio de la disputa por el yacimiento petrolero. El retroceso en la cotización de la compañía se suma a una baja acumulada de alrededor del 8% en los dos primeros días de octubre y a un retroceso cercano al 18% registrado durante el mes de septiembre. El copiloto del vuelo de FlyDubai confesó que planeaba vengar a Gaza. Quería morir como mártir, declaró el omaní Haman al-Amami durante el interrogatorio. Mientras tanto, los investigadores israelíes intentan esclarecer si el copiloto actuó solo o lo hizo por orden de alguna organización. Y nos vamos ahora a Rosario con Martín Paoltroni. Martín Paoltroni, muy buen día, bienvenido. ¿Cómo le va? Hola, Martín. No está Martín. Se fue Martín. Está muy bien, no va a estarnos esperando, ¿no es cierto? Teniendo otras cosas tan importantes que hacer. Miren, entre Martín Paoltroni y Cristian Bello, hoy
2: es que es un jodido martes.
1: Después les quiero contar un sueño. ¿Eh?
0: ¿Usted sí?
1: Después les quiero contar un sueño.
0: Llegaba tarde en el sueño, ¿no?
1: No, ¿cómo? Yo siempre soy de los primeros. Yo con Rubén estamos, siempre acá primero. Bueno, ¿o no?
0: A ver, lo voy a volver a hacer. Martín Paoltroni, muy buen día, bienvenido. ¿Cómo le va?
4: Hola, Nico, ¿cómo estás? Buen día para vos y para todo el equipo.
0: Bien, muy bien, muy bien. Te engancha por otra línea, ¿te parece?
4: Justo. Sí, bueno, cosas que pasan en la radio, ¿verdad?
0: Totalmente, esto es radio, ¿verdad? Martín, bueno, la verdad supongo que sentido el día de hoy, ¿no es cierto? Uh-huh. Con esto que es la despedida de Messi del gran fútbol argentino y en un punto mundial.
4: Así es, y Rosario se prepara con una jornada muy especial para acompañar a Leo Messi. Sabemos que el partido ante Benín está anunciado para las 8 de la noche y así que va a haber una proyección en pantalla gigante en el Museo del Deporte Santafesino, que está en Ayacucho al 4800, para que se ubique en la zona sur de Rosario, y está a pocos metros del barrio donde nació y donde creció el capitán de la selección argentina. La actividad puntualmente va a ser en el Parque Héroes de Malvinas, que está detrás del museo, tiene entrada libre y gratuita, y están convocando a la gente a partir de las 5 de la tarde. Va a haber distintas propuestas recreativas, intervenciones artísticas, música en vivo. Y bueno, por supuesto, dispositivos lúdicos, propuestas gastronómicas, va a haber un grupo musical, los de Barbacena, todo esto para esperar el partido a las 8 de la noche. El Museo del Deporte, además, en esta jornada muy especial, va a abrir sus puertas a las 4 de la tarde y va a permanecer habilitado hasta que finalice el encuentro. Entonces, quienes vayan a ver el partido, antes o después, pero imagino que antes va a ser mejor, van a poder visitar un apartado dedicado a Leo Messi, que reúne fotografías, objetos que están vinculados a su trayectoria, una réplica de la Copa del Mundo, un Balón de Oro. Bueno, eso es un poquito la propuesta del FanFest convocado para hoy, decíamos, a partir de las 5 de la tarde, ahí en el Parque Héroes de Malvinas, en el Museo del Deporte Santafesino, con entrada libre y gratuita.
5: Vos sabés, Nico, que entre tantos números que vengo manejando, venimos manejando hace unos días, de Rosario a Buenos Aires, esto se compara año a, con la igual parte de cronológicamente del año pasado.
0: Ah, ok.
5: 5.000% subió la cantidad de pedido de pasajes para venir a ver el partido. 48 horas antes del partido.
0: Mirá.
5: Solo de Rosario. Tengo todo el país, pero Rosario, 5.000% los pasajes. Sí,
0: pero no entiendo, pero es gente que tiene la entrada.
5: Y yo
0: o no que sé, viene al FanFest. Es
5: que yo quiero creer que tiene la entrada. O por ahí,
0: pero si tenés la entrada, lo primero que haces es comprar el pasaje junto con la entrada.
5: Claro, yo creo que primero sacás la entrada y después, pero para lo que es los dos días previos al partido, es decir, vamos a empezar el domingo, lunes, ayer, 5.000% es lo que subió desde Rosario nada más.
0: Qué bárbaro, Martín.
5: Viajar a Buenos Aires. Uh-huh.
4: Bueno, sí, digo, la pasión por Leo Messi de los rosarinos en general creo que ha crecido muchísimo, digo, más allá del resultado del Mundial, y además también hay toda una cuestión folclórica en torno a su casa, a su infancia, a su familia. Claro. Yo creo que ha trascendido todos los límites de lo esperable para un ídolo popular.
0: Sí, y vamos a ver cómo se rehace, ¿no es cierto?, esa relación con Messi, que ídolo va a seguir siendo siempre, ¿no? Y entonces, ¿cómo lo celebra la Argentina y el mundo, pero Rosario particularmente, después de retirado, ¿no?
4: Absolutamente. Tiene una ligación muy fuerte con muchas instituciones, sí, de la ciudad, con algunos clubes de barrio con los cuales él sabemos que tiene contacto, que sí, los visita frecuentemente. Digo, yo creo que ese vínculo, después de este último partido de despedida, creo que se va a fortalecer. La verdad que no tengo información sobre cuál va a ser su destino, si se va a instalar en Rosario, si va a permanecer en el exterior, pero sí sabemos que el vínculo es fluido y el amor es mutuo, es recíproco. La verdad que es un fenómeno que hay que estar acá para sentirlo. Es muy difícil a veces de explicarlo.
0: No, totalmente. Che, hay FanFest ahí en Rosario y es gratis.
4: Es gratuito, exactamente, es gratuito a partir de las 5 de la tarde en el Museo del Deporte Santafesino o el Parque Héroes de Malvinas, todo muy cerquita de la casa en zona sur donde se crió el capitán de la selección. Ajá.
0: Porque el de acá es 35.000 pesos, ¿a quién se lo estamos pagando? ¿Al gobierno de la ciudad? ¿A la AFA? ¿A quién se lo estamos pagando la entrada?
5: No tengo idea. Imagino que lo organiza el gobierno de la ciudad. No,
0: ¿sí? No, no, porque el gobierno no va a cobrarte 35.000 pesos para entrar. Está bien, a veces lo necesitas para regular la cantidad de gente, ¿no? Puede tener que ver con eso. Pero no pienso, no, porque no es de cobrar entrada. Después está todo sale plata y cobrar algo, pero 35.000 pesos, eso es de la AFA.
5: No creo que sea de la AFA.
0: ¿Tenés idea, Martín, vos?
4: No tengo esa información realmente. No.
0: Está bien. Te perdonamos porque no es tu jurisdicción, que es la Rosarina. Rubén Santo debió saberla, pero ahora está chequeando.
4: Durante el Mundial se hicieron muchos fanfests, sí, digamos, para esperar los partidos de la selección y fueron todos gratuitos. La consigna era que sea en el espacio público, en lugares abiertos, para que todos los que se quisieran acercar puedan hacerlo sin problemas.
0: Totalmente, totalmente. Martín, nos vas contando cómo se vive entonces esta jornada tan especial en la ciudad de Rosario.
5: Usted es malo y mal pensado y tiene razón.
0: Viste, piensa mal y no errarás.
5: Las entradas se convierten por ti.
0: Bueno, o sea... Claro, es el chiqui. ¿Saben qué? Yo hice un fanfest, hagamos un fanfest cada cual en su, ¿no es cierto? En su barrio. ¿Hay reventa de las entradas de fanfest también? Capaz, son capaces.
5: Sí, son capaces.
1: Yanina Torre.
0: ¿Qué?
1: No, que se quejó porque su hermana, bueno, saltó que hacía reventa de entradas, ¿no? Por los partidos de selección.
2: Mira qué bonita.
1: Sí, sí, y se enojó con la hermana y se terminó la relación.
0: Tampoco tanto.
1: La familia se está comiendo esta situación tan desagradable.
0: Bueno, como si ella no le hubiera hecho nada al apellido, ¿no es cierto? Por suerte el apellido del marido que puso en juego, porque, ¿no? Claro. Personaje, ya digo. Yo la quiero, pero digo, ¿no? Es polémica. No, está bien, es así el tema con los...
1: Está indignada.
0: Con los fanfest. Sí, sí. No, y con la reventa también. ¿No? Yo he visto gente que conozco en plan compro para revender. Está bien, son negocios lícitos. Está bueno que suceda. Yo no voy a rasgarme las vestiduras, ¿no es cierto?, respecto de esto. Está bien. Ahora, bloquear para hacer un banco, ahí ya es una cosa que por ahí, no sé, desnaturaliza. He visto mucha gente desesperada, tipo, para entrar en la cola virtual, viste, a los codazos, cagarle el lugar a alguien para después vendérselo más caro. Es como estar en la... Sí. Por ahí, más que una mente empresario, es una mente de viveza criolla, de abordar un mango con algo.
6: Mal llamada viveza criolla.
0: Y por eso, igual por eso. Es que yo creo que es mala la viveza criolla, claro.
2: No,
0: claro.
2: Sucede en todo el mundo, Y bueno,
6: así estamos.
2: Es así. Bueno.
0: Martín Paltrone, te suelto, te dejo ir tranquilo. Abrazo grande.
4: Abrazo, Nico, muchas gracias.
0: Chau, chau. Es Martín Paltrone de LRA5, Radio Nacional Rosario, provincia de Santa Fe.
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0: Estamos en todo el país. Neuquén. Al norte de la provincia de Neuquén, a través de un camino bastante rústico, existe el pico más alto de la Patagonia, con sus 4.709 metros, en la zona de Barbarco, y se lo conoce como la puerta al pico del Domullo. Allí existe un paisaje llamado Los Bolillos, en donde las formaciones, en tonos llamativos, modeladas por el viento y el agua, pueden parecer crestas de un dragón imaginario sobre las colinas. En cada provincia argentina, Nacional.
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0: No, que acá. Acá está Cristian.
1: Estamos peleando.
0: Ya, lo está preparando. Se dice que buena compañera le está diciendo: tenés que decir la temperatura y la hora y el coso. Estamos, ¿cierto? Sí. Nos vamos acomodando. Cecilia, después.
1: El presidente español, Pedro Sánchez, está dando una conferencia de prensa en este momento en España, después de la reunión que tuvo con el Consejo de Ministros. Escuchemos lo que dice.
2: El Consejo ha aprobado, como saben, dos reales decretos ley que, con algunas incorporaciones a nuestro juicio muy positivas, mantienen la esencia de los dos reales decretos leyes que decayeron en el Pleno del Congreso de los Diputados el pasado viernes. Lo hemos hecho porque las circunstancias que hacían...
1: Insiste. Le rechazaron los decretos en el Parlamento, disolvió el Parlamento y los vuelve a aprobar. Esto es lo que está diciendo Pedro Sánchez.
0: La boludez, claro.
1: ¿Qué sucede?
0: Que primero vea, ¿no es cierto?, la sociedad. Porque, a ver, si este tema, que él ve como una veta de mejoramiento de su posición relativa, etcétera, que tiene derecho a evaluar de esa manera y hasta aprovechar, lo beneficia, pues saldrá bien de las elecciones. Quiero decir, es un tema que la ciudadanía española tiene en cuenta al momento de votar, teóricamente. El clivaje va a pasar por ahí, que espere a las nuevas cortes para ver qué es lo que la sociedad quiere.
1: Es que un hábil político, una persona que conoce muy bien cómo manejar agendas, un desgaste impresionante de su gobierno, de su figura, con casos muy fuertes alrededor de él. Dice, su partido encontró en el tema de Mari Carmen, de esta mujer de 87 años, que fue desalojada de su casa, el tema para volver a posicionar a su partido.
0: ¿La habilidad llega hasta ahí o llega hasta que podemos suponer que hizo echar a Mari Carmen de su casa?
1: No, porque
0: Mari Carmen...
1: primero que pasó en Madrid. Ajá. y él no que es del PP el Madrid, entonces por eso mismo está aprovechando en un momento donde el PP está tan fuerte un tema que perjudica, digamos, al PP, que es el de Mari Carmen.
0: Es como el kirchnerismo aprovechándose un tema acá ahora, discapacitados o la cuestión de los deudores, digo, que son problemas que existen.
1: Son problemas reales y muy profundos en la sociedad.
0: Claro, pero que respecto que no son honrados con una solución real, ¿no es cierto? Sino al contrario, una solución demagógica que los dejan donde están, solo que teniendo que agradecer con la vida a aquel que te da alguito en el momento, ¿no?
1: Vamos a seguir analizando esto, Nico, antes del informativo, decirte qué es lo que anunció Pedro Sánchez. Como no le aprobaron los decretos, ahora busca validarlos, los sanciona de vuelta a su Consejo de Ministros, los pasa a diputados permanentes de Congreso, a disolverse el Parlamento, queda un órgano chiquitito de diputados permanentes. Y ahí tiene los votos la izquierda para aprobarlos. Los aprueba de manera... temporal, hasta que haya elecciones.
0: Como entonces, un dispositivo para no trabar el gobierno.
1: Claro, pero en este tiempo van a empezar a funcionar estos decretos que lo que apuntan es frenar los desalojos hasta el 2030, un límite en la especulación inmobiliaria. ¿Qué significa? Que los grandes fondos de inversiones por ahora no puedan seguir adquiriendo propiedades en España si es solo para especulación. Después prorroga también la renovación de los alquileres automáticas y también genera viviendas accesibles. Esto en un momento que, como decimos, se generó porque a una mujer que alquiló durante 70 años la misma propiedad, al adquirir un fondo de inversiones extranjeros, el edificio le aumentó de 500 a 2.600 el alquiler. Entonces se está tratando de regular este tipo de renovaciones de alquileres, Nico, con esta decisión. Y después seguimos analizando cómo llega el PSOE, porque llegan en un momento muy difícil, pero aprovechando este tema en un escenario que puede intentar rescatar algo de apoyo popular, y el PP en un excelente momento y en un momento donde también Vox está subiendo mucho por el tema de Ceuta y también le sirve al PP adelantar la elección. ¿Por qué? Porque corta la sangría de votos que se le está yendo para Vox. Entonces, PP... La verdad que le sirve la decisión del PSOE.
0: Al fin y al cabo es funcional al establishment, por decirlo de alguna manera.
1: Sí. A mí España me gusta mucho, ¿sabes por qué? Para analizar, porque es el único país donde los partidos tradicionales siguen teniendo mucha fuerza. Y ver al PP como es un partido de derecha que no se desgastó, si bien subió Vox mucho, pero sigue el peso lo sigue teniendo tradicional y el PSOE también. Es un caso de estudio.
0: Es estudio. 31 minutos, hora de las 8 de la mañana.
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4: 8:31 minutos en todo el país. Argentina volvió a ser un país confiable. Así lo dijo el canciller Pablo Kirno, quien además destacó la alianza con Estados Unidos, Israel y las democracias occidentales. Agregó que el Poder Ejecutivo desplegó una diplomacia que comercia con el mundo y defiende la causa Malvinas con una estrategia integral. Juicio político contra el suspendido juez Gastón Salmain. Lourdes Marchese.
5: Ante el Consejo de la Magistratura comienza el jury contra el juez de Rosario, Gastón Salmain, por mal desempeño en sus funciones. Está procesado con prisión preventiva por cohecho pasivo agravado, prevaricato e incumplimiento de los deberes de funcionario público tras haber pactado el cobro de $200,000 a cambio de destrabar un expediente. Si lo destituyen, Salmain irá a prisión. Ayer los consejeros resolvieron cancelar la declaración del financista Fernando Huapey, que lo delató tras convertirse en arrepentido.
4: Crisis en España, en Barcelona. Una protesta por la vivienda terminó con barricadas, fuego y enfrentamientos entre manifestantes y policías. La concentración fue impulsada por la organización que agrupa inquilinos que llamaron a movilizarse bajo la consigna «Acabemos con el negocio». En Buenos Aires, temperatura 17 grados, una décima, humedad 68%, cielo parcialmente nublado.
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0: Muy bien, 35 minutos ahora de las 8 de la mañana en la República Argentina. Y si les parece, nos vamos a España. Estábamos charlando, recién escuchando un poquito de la alocución o conferencia de prensa de Pedro Sánchez, sumido, ¿no es cierto?, como está España en un proceso que nos cuesta por ahí entender desde la institucionalidad argentina, que es esto de deshacer, ¿no es cierto?, las cortes que valen como el legislativo, ¿no?, de ese país, y convocar a elecciones anticipadas. Vamos a charlar sobre esto con Adriana Amado, que es analista de medios, periodista, profesora de la Universidad Camilo José Cela en Madrid. Hola, Adriana, Nico Yacoy, equipo nacional, buen día, gracias por atendernos.
1: Es un gusto enorme conversar con ustedes.
0: ¿Cómo estás? Tanto tiempo, Adri, ¿todo bien?
1: Tanto tiempo, pero bueno, aquí estamos, conectados a través del océano.
0: Efectivamente, efectivamente. Y pidiéndote una mano, ¿no es cierto?, para que nos ayudes a entender un poco qué es lo que está pasando ahí, que tiene un montonazo de, casi digo problema, pero asunto de comunicación política, en el fondo, lo que está pasando, ¿no?
1: Te diría que es un asunto de comunicación, y es un asunto de comunicación, te diría, global, porque más allá de la coyuntura específica de España, lo que está pasando acá nos está mostrando también una tendencia global, que es que hasta las democracias más consolidadas empiezan a mostrar fisuras por las que políticos menos escrupulosos terminan subvertiendo lo que era un orden organizado. Como decías, y si me permitís explicarte un poquito cómo funciona el sistema español, en España se vota por diputados. El Parlamento, que es el órgano máximo, de los cuales que también termina eligiendo un jefe de gobierno, que es el caso de Pedro Sánchez.
0: Claro.
1: A diferencia del voto presidencialista, en donde hay un candidato que dice: yo, cuando salgo electo, voy a votar, voy a ser el presidente de la nación, aquí lo que se vota son partidos. Entonces, uh-huh, lo que había pasado en las elecciones del 2023 es que el partido más votado había sido el Partido Popular. Pero lo que hizo Pedro Sánchez es consiguió que minorías apoyaran su candidatura, y por lo tanto él sube al poder con una minoría parlamentaria apoyada por pequeñas minorías que además ni siquiera estaban en el mismo lado de su espectro ideológico.
0: Claro,
1: ¿no?
0: Ahí ya iba a preguntarte. Por un lado, uno puede decir, bueno, hay algo de la alquimia, digamos, política, en términos de que todo eso es lo que no había votado PP, por ponerlo de alguna manera, ¿no? Pero él está, de alguna manera, ya desde ese principio, defraudando la voluntad electoral cuando hace este amontonamiento, ¿no?
1: Claro, el problema es...
0: O traduciendo mal, por ahí defraudar es fuerte, pero traduciendo mal...
1: No, está muy bien la frase, porque por las circunstancias que siguieron, que muestran esa estafa voluntad electoral. Y esto también nos reúne con el tema de la polarización.
0: Claro.
1: Cuando se pensó el sistema español, no vivíamos estos tiempos de polarización en el cual el partido de centro-izquierda parece que es incompatible con el centro-derecha. Antes bien, hay antecedentes en las votaciones españolas en donde el PP, que es el centro-derecha, hacía coaliciones con el centro-izquierda. ¿Por qué? Porque se suponía que hacia el centro iban a tener más coincidencias en algunas cosas que con los extremos. Lo que planteó como forma de gobierno Pedro Sánchez es empezar a correr el partido socialista hacia la izquierda, y por eso, tanto en esta legislatura como en la previa, se hizo acuerdos con partidos de extrema izquierda. Entonces eso empezó a desnaturalizar un poco lo que era esta idea de un centro con consenso en ciertas cuestiones básicas, como, que es otro de los temas que se está discutiendo y que detonó esta convocatoria de elecciones, que es la vivienda, ¿no? Es decir, se supone que los partidos de centro tienen consenso acerca de lo que es la propiedad. ¿no? La defensa de la propiedad y la propiedad de los grandes, pero también de los pequeños propietarios, que son el 80% de los alquileres que salen a la oferta en España, ¿no? En España, sabes que es un país que es muy caro vivir, entonces, y con pensiones para, relativamente modestas, entonces mucha gente invierte a lo largo de su vida en una casa, una segunda casa, para poder alquilarla y tener una vejez más, más digna, o una ayuda, lo que sea. Bueno, el problema fue que la semana pasada se proponen unos decretos para solucionar el déficit de vivienda confiscatorios.
0: Claro, bueno, entonces, ese es un poco el punto, tal cual.
1: Entonces, la pregunta es, digo, no solamente...

0: ¿no? Pongamos que es objetivo, hasta ahí estamos de acuerdo en el diagnóstico. El problema es, ¿qué demanda la sociedad como solución? Porque uno hace una lectura más o menos a vuelo de pájaro, ¿no? Y le cree a Pedro Sánchez con que la sociedad está demandando algo muy parecido a la confiscación. ¿Esto es así?
1: Claro, es que de ahí viene mi tema de análisis, porque yo más que analista política soy analista de medios.
0: Claro.
1: Y sí, les llama muchísimo la atención que la primera reacción fue, hay una acampada en Sol, que es un punto geográfico que casi todos conocen en el mundo, ¿no?
0: Claro,
1: y uno dice, ¿cómo una acampada en Madrid?
0: La Puerta del Sol,
1: y
0: sí.
1: Si bien Pedro Sánchez dice que es un reclamo social, los que vivimos aquí, yo vivo a 15 cuadras de Sol, sabemos que es un grupo minoritario, totalmente marginal, que no tiene ninguna representación parlamentaria.
0: Okay.
1: Entonces, lo que te encontrás es que el Parlamento rebate esos decretos. Con lo cual, podemos pensar que la mayoría española no está de acuerdo con esos decretos.
0: Claro.
1: Pero lo que viene aquí a cuento es otra irregularidad que también nos muestra este deterioro de la calidad democrática, que es que la ley, la Constitución española, de nuevo, cuando fue pensada en, allá por los años 70, decía que si la coalición que esté gobernando o el partido que esté gobernando no aprueba los presupuestos, es decir, propone un presupuesto que es como siempre se dice vulgarmente, la ley de leyes de cualquier gobierno, si propone un presupuesto y su parlamento no se lo aprueba, está obligado a convocar elecciones, porque eso lo que demuestra es que ese representante parlamentario que está haciendo uso del cargo de jefe de gobierno no tiene el respaldo que merece.
0: Claro.
1: Pero aquí la trampa es que Pedro Sánchez hace 4 años que no tiene presupuestos.
0: Y encontró, o sea, 4 años aquí, que debió haber llamado a elecciones.
1: Exactamente. Ajá. Él debía haber llamado, ¿por qué? Porque esa coalición que le había dado la posibilidad de ser elegido como jefe de gobierno nunca le avaló los presupuestos. No tenía, porque claro, tiene una coalición ultra izquierdista, pero de la izquierda hacia la izquierda, como puede ser Bildu, que son, digamos que es el brazo político de la ETA, imagínate, con los ultraderechistas de Cataluña.
0: O sea que a los efectos prácticos no era una coalición, porque aquello puntual, lo único que vertebra una coalición, no lo estaba cumpliendo.
1: Y de hecho, para que esos derechistas de Cataluña le dieran el voto para que él pudiera ser jefe de gobierno, había negociado una amnistía al partido que dio el golpe de Estado en Cataluña. Entonces, todos estos años, o sea, esta es una legislatura fallida y que, digamos, objetivamente, más allá de la simpatía o no que uno pueda tener con el personaje, lo cierto es que no hubo leyes, no se votaron los presupuestos, hubo muchísimos decretos que mandó el Poder Ejecutivo que fueron rechazados por el Parlamento. Es decir, hay evidencias fácticas de que era una legislatura que debía haber llamado elecciones hace muchos años y no lo hizo. Por eso hay en ese momento una alegría que se comparte en toda la sociedad de cualquiera de los partidos, porque verdaderamente se vivió una situación muy irregular. Acá viene la solución de la vivienda. O sea, el problema es que el gobierno de Pedro Sánchez admitió y hizo regularizaciones inmigratorias de mucha contundencia. El año pasado hubo más de 100.000 nuevos españoles, ¿no? Y claro, no hubo un crecimiento de la oferta de vivienda en consonancia. Y el problema es que como hace 4 años que no tenemos presupuestos, no sabemos a dónde fue el dinero que supuestamente iba a ir a la construcción de viviendas accesibles. Entonces, esto sumado a que tanto los colaboradores más directos de Pedro Sánchez como los secretarios del partido y sus ministros están en la cárcel, condenados por corrupción demostrable, y su mujer está por empezar un juicio por jurado.

0: también por cuestiones de corrupción, lo que vemos era un final que se demoró demasiado, ¿no? O sea, posiblemente haber convocado elecciones el año pasado o el anterior como debía, no se prevé, no hubiera tenido un resultado tan negativo como se prevé que va a tener el
1: Porque
0: Partido
1: Adriana,
0: Socialista.
1: este actor que recuperó por ahí tu expresión del principio de la charla, tal vez no es de los más de la categoría de los más escrupulosos, es muy hábil para permanecer o revivir, ¿no es cierto? Eso ha sido una particularidad de Sánchez.
0: Yo creo que es un personaje, vos sabés que a mí me encanta analizar la política en
1: Claro,
0: clave pop, ¿no?
1: sí,
0: Yo creo que es un
1: claro.
0: personaje que no es que es tan hábil, es un personaje que sabe cómo presentar la realidad de manera que le convenga.
1: Okay.
0: La habilidad, o sea, habilidad sería que él, a ver, hubo jefes de gobierno que duraron 4 legislaturas. Pedro Sánchez tiene 2 interruptas, todas. Entonces, de haber sido hábil, estaría hoy fortaleciendo su poder. Y lo
1: Ah,
0: cierto
1: no,
0: es que
1: claro,
0: supo
1: en el corazón y
0: dar
1: pase
0: voces de
1: corto,
0: efecto,
1: como
0: pero
1: se
0: no.
1: dice. Sí,
0: Claro,
1: está
0: totalmente,
1: clarísimo,
0: totalmente.
1: está
0: O sea,
1: clarísimo. Sí, sí,
0: metió
1: sí.
0: goles con la mano, pero bueno,
1: No,
0: eso no te hace buen jugador.
1: y a un precio, bueno, que es muy propio el populismo, ¿no es cierto? A un precio que le venía la consecuencia después a él mismo, ¿no es cierto? Pero bueno.
0: Y lo interesante es que Pedro Sánchez es un personaje que suele criticar muchísimo los populismos de derecha sin asumir que está tomando las mismas decisiones con las mismas consecuencias en nombre de el lado contrario del espectro
1: Claro,
0: político.
1: claro, claro. Adriana, quiero darme el gusto de charlar con vos de comunicación, así que te voy a robar un segundito más porque ayer veía la conferencia de prensa de Sánchez, ¿no? O el anuncio, no sé si fue propiamente
0: Sí,
1: conferencia. Digo, hasta el
0: muy
1: traje le
0: bien.
1: quedaba grande. Es decir, cómo ha cambiado, no
0: Sí.
1: sé si él ha enflaquecido o qué sé yo,
0: Bueno,
1: pero.
0: eso veíamos. Sabes que él tiene una némesis, que es la
1: Ajá.
0: presidenta de la Comunidad de Madrid, que es
1: Sí,
0: una de
1: sí,
0: las
1: sí, sí.
0: comunidades más centrales en España, en cantidades, la más numerosa en cantidad de ciudadanos y quizás la de más proyección en el mundo, porque no deja de ser la capital de España. Y justamente comparaba, ¿no? Que tuvieron. Comparaba a Isabel Díaz Ayuso, que la mencionó incluso
1: Sí,
0: en
1: claro.
0: este anuncio, porque es su enemiga declarada y todo lo que pasa en España tiene la culpa la presidenta de la Comunidad de Madrid, pero yo veía cómo los años de gobierno, de hecho Ayuso le lleva algunos más, han hecho diferente mella físicamente. Y yo creo que
1: Sí.
0: en ese sentido, esto que decías, ¿no? De esa supuesta habilidad que la prensa y ciertos analistas políticos le reconocen, pero que la realidad no respalda, porque es un
1: Le
0: personaje
1: reconocemos, o
0: que
1: le, en un punto, yo acá me incluyo para no ser tan liviano, ¿no? Le regalamos, a veces no pasa eso, ¿no? Más que
0: totalmente.
1: reconocer,
0: Entonces,
1: regalamos.
0: claro, porque además es fácil repetir y decir, ah, mira,
1: Claro.
0: que no, qué astuto,
1: Sí,
0: pasó una
1: sí.
0: semana, un año más sin aprobar presupuesto. Eso no es astucia, eso
1: No,
0: es
1: no, total.
0: y falta de escrúpulos.
1: Total, total, totalmente.
0: Y digamos, de un personaje con falta de valores y falta de apego a las reglas democráticas.
1: Totalmente.
0: Entonces, yo ese tipo de personajes no los respaldo, digamos, no tienen mi admiración, ¿no?
1: Claro. No, no, no, no. La mía ciertamente tampoco. Ayúdanos con la figura del rey en este contexto, ¿no es cierto? Porque también desde la
0: Bueno.
1: comunicación tiene que ser alguien que a la vez se muestra preocupado pero prescindente. ¿Cómo? ¿Le da auténticamente lo mismo que el gobierno que le toque conformar sea uno u otro
0: Eso
1: diametralmente contrario?
0: yo creo que es lo más difícil de entender desde afuera de España o desde afuera de alguna monarquía constitucional. La Constitución de España le da al rey la figura de jefe de Estado. Es decir, incluso los decretos que manda el jefe de gobierno, Pedro Sánchez, tienen que ser refrendados por el rey. Pero claro, también para darle más importancia a los organismos democráticos, el rey tiene una figura protocolar, si quieres. O sea, lo que hace es siempre está, digamos, es la figura que permanece en España sin una decisión práctica, ¿no?
1: Pero no puede decir, por ejemplo, ¿sí? Che, no, cualquier, te pasás de mambo, cualquier proyecto no me traigas, te estás juntando con los imposibles. Eso no puede. Él tiene que decir que sí a cualquier cosa que le ofrezcan.
0: Bueno, de hecho, el rey este es muy apreciado por la opinión pública justamente porque es muy prudente. Aunque en los últimos días la gente estaba un poquito enojada, sobre todo por lo que pasó en Ceuta, ¿no? Por ejemplo, fíjate, sabes que hubo una invasión de parte de Marruecos, total, de 100.000 personas que llegaron a una ciudad que es casi como Almagro, si se quiere ponerle una dimensión, es muy pequeñita. Y por ejemplo, el jefe de gobierno, Pedro Sánchez, no le autorizó la visita a la Casa Real a Ceuta hasta la semana que viene. Es decir, incluso para hacer muchas acciones, el rey tiene que pedir autorización del jefe de gobierno. Eso se pensó justamente para evitar que la monarquía tenga más poder que un partido elegido por voluntad popular.
1: Qué bárbaro, porque bueno, ahí me dejás otra vez el personaje lábil que incluso a la institución que representa la unidad de una España que un poco ve esa unidad en peligro, la carcome, ¿no? La oportunidad que tenía de relegitimarla le dice, no, no vayas, no vas vos, no voy yo tampoco.
0: Exactamente, a veces, o qué sea, ahí bárbaro. Lo que vemos es que en lugar de colaborar, empezó a competir, y esto se vio, por ejemplo, en una de las grandes catástrofes que hubo en España hace poco, que fue una gran inundación que hubo en Valencia. Parte de la ruptura fue porque cuando fueron a visitar Pedro Sánchez y el rey, al rey lo vivaron y a Pedro Sánchez lo insultaron. Y a partir de ahí dijo, pues no va a opacar el brillo.
1: Totalmente, totalmente. Adri, como siempre, un gustazo charlar contigo. Que estés muy bien y nos cruzamos en cualquier momento.
0: Encantada, siempre a la orden. Un beso grande. Un saludo para la audiencia.
1: Un beso grande. Es Adriana Amado, es analista de medios, periodista, es profesora de la Universidad Camilo José Chela en Madrid, desde donde nos atendía.
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1: Muy bien, 54 minutos de las 8 de la mañana. Lourdes Marchese, muy buen día. Bienvenida. ¿Cómo le va?
4: Buen día, ¿cómo va, Nico?
1: Bien, muy bien, muy bien. Acá, queriendo que me cuentes el nuevo capítulo, ¿no es cierto?, en esta novela judicial por la extranjerización de tierras. ¿Qué no es el nombre?
4: Exactamente.
1: ¿No? Por la venta de tierras, qué sé yo.
4: La venta de tierras. El artículo 54 del DNU. Vamos a hablarlo con artículos. Sí. Artículo 154 del DNU, en el cual permite la venta de tierras a extranjeros. En ese contexto, la semana pasada, ustedes recuerdan, Nico, que la Corte Suprema rechazó la demanda de Cecim La Plata y por falta de legitimación, le dijo, ustedes no están legitimados a solicitar la suspensión del artículo, por lo tanto se rechaza la demanda. Pero dice, esto no obsta que otras personas que se consideren legitimadas puedan iniciar acciones.
1: Totalmente. Muy importante ahí, Lourdes, el CECIM es el Centro de Excombatientes de Malvinas.
4: Exacto.
1: Y lo que me parece que muestra es un poco esta sed de ciertos sectores de la oposición, incluso con anclaje en la sociedad civil, tienen por bombardear, ¿no es cierto?, prematuramente los proyectos del gobierno. Digo, corre por mi cuenta. Hay un mecanismo de análisis de constitucionalidad, pero no es político, es judicial, ¿no es cierto?
4: Claro, cada DNU, cada artículo, todo va directamente a la justicia. O sea, donde sale un proyecto, inmediatamente se judicializa.
1: Claro.
4: En algún momento tal vez se acabe, pero bueno, históricamente todo termina judicializado, sí. lo que pasa en la política, sí. ¿no? En ese contexto, después de que la Corte dijo cualquiera puede presentarse, porque esto no obsta que nosotros rechacemos esta demanda por falta de legitimación, Miguel Ángel Pichetto y Massot se presentaron en la justicia, pidieron una medida cautelar para que se suspenda los efectos del artículo 154 y en el mientras tanto que se resuelva la cautelar, pidieron una medida interina, es decir, algo más urgente. Suspendeme el artículo mientras respondés a la medida cautelar que te pedimos. Bueno, el juez Alonso Regueira ayer por la tarde finalmente rechaza esta medida solicitada por Pichetto y por Massot. ¿Por qué? Porque dice que no fue acreditada la concurrencia de las circunstancias graves y objetivamente impostergables, le dice el juez, que sustenten el otorgamiento por ser susceptible, dice, de provocar la ineficacia del pronunciamiento cautelar, porque vos pensás que la cautela, la medida interina, que es una precautelar en realidad, así se la conoce, es previa a la cautelar, justamente por eso es una precautelar. Entonces dice el juez, si yo a vos te reconozco ahora esto, después para la cautelar ya está, ya emití opinión.
1: Claro, puede ser, prejuzgué.
4: Exactamente. Entonces, en ese contexto es que el magistrado lo que les dice, o sea, hoy yo no veo circunstancias graves y tampoco veo nada que sea impostergable para poder darte esta precautelar. Así que, y le da 5 días al gobierno para el famoso informe del artículo 4, que es el inicio para poder responder a la cautelar. Ahora Pichetto seguramente apeló, porque me acabo de fijar en el expediente y ya está despacho, o sea, quiere decir que hubo una apelación o que el gobierno presentó el informe, todavía no lo puedo ver en el expediente, pero la noticia es que se rechazó esta medida interina solicitada, así que tampoco sabemos si tiene legitimación o no tiene legitimación, porque eso todavía no fue resuelto en el expediente.
1: No, estaba pensando esta cuestión de la... Bueno, al fin y al cabo todo reverbera sobre la legitimación o no, pero Pichetto en el fondo y también Massot tienen otra instancia en la cual ejercer, ¿no es cierto?, su poder, que es el legislativo.
4: Exactamente.
1: Y si no le alcanza, porque se componen las cámaras, en proporción a, otra vez, lo mismo que hablábamos con Adriana Amado en España, es un reflejo del sentir social. Bueno, si no le alcanza porque espejan un sector minoritario de la sociedad, bueno, bancársela, porque si no...
4: Pero aparte ellos estuvieron sentados para votar, para aprobar o rechazar.
1: La Corte tiene dicho desde mucho tiempo que los legisladores no tienen legitimación para después ir y cuestionar las leyes en la justicia, que su rol es otro.
4: Pero bueno, lo que hacen es ruido también, ¿no?
1: Es
4: histórico, o sea, son los encargados de votar, ya sea Pichetto, sea cualquiera, ¿no? Hablamos de cualquier legislador, en este caso hablamos de Pichetto porque es el que presenta la acción. Pero digo, ellos fueron los que estuvieron sentados en el recinto y se supone que lo que aprueba la mayoría es lo que queda.
1: Totalmente.
4: Entonces no podés venir después a, porque no me gustó, lo judicializo.
1: No, son sabedores de ruido político y sobre todo económico que genera, de cuánto están de alguna manera vulnerando la seguridad jurídica, eso lo conocen muy bien. Entonces están haciendo un juego.
4: Por ahora, Nico, la noticia es que se les rechazó la medida interina. Veremos si en el momento de resolver la cautelar el juez cambia de idea, hace lugar o no hace lugar a la cautelar. Para eso todavía falta un par de días.
1: Muy bien. Márchese, Lourdes.
4: Me marcho. Adiós.
1: Beso grandote. Es Lourdes Márchese, que es corresponsal de Radio Nacional en Tribunales.
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5: 9 de la mañana, 1 minuto en todo el país. Avanza el desarrollo del corredor Andes-Atlántico. El embajador de Estados Unidos en Argentina, Peter Lamelas, dijo que una delegación de funcionarios norteamericanos llegó al país para profundizar el diálogo con autoridades locales en el marco del acuerdo que fue anunciado semanas atrás en Nueva York. Afirmó que los delegados de la Casa Blanca también establecerán contactos con directivos de los sectores de la energía, el transporte y los minerales críticos. Crisis en España. Por Radio Nacional, Adriana Amado, profesora de la Universidad Camilo José Cela de Madrid, se refirió a la situación política y social que atraviesa el gobierno de Pedro Sánchez.
0: El problema fue que la semana pasada se proponen unos decretos para solucionar el déficit de vivienda confiscatorios. No solamente aquí se defrauda a la gente que está del centro hacia la derecha, sino que también se defrauda mucha de la gente del Partido Socialista, que creía que, por ejemplo, la propiedad iba a ser un derecho que está amparado en la Constitución y que nadie iba a conculcarlo.
5: La información del deporte con Rubén Santos.
6: El último equipo que formará Lionel Messi con la camiseta de Argentina tendrá a Dibu Martínez en el arco. Jay Romero, Martínez y Tagliafico Obedira. La duda en el lateral izquierdo, Rodrigo de Paul, Enzo Fernández, McAllister y Lionel Messi, Julián Álvarez y Lautaro Martínez serán los delanteros en la despedida del 10.
5: El estado del tránsito con Romina Wiener.
7: Atentos en la provincia de Neuquén, los pasos internacionales Cardenal Zamoré, ubicado en Ruta Nacional 231, Pino Achado, situado en la Ruta Nacional 242, ambos habilitados a la circulación para todo tipo de vehículos a partir de las 9 de la mañana. Además, en Jujuy, el paso Jama, ubicado en la Ruta Nacional 52, también se encuentra operativo. Recordamos que es obligatorio transitar con las cadenas físicas obligatorias.
5: En Bariloche, Río Negro, donde nos escuchás en AM590, la temperatura 6 grados 4 décimas, rige alerta amarilla por tormentas. En la ciudad de Buenos Aires, temperatura 17 grados 1 décima, humedad 68%, el cielo está parcialmente nublado.
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0: ay, ay, ay, ay, no es cierto, está, hoy lo hace usted al ay, ay, ay,
1: ay, ay, ay, ay,
0: ahí está, muy bien, ay, ay, ay, ay, 7 minutos nos separan ahora de las 9 de la mañana en la República Argentina de este día martes, 6 de octubre de 2026 en todo el mundo.
1: ¿Y cómo va a seguir la temperatura en el litoral, por ejemplo, condiciones de nubosidad en Entre Ríos y Santa Fe, con vientos moderados del sector este y del noreste, inestabilidad en paulatino aumento hacia la noche? En tanto, aquí en la ciudad de Buenos Aires, cielo nublado durante toda esta jornada de hoy, mayormente nublado en realidad, con una máxima para hoy estimada en 21 grados. Mensajes que nos llegan a través del WhatsApp del 11-3870-7485. Nos escribe Josué Luis desde Salta. Bueno, muchas gracias por el saludo. También a Nora, que está expectante, ¿sí?, por la despedida de Lionel Messi de la selección argentina, porque él además va a seguir jugando, ¿no?, por supuesto, en su Inter de Miami. Hola, equipo, gracias por toda la información que nos brindan cada mañana. Horacio nos escribe desde Casilda, en la provincia de Santa.
0: Qué bueno, porque no mata al mensajero. Nosotros le contamos la realidad. Me gustan esos mensajes del tipo, gracias, nos informa, porque bueno, es el rol, ¿no es cierto?
1: Sí, pues claro. Si
0: lo informado les gusta o no, pues ya no pasa a ser, ¿no es cierto?, un asunto.
1: No es nuestra responsabilidad.
0: Pues muchos matan al mensajero,
1: ¿no? Mucho, la mayoría.
0: Claro.
1: Sí, desde luego, desde luego. Bueno, y le estamos preguntando a nuestros oyentes en el WhatsApp, en el 11-3870-7485, si tiene algún sueño, que tenemos acá nuestra licenciada.
0: Ah, que está, sí, que se acaba de matricularse hoy mismo, ¿no es cierto?
1: Sí, hoy mismo hizo un curso muy rápido, sí, sí. A través de correo electrónico.
0: Tiene una extensa trayectoria y carrera de ¿cuántos? 3-4 sueños interpretados.
1: Sí, claro.
2: 3-4
1: sueños, ¿cierto?, interpretados. Claro.
2: Por ahora interpreté el tuyo.
0: ¿El mío? Sí. Muy bien, muy bien. Después me lo contó y
2: sí,
0: tenía.
2: ¿Y te gustó?
0: Sí, tenía asidero. ¿Viste? Tenía asidero.
1: El del agua de la señora.
0: Nuestro oyente con el agua en la habitación.
2: También ya voy dos y tengo el de Cristian.
1: Es muy triste.
2: Y el de la China.
0: Y los cuentos y los sueños y recurrentes que acá, claro, alguien, nuestro stripper, streamer, tiene ¿no es cierto?
2: Sueña
0: nuestro streamer tiene un sueño
2: pisa
0: recurrente
2: sapos.
0: Con sapos.
1: Pisa,
0: pero
1: sapos.
0: No te salen de la boca, ¿no? Porque eso es lo de vender sapos, así sería.
2: Para mí son todos.
0: Y ni te los tragas, tragarse un sapo tampoco. Los camina los sapos. Buah, claro, no, claro, te queda otra.
2: Son todos príncipes transformados por una bruja mala.
0: ¿Qué sé yo?
1: Como una plaga, ¿no? ¿No? Una especie así.
0: ¿Qué hay que saber hoy, que es martes 6 de octubre a esta hora? Esta noche Messi se despide de la selección. Será con un partido que arranca a las 8 de la noche en el Estadio Monumental y ante Benín. Radio Nacional estará transmitiendo especialmente desde las 5 de la tarde, así que a seguir la previa de este partido. Vuelvo de despedida de Lionel Messi de la selección argentina por el aire de Radio Nacional. Tras la convocatoria a elecciones anticipadas en España, hablábamos de esto con Ceci Diwan desde tempranito y largo y tendido recién con Adriana Amado. El presidente Javier Milei viaja a Madrid, va a estar partiendo el día 19 de octubre para el día 21 brindar una conferencia organizada por el profesor Jesús Huerta de Soto, que es uno de los máximos exponentes contemporáneos de la Escuela Austríaca de Economía y uno de los autores a los que más tributo intelectual le rinde el presidente de la nación. Y un tema que no quiero soslayar, que es el que está ocurriendo respecto de Malvinas y cómo caen con fuerza las acciones de la petrolera que busca extraer crudo con el proyecto llamado Sea Lion, ¿sí? Muy, muy interesante, porque esto de alguna manera prueba, ¿sí?, la eficacia de las medidas adoptadas por el gobierno.
2: Casi un, ¿sí?, 20% se desplomaron las acciones de Rockhopper Exploration, ¿no?, que es esta empresa británica, y esto sucedió en la Bolsa de Londres por cómo vos planteás, ¿no?, la situación de la explotación de recursos naturales en el norte de las Islas Malvinas, que Argentina puso en el escenario internacional con estas medidas que tomó el gobierno.
0: Efectivamente, 12 minutos, ahora de las 9 de la mañana.
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0: Bueno, y volvemos a Brasil a 12 minutos de las 9 de la mañana. Ya tenemos el 100% de las mesas escrutadas. Las tuvimos casi inmediatamente. 47% para Flavio Bolsonaro, 45,2% para Luis Ignacio Lula da Silva. Y esto empieza a tener algunas consecuencias, sobre todo económicas. Para charlar del tema tenemos en línea a Marcelo Elizondo, que es economista y especialista en comercio exterior. Hola Marcelo, Nico Yacoy, equipo Nacional, buen día, gracias por atendernos.
4: Buen día, Nico. Equipo, ¿cómo les va? Gracias por la comunicación.
0: Muy bien, muy bien. Acá expectantes, ¿no es cierto?, por lo que sucede en Brasil, que ya empieza a tener alguna consecuencia, ¿no?, para la economía brasilera, pero con alguna repercusión en la Argentina también.
4: La primera reacción siempre está en los mercados, porque los mercados actúan día a día y muchas veces se anticipan. Creo que los mercados han reaccionado con euforia, de manera muy positiva, con acciones al alza, títulos públicos al alza, con cotización en elevación del real, la moneda brasileña, en el caso argentino por contagio con la caída del riesgo país. Esto además supone que el mercado está entendiendo que Bolsonaro es el que con más probabilidades ganará la segunda vuelta. Esa es una interpretación que hacen los operadores. Yo en política siempre trato de ser muy prudente, pero lo que está claro es que hay una reacción positiva. Me parece que la primera lectura que podemos hacer es que el mundo de las finanzas ve muy bien el triunfo de Bolsonaro, y creo que tiene que ver con las necesidades de la gente, de la agenda de Brasil. Brasil es un país que tiene un déficit fiscal muy alto, que tiene una economía atelargada, con dificultades de distinto tipo, por ejemplo la deuda pública. Bolsonaro está proponiendo bajar impuestos, desregulaciones, apertura de la economía, y creo que eso es lo que hace que la reacción de los mercados sea positiva.
0: Sea positiva. Marcelo, si gana efectivamente Bolsonaro, ¿no es cierto? Bueno, esto que estamos contando por ahí atisba la respuesta, ¿no? Y sería positiva, pero digo, ¿hasta qué punto es positivo para la Argentina y hasta qué punto implica, ¿no es cierto?, el resurgimiento de un competidor? Bueno, Con mucho músculo.
4: A mí me parece que, obviamente, tal como mencionabas en la pregunta, Nico, en la hipótesis de que gane Bolsonaro, y todavía no lo sabemos y es solamente una hipótesis porque la segunda vuelta tiene que ocurrir, pero suponemos que gana, a mí me parece que siempre es mejor que los presidentes de Argentina y Brasil se lleven bien, más allá de lo que piense cada uno. El Mercosur y la relación de Argentina con Brasil ha dependido en los mejores momentos de lo que se llamó la diplomacia presidencial. Sí. Aquella buena relación del presidente Alfonsín con el presidente Sarney, de Menem con Fernando Henrique Cardoso, de Néstor Kirchner con el primer Lula. Me parece que ganaríamos en términos de tener dos presidentes, Bolsonaro, hipótesis, y Milei, con mucha sintonía, y a la vez creo que tienen los dos una agenda muy transformadora. Creo que avanzarían en muchas reformas en términos de inserción internacional, apertura, desregulación, con la adición de que tienen una confluencia geopolítica común, y quizás también esto convierta al eje Argentina-Brasil en un polo de acción por parte de los Estados Unidos, tal como vimos la semana pasada ocurrió con la Argentina, con los anuncios de financiamiento de entre 6 y 7 mil millones de dólares de parte del Exim Bank y la Corporación Financiera de los Estados Unidos. Yo no veo tanto competencia. Okay. Eso de que haya un ranking de Brasil primero, Argentina
0: sí,
4: segundo.
0: Sí, sí, sí, tal cual. Estamos como muy enredados, muy empantanados en eso, que por ahí es una cosa que ya no está tan vigente, ¿no?
4: Me parece que, obviamente, Brasil es más grande que Argentina, tiene una importancia relativa mayor, pero también creo que el alineamiento de Argentina es más explícito y directo que el que tendría Bolsonaro, sí, que tiene compromisos cuando asuma. Brasil es parte de los BRICS, Brasil tiene relaciones muy intensas con China, y eso no lo va a abandonar. Entonces creo que el perfil de las relaciones con Estados Unidos no va a ser similar, va a ser en la misma línea, pero va a tener sus matices. Los dos van a estar alineados geopolíticamente en el mismo plano, pero va a haber espacio para la Argentina, sí, claro.
2: Marcelo, Cecilia Diwan te saluda. Hola, propongo, Cecilia. ¿Cómo estás? Dos ejes, ¿no?, para analizar esta reacción de los mercados. Uno, por un lado, el futuro del Mercosur, si gana Flavio Bolsonaro, un candidato con un enfoque al libre comercio y que va a buscar, ¿no?, una apertura más grande de este bloque. Y por otra parte, el comercio bilateral con un real apreciado. A corto plazo, ¿cómo afecta a los productos que nosotros compramos y a los productos que nosotros podemos vender.
4: Bien, en relación a la primera pregunta, creo que es muy probable que el Mercosur tenga, si gana Bolsonaro, en el eje Bolsonaro-Milei, un proceso de reforma muy intenso en términos de apertura, flexibilización, más inserción externa. Hoy el Mercosur es un bloque muy cerrado, es un bloque endocéntrico, rígido, y creo que lo más probable es que las ideas de la Argentina, que hoy está tratando de avanzar en negociaciones incluso por fuera de Mercosur, lo hizo con los Estados Unidos, ahora está haciéndolo intentando ingresar en el CPTPP, que es el Acuerdo Transpacífico, todo unilateralmente por afuera del bloque. Bueno, yo creo que eso se tendría que convalidar y probablemente vamos a un Mercosur incluso que baje aranceles y que se inserte más. Recordemos que cuando Jair Bolsonaro fue presidente de Brasil bajó aranceles unilateralmente y tenía una visión más liberal de la economía. Okay. Me parece que iríamos a una confluencia entre Argentina y Brasil en términos de una revolución de matriz de Mercosur. Con respecto al comercio internacional, bueno, los mercados reaccionaron rápido, se fortaleció el real, si esto se mantiene, y es probable que si Bolsonaro ganara el real esté más fuerte, para las exportaciones argentinas eso es mejor, porque Brasil se pone más caro y entonces nuestras exportaciones con nuestros costos y precios se ponen más competitivas. Ahora, sería prudente en términos de cómo van a evolucionar los mercados, la cotización del real y estas variables que son muy volátiles, y vamos a ver cómo evolucionan día a día de aquí en adelante.
0: Así que ahí uno puede pensar, Marcelo, que estaría bien cómo nos reintegraríamos y cómo juntos nos abriríamos más al mundo, ¿no es cierto? Que es la segunda cosa en la que estábamos pujando tanto tradicionalmente con Brasil, ¿no?
4: Ahí yo imagino, esta es una hipótesis, ¿sí? Porque la verdad es que Bolsonaro no dijo mucho en la campaña sobre estos temas. La campaña de Brasil yo la seguí de cerca y tuvo más referencias a lo doméstico y a lo coyuntural que a estos temas de fondo. Pero me baso en lo que ha pensado el padre de Flavio Bolsonaro, Jair Bolsonaro, cuando fue presidente. Yo me imagino un Bolsonaro más liberal, más abierto, con una vocación de que la economía de Brasil compita más con el mundo, y a la Argentina impulsando la mayor inserción externa. Y Brasil no liderando esa posición de la Argentina, pero acompañándola. Me parece que el liderazgo de mayor inserción externa del Mercosur va a ser de Argentina, no de Brasil. Pero Brasil no va a tener oposición.
0: Bueno, esa idea es lastre, ¿no es cierto? No ponernos una traba. Exacto. Y en ese punto dejarnos hacer la nuestra, todo entre comillas, pero
4: exacto. Sí. Pero eso requeriría una reforma de todo el marco normativo del Mercosur, que hoy es muy rígido, exige que todas las decisiones sean tomadas en consenso. Me parece que iríamos a un modelo más flexible, que creo que es más positivo.
0: Sí, ciertamente. Marcelo, te agradezco un montón por la charla.
4: Un gusto por el diálogo, muchas gracias.
0: Abrazo grandote. Es Marcelo Elizondo, que es economista y especialista en comercio exterior.
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1: Muy bien, 22 minutos de las 9 de la mañana en la República Argentina. Sigue analizando sueños acá nuestra sueñóloga de cabecera, que es Cecilia Diwan, y los sapos, ¿no es cierto?
2: Ahí, sí,
1: es
2: como un tema. Nuestro streamer sueña con sapos que los pisa, y le pregunté, ¿te da placer o te da repulsión? Le da repulsión. Entonces,
1: no, dijo le da cosa, entre el placer y la repulsión.
2: Bueno,
1: entre el miedo y la repulsión.
2: Habla de un tema, ¿no?, que está teniendo, o en el momento que tenía este sueño recurrente, obstáculos personales fuertes que necesitaban un cambio drástico. Mira. Y enfrentar, ¿no? Claro. Nada, ya
1: bueno,
2: no es recurrente,
1: siéntese
2: ya
1: aquí,
2: pasó.
1: Siéntese aquí, siempre quise hacer el registro intimista, que
2: favor,
1: no me va el registro
2: en
1: intimista
2: el
1: demasiado. Bueno, ¿cuál era su miedo?
2: Ya está
1: superado. ¿Se puede superar un sueño, un miedo cuya conciencia no se tenía? No lo creo.
2: No, bueno, son momentos.
3: Hay que preguntarle a Freud.
2: Personales de cada momento.
1: Todo en el inconsciente.
3: Preguntémosle
1: el registro
3: a Freud.
1: Y el desregistro, ¿no? Las dos cosas.
3: Ayúdame, Freud.
1: Puede ser, ayúdame, Freud. ¿Usted es freudiana? No, yo
2: sí,
1: no sé.
2: Sí, esto es según Carl Hume, este análisis de sueños que estoy haciendo.
1: Muy bien.
3: Me re gustan.
1: Bueno, Fernanda Germanier, muy buen día, bienvenida. ¿Cómo le va?
4: Buen día. ¿Cómo andan? No quería interrumpirlos, pero interesante la charla de
1: soñando
4: Iván.
1: Despiertos.
4: Claro, exactamente, es la posibilidad que tiene la gente que duerme, ¿no? De soñar, no es el caso de las personas que tenemos hijos chiquititos.
1: Claro.
3: Que sueña despierta igual.
4: Los envidia.
1: No va a andar soñando los 2 minutos que puede dormir, tal cual.
4: No, por eso, hay que aprovechar al máximo el sueño, así que no, dormir quedará para otro momento de la vida. Bueno, en este caso hoy los voy a llevar al municipio de General Alvarado, más precisamente a Miramar, una ciudad que casi todos conocemos, ¿no?, por su belleza turística, una ciudad de la costa atlántica argentina, pero los voy a llevar ahí para hablar de los basurales a cielo abierto, una problemática que no solamente se ve en Miramar, sino en muchos de los municipios de la provincia de Buenos Aires. Aproximadamente 75 municipios bonaerenses tienen basurales a cielo abierto de los 135 municipios, ¿no?, que forman parte de la provincia de Buenos Aires. Este basural está en la ruta 77 entre el kilómetro 7.5 y el 10, en la ruta que une lo que va, digamos, la ruta 88 que va a Mar del Plata y a Necochea, en una de las entradas viejas a Miramar. No es por donde hoy actualmente se ingresa a esta ciudad balnearia, pero ahí está este basural, aproximadamente a 5 kilómetros de la parte más habitada de Miramar, aunque la basura que va a parar a este predio no solamente es de los habitantes de Miramar, sino que de todo el partido, como les decía, ¿no?, de General Alvarado, que hay otras 4 localidades y además algunos parajes. En total son 45.000 habitantes que donde sus residuos van a parar a este basural a cielo abierto. ¿Cómo empieza esta historia de este basural, que es municipal, por supuesto, y que está prohibido? Lo hablamos con Claudio, un vecino de Miramar, que nos explicó claramente la situación, así que vamos a escucharlo, compartimos este testimonio.
5: Este basural funciona desde el año 2001. El municipio, al abrir el nuevo basural, se compromete a hacer los tratamientos correspondientes, a tener una planta. Al no haber esto, la gente de la zona se empezó a quejar, y en el año 2021 un grupo de abogados presenta un expediente, ¿no?, en el juzgado. El juzgado lo que resuelve es iluminar y cerrar el basural, o que en su defecto empiecen a realizar todas las construcciones necesarias para crear una planta de tratamiento, porque son alrededor de 5 o 6 hectáreas. Esto ya estamos hablando después de 20 años. El municipio apela a la resolución y en el 2023 la Corte Suprema bonaerense rechazó los recursos y el pedido del municipio y ordena el cierre definitivo del basural.
4: Bien, bueno, este basural de municipal, hay que decir que sigue funcionando a pesar de lo establecido por la Corte Suprema bonaerense en el año 2023. Fíjense que estamos hablando de un basural que comenzó a funcionar en el 2001, o sea, años y años de basura acumulada en este predio enorme, ¿no?, de Miramar, que tiene 6 hectáreas aproximadamente, y donde el municipio está incumpliendo, ¿no?, lo determinado por la justicia justicia y no solamente no se cierra, sino que tampoco se adapta como tendría que hacerse los basurales, por ejemplo, que trabajan en el conurbano bonaerense con el SEAMSE, por ejemplo, ¿no? Para establecer ciertas diferencias, estas plantas de tratamiento de residuos. Pero si les parece, escuchamos un fragmentito más de este testimonio donde nos cuenta, Claudio, qué pasa hoy en General Alvarado con la basura y este basural a cielo abierto en Miramar.
5: Dale. Acá los camiones residuos pasan una sola vez por semana y en algunos lugares céntricos dos veces. Ya la problemática está desde la recolección, pero la máxima preocupación es este basural a cielo abierto que contamina napas de agua, que contamina el suelo, que contamina el medio ambiente, a los vecinos de la zona, que si bien está alejado de la ciudad, no deja de haber vecinos. Uno de los grandes problemas es que a veces el basural se prende fuego. Entonces, según donde indica el viento, es donde trae el humo y la toxicidad de lo que se está quemando ahí. Nosotros aproximadamente tenemos una población de 45.000 personas que está expuesta los 365 días del año por una falta de cumplir lo que dice la ley. Están los estudios realizados, que está prohibido. Esto es peligroso para toda la población.
4: Sí, sí. Bien, en la actualidad entonces son 45.000 habitantes del partido de General Alvarado muy preocupados por esta situación, porque a pesar de lo dispuesto por la Corte Suprema bonaerense en el año 2023, esto sigue funcionando y hay un alto nivel de contaminación y de impacto en el ambiente y en la vida, en la salud, ¿no?, de cada uno de los vecinos que están en Miramar y en las localidades de alrededor.
1: Así es. Fer, muchísimas gracias por el reporte. Sigamos el tema, a ver qué pasa, ¿dale?
4: Por supuesto, seguimos el tema. Hasta luego.
1: Vaya a dormir un rato, a ver si recupero horas de sueño.
4: No, de acá voy a seguir trabajando un rato más y después sí me voy a dormir.
1: Ahí está, me parece muy bien, Fer. Besos grandes.
4: Saludos a todos.
1: Fernanda Germanier, que es corresponsal de Radio Nacional, la provincia de Buenos Aires.
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6: Nueve y media de la mañana en la República Argentina. En Brasil el mercado continúa en alza tras el triunfo de Flavio Bolsonaro. Por Radio Nacional, el economista Marcelo Elizondo dijo que la reacción del sector privado fue muy positiva.
7: Los mercados han reaccionado con euforia, de manera muy positiva, con acciones al alza, títulos públicos al alza, cotización en elevación del real, la moneda brasileña, en el caso argentino por contagio con la caída del riesgo país. Esto además supone que el mercado está entendiendo que Bolsonaro es el que con más probabilidades ganará la segunda vuelta. Esa es una interpretación que hacen los operadores. El mundo de las finanzas ve muy bien el triunfo de Bolsonaro y creo que tiene que ver con las necesidades de la agenda de Brasil.
6: Nueva audiencia en el juicio por los cuadernos de las coimas. El informe de Lourdes Marchesen.
8: Ante el Tribunal Oral Federal número 7, con nuevas testimoniales, retoma el juicio en la causa por los cuadernos de las coimas. Estaba previsto que hoy declaren 5 personas: Damián Jerez, Axel González, Jorge Jacob, Eduardo Lizarraga y Alberto Alaime. De este último se desistió por pedido de la Unidad de Información Financiera y la defensa de Barata. Pero también los abogados de Barata desistieron de Jorge Jacob y Alberto Alaime.
6: Los hinchas despiden a Lionel Messi. El informe de Mariel Ríos.
9: Comienzan a llegar los hinchas de la selección argentina al Estadio Monumental, porque hoy es el partido de despedida de Lionel Messi, el último partido con la celeste y blanca. Y el pueblo quiere agradecerle por todo lo que hizo por nuestra selección.
10: Agradecerle, gracias, porque la verdad que ha marcado una generación y ha marcado algo que no se va a olvidar, tanto en mi generación, que ya soy bastante más grande, como en todos los chicos que todavía lo quieren seguir viendo jugar.
6: En la ciudad de Buenos Aires, temperatura 18 grados 8 décimas, humedad 62%, cielo parcialmente nublado.
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0: Muy bien, 34 minutos de las 9 de la mañana. Ya estamos reorganizados para los... ¿Hasta qué hora estamos?
1: A las 10.
0: Muy bien. ¿Y cuántos minutos nos quedan, Rubén Santos?
2: 26.
0: Muy bien, 26. Para los 26 minutos que restan.
3: Qué malo, me viste estamos... que ya sabía el número y no me lo diste a mí. Eso es malo,
0: no, no vi eso. Vi que Rubén no lo sabía.
3: Que claro, por eso. Pero viste que yo ya estaba haciendo cara de cálculo. Malvado.
0: Rubén Santos, ¿tenés algo sobre Benín?
2: Tenemos algo sobre Benín, porque ayer los muchachos anduvieron paseando por acá, por Florida, por Lavalle. Comprando algunas cositas, los muchachos de Paseo Nacional los encontraron, sí. Charlaron un rato con ellos. Pero escucha lo que decían sobre esta participación en la despedida de Messi.
0: Turismo que están haciendo.
2: Turismo, en Buenos Aires.
4: ¿Vamos a jugar con Argentina?
5: Sí.
4: ¿Qué significa Messi para vos?
5: Joder.
4: Es el mejor del mundo.
5: Mejor del mundo.
4: Es el dios del fútbol. Es el dios del fútbol.
5: ¿Cuál es la función que vos tenés?
4: Médico, doctor.
5: Doctor.
4: Doctor del equipo.
5: Bien. ¿Y vos?
6: Soy el defensor central.
5: Defensor central. ¿Tu nombre cuál es?
6: Tijani Mohamed.
5: Mohamed, muy bien. ¿Cómo vas a marcar a Messi?
6: No hay que marcar a Messi. Vamos a disfrutar este partido. No hay un plan especial para defender contra Messi. Hay que disfrutar este partido. Ya. Yo no puedo hablar de Benin ahora porque hay que disfrutar este partido. Y vamos a dar todo para que esta fiesta sea muy buena.
0: Una historia. Qué genio, porque un poco vienen con la... Después no empecemos que Benín era poco, nah. Que se dejaba... Digo, vienen con conciencia de partners.
2: De
0: ¿no
2: partners, sí, claro, que... lo tienen en claro. Esta es una historia que empezó, Nico, se cumplían 26 años de la obtención del Mundial 78, un 25 de junio de 2004, cuando Messi pisó por primera vez el predio de la AFA. Había sido citado para una selección española. Sub-17 y le llegó el video a Julio Grondona y enseguida, así como quien no quiere la cosa, organizó un amistoso contra Paraguay, contra el Sub-22 de Paraguay, dijo, tráiganlo porque nos lo chorea España.
0: Claro,
2: tráiganlo.
0: Claro.
2: Todo lo que Grondona manejaba con esa cintura que y muñeca que se le conocía. Así empezó una historia, Nico, que registra 207 partidos con la camiseta de Argentina, con el de hoy 208, 134 triunfos, 43 empates, 30 partidos perdidos, 125 goles, 111 fueron de zurda, 25 de penal, 12 de tiro libre, 2 de cabeza, 68 asistencias, jugó 6 mundiales, Copas América, ganó la Copa 21-24, ganó la finalísima, ganó el Mundial de Qatar, llegó a la final en el 2026, llegó a la final en Brasil también. Realmente un genio por donde...
0: Chicos, algo va a tener que pasar hoy. Bueno, ustedes están especulando con esta cuestión de que por ahí lo sacan 2 o 3 minutos antes. Y que yo, algo, que se saque todo el mundo, que él no sepa, ¿entendés? Y el resto de los jugadores se saquen la camiseta, es el único que se la queda, que es como decir algo,
2: está bueno,
0: algo,
2: está bueno
0: algo
2: eso.
0: Tiene que haber.
2: Está, ¿no? Bueno eso.
0: Está bueno eso. Bueno, sí. Sí, como diciendo, medio que lo sorprenda, y decía, mira, al final vos te la estás sacando, pero... La tres, pues, no sé, alguna
3: igual
0: cosa. Alguien debe haber pensando algo.
3: Va a correrla acá, va a haber una vuelta olímpica. Algo va a pasar. Haber
0: una vuelta olímpica, sí, mínimamente, sí, totalmente.
2: Duda. Con los hijos, yo me mejoro con la Antonelli.
0: Seguro, seguro. Pero ahí alguna cosa, ¿no es cierto? Va a tener que. A ver.
3: La madre también.
0: Hernán Mundo, muy buen día, bienvenido, ¿cómo le va?
7: Buen día, el saludo para vos, para todo el equipo. Nosotros en Puerto Madero, en lo que es la edición Salud. De el espacio que se va generando con cierta frecuencia, que organiza la Cámara de Comercio de los Estados Unidos en distintos rubros. Hemos pasado durante el año y hemos cubierto lo referido, por ejemplo, a energía, también a la economía en general. Bueno, llega el momento del Foro de Salud, organizado, como decíamos, por la Cámara de Comercio de los Estados Unidos aquí en la Argentina, AmCham. Están aquí funcionarios, se espera la presencia del ministro Mario Lugones para el final del evento. De alguna manera lo que se busca, y lo ha dejado de manifiesto hace un ratito el embajador de los Estados Unidos en nuestro país, hablamos de Peter Lamelas, el pedido para que se cumpla y se implemente el Tratado de Inversiones Recíprocas entre Estados Unidos y la República Argentina, y que se autoricen patentes norteamericanas en nuestro país en lo que refiere a salud. Lo ha dejado muy expresamente planteado, y que se avance efectivamente en la normativa que está trabada en el ámbito del Congreso para su aprobación y su plena implementación. Y mientras tanto, también definiciones que hacen a la coyuntura política y también a la presencia de funcionarios norteamericanos importantes que estarán llegando a la República Argentina, particularmente el vicepresidente Vance, en noviembre para reunirse con el presidente Milei, más allá de que restan todavía detalles de la agenda, detalles que confirme el gobierno argentino y también el propio gobierno norteamericano, pero ya Estados Unidos lo da como un hecho que Vance estará visitando la República Argentina. Consultamos en ese sentido a Alejandro Díaz, quien es director ejecutivo, CEO de AmCham en la República Argentina, y esto nos decía.
1: La presencia de Vance es una confirmación del alineamiento geopolítico que se viene dando desde la presidencia de Donald Trump en los Estados Unidos. No es el único funcionario que viene, obviamente la envergadura de él ante una agenda que aún no la conocemos y no tengo claro exactamente cuáles van a ser las entrevistas, confirma esa relación geopolítica no menor, que luego, como hemos visto los acuerdos establecidos y en el Arctic, que es básicamente el acuerdo que está rigiendo la vinculación económica entre ambos países, es una confirmación con la llegada de otros funcionarios de otros organismos que de alguna manera están dando cumplimiento a lo establecido en ese acuerdo.
7: Alejandro Díaz, director ejecutivo de AmCham en la República Argentina, hablando entonces de la visita de Vance. En línea general, lo que sobrevuela aquí, Nicolás, es una buena recepción de lo que ha sido el resultado en primera vuelta en Brasil, el triunfo por 2 puntos de Flavio Bolsonaro sobre Luis Ignacio Lula da Silva, por supuesto todos respetuosos de lo que suceda en la segunda vuelta el 25 de octubre, pero lo ha dicho el propio Lamela recién cuando se retiraba, que ve que ante ese eventual triunfo haya beneficios económicos y que ayude a una mejor sintonía en lo político y en lo comercial en toda la región.
0: Hernán Mundo, necesito un compromiso suyo, no sé si tiene un papel ahí para que firme, pero estamos haciendo una suerte de campaña. Necesito que hoy el gol de Messi, que va a pasar, ¿sí?, lo grite como ha gritado los del Mundial. Me parece que es una buena manera de despedirlo. Ya sé que no tiene la misma, pero ¿cómo grita los de Ferro? No es que se lo merece, creo que sí.
7: Sí, se lo merece. Bueno. Yo necesito de parte de ustedes un compromiso y una firma para reforzar en materia de herrería el balcón.
0: Después hacemos, buscamos algún herrero de confianza.
7: Por favor, yo me agarro, me aferro y después, por supuesto, cuento con el compromiso de ustedes.

0: Esto también el humano, o sobre todo, y eso es lo interesante. Hola Cristina, Nico Yacoy, equipo acá en Radio Nacional Argentina. Buen día, buenas tardes, gracias por atendernos.
1: Hola, Nico, un placer.
0: ¿Qué ahí me perdí? ¿Es buenas tardes por ahí? ¿Qué hora es por ahí?
1: Bueno, sí, aquí son buenas tardes,
0: Ahí está.
1: ya hemos almorzado, así que claro, es justo como el horario de la siesta en
0: Ahí
1: España, ¿no?
0: está,
1: Que
0: y
1: es cuando
0: nosotros.
1: después de, claro, después de comer se hace una siestecita buena.
0: Y nosotros molestándote a la hora de la siesta, ¿te parece,
1: No,
0: Cristina?
1: no es nunca una molestia cuando además tenéis un equipazo maravilloso, tan educado, tan cariñoso. Yo siempre pongo en valor a los productores de los programas de radio, de televisión, cuando son amables, cariñosos, educados y profesionales, porque al final, Nico, los que estamos habituados a tener el micrófono en la mano o a tener la
0: Totalmente.
1: cámara, siempre nos llevan las flores, pero el equipo que hay detrás es siempre, siempre, siempre el equipo que consigue las cosas maravillosas y tenéis un equipo maravilloso, de
0: Es
1: verdad.
0: cierto, es cierto. Así que un beso a los aprovechamos para agradecer a todo nuestro equipo de producción. Cristina, estamos viviendo acá un día muy emotivo, ¿no es cierto? Con las
1: Sí.
0: emociones a flor de piel por esto del retiro de Lionel Messi de la selección argentina esta noche. Bueno, ¿qué te llega, ¿no es cierto, de eso?
1: Bueno, mira, yo soy una privilegiada porque tuve la inmensa suerte de estar en su primer partido con la selección. Realmente en aquel partido éramos tres periodistas, solo tres. Y pues seguro que no hay nadie de los que nos están escuchando, ni periodistas, ni de nadie que estuviera en aquel partido en Hungría. En el primer partido con la selección argentina que duró en el campo 1 minuto y medio porque lo expulsaron injustamente. Y él me decía después del partido, que lloraba como un desconsolado, me decía, nunca más me llamarán de la selección. Y fíjate si le llamaron. Le
0: No lo
1: llamaron
0: queremos
1: veces,
0: dejar
1: ¿no?
0: ir.
1: No, no, en fin, yo le decía, no, quizás sí, pero sin saber, claro, que sin saber que después sería un gran protagonista, el protagonista, ¿no? Pero mira, yo hoy, después de viajar con Leo, mundiales, Copas Américas, partidos amistosos, por el mundo, Juegos Olímpicos, yo hoy no estoy infeliz, yo estoy sumamente feliz, porque veo a Leo muy feliz, porque lo veo reír, lo veo pleno. Mira, aquí no sé, pasará igualmente en Argentina, ¿no? Cuando alguien se jubila, ¿no? Cuando cumple 65 años y dicen, bueno, tienes que dejar de trabajar, ¿no? Siempre le dicen a las personas, escucharte, has de tener hobbies, has de estar preparado, porque después de la rutina de jugar, de hacer tu trabajo, has de tener algo más, ¿no? Yo veo a Messi, a Leo Messi, súper preparado para afrontar lo que le viene después, ¿no? Que es, todavía os diría que nos ha hecho disfrutar mucho con el fútbol los últimos 25 años, ¿no? Pero lo que viene después es un Leo Messi todavía más valorizado, ¿no? Pero fíjate, ha comprado dos clubes de fútbol en España. Va a estar ligado a la selección argentina. Solo os pido, por favor, que los argentinos sois muy polémicos.
0: Sí,
1: Solo os
0: sí.
1: pido que cuando después pidáis una opinión a Leo Messi, que le escuchéis y que aplaudáis siempre, porque las opiniones son libres, ¿no? Pero es que Leo está tan emocionado hoy, está tan feliz, después de todo lo que ha vivido una ópera, ¿sabes? Yo digo, ¿sabes? La ópera es melodrama y los argentinos sois melodramáticos como los italianos, ¿no? ¿Sabes? Todo es muy excesivo, ¿no? Y la vida de Leo en la selección ha sido súper excesiva. Lloros, yo le he visto llorar más veces que reír. Por favor, ha sido,
0: Claro que ha sido un sufrimiento hasta por
1: escúchame, un
0: fin
1: sufrimiento.
0: encontrar, ¿no es cierto?, encontrarse con esa copa que buscó. A partir de ahí hubo tal vez un cambio, ¿no?
1: No, no, no, no, no, no, no, no, no, no, no, no.
0: No.
1: La Copa fue maravilloso, pero yo este Mundial, el Mundial de Estados Unidos, que viví todos los partidos de Argentina, bueno, escúchame, yo he enfermado por culpa de Argentina, porque era imposible aguantar tanta emotividad. Escuchad, yo decía, yo el primer día, yo tenía 2 días que yo miraba al suelo y decía, pero estoy flotando, o sea, no estoy levitando y eso es una enfermedad, ¿no? Fue A ver, yo soy muy de Messi, pero también he sido muy de Riquelme, muy de Juan Román Riquelme, que era para mí era una bendición de futbolista. Y la primera vez que fui a cancha de Boca con Riquelme, yo decía, aquí no estoy tocando con el pie en el suelo, o sea, estoy levitando o no sé qué pasa en la bombonera, ¿no? Pero con Messi me pasó lo mismo en el partido Argentina-Inglaterra,
0: Ay, pero
1: ¿no?

0: Claro.
1: Yo ahí tenía la piel de gallina desde media hora antes y 2 horas después no conseguía quitarme la emoción de la piel. Y yo
0: Mira.
1: soy española, no soy argentina. Y la emotividad era tan grande que yo ahí dije, Argentina ya ganó su otra estrella. O sea, no sé qué pasará en la final con España, pero la estrella la ha ganado ya. Y ver llorar, yo ese mundial de Estados Unidos, México, Canadá, vi llorar mucho a Messi, mucho. Cuando falló aquel penalti, cómo lloraba. O sea, ¿por qué? Porque Leo estaba cargado de responsabilidad. Porque él sabía que todo lo que pasaba con la selección argentina afectaba al pueblo. No afectaba a su carrera como futbolista, sino que afectaba a
0: Lo
1: cada
0: ves,
1: uno.
0: Cristina? ¿Lo ves o lo sabes con esa
1: Lo
0: conciencia?
1: sé, lo sé, lo sé, lo sé. No, no, o sea, ¿sabes la ventaja que tengo yo respecto a otros muchos? Es que yo conozco a Leo desde que tiene 14 años.
0: Claro.
1: Ahora tiene casi 40, ¿no? Entonces, cuando Leo jugaba con la selección albiceleste, no jugaba fútbol. Él se sentía responsable del estado anímico de cada uno de los argentinos, no solo de los que vivís en Argentina, que sois unos privilegiados, ¿no? Yo siempre digo, bueno, siempre digo, los últimos meses, cuando nos quisieron enfrentar por la final del Mundial, ¿no? Esa final España-Argentina, yo decía, no os olvidéis que hay muchos argentinos que no tienen la suerte de vivir en Argentina, que tienen que emigrar porque la vida les ha llevado a emigrar. Y eso es una desgracia, no es una suerte. O sea, la suerte es poder crecer en un país tan maravilloso como Argentina, ¿no? Pero cuando tienes que emigrar a países como España, sin ir más lejos, que es también maravilloso, tienes que ser responsables y pensar que el fútbol nos tiene que unir, nunca nos tiene que separar, y menos a argentinos y españoles, porque en España hay mucho argentino trabajando, muchísimo, y muchísimo argentino que seguramente querría poder tener todas las ventajas de vivir en su país, ¿no? Que al final cuando emigras es porque, oye, porque hay algo que te hace emigrar. Entonces yo siempre decía, escuchadme, hagamos que el fútbol una. Y hoy a mí el mensaje que querría transmitir al mundo con la despedida de Messi con la selección es que qué bien, por favor, conectar el móvil y el ordenador y ver la cara de Leo Messi, que es algo que nos une. Cuando las 10 noticias más vistas en el periódico hoy son guerras,
0: Sí,
1: guerras, fake news, violaciones, asesinatos, droga. Hostias, que todo son desgracias. Y de repente aparece la cara de Leo Messi y digo, esto nos une, esto une al mundo. Y esto, sea la despedida, es igual, eso es felicidad. Jolín, es que yo veo su cara y es felicidad.
2: Cristina, quería preguntarte, porque vos lo conociste, como bien decís, desde muy chiquito. ¿Cómo fueron los momentos en los que no le iba bien? Aquella vez que dijo, para mí la selección se terminó después de haber perdido una Copa América. ¿Cómo eran esos momentos de Messi? Porque uno lo conoce ahora en los triunfos, en las alegrías, pero ¿cómo vivía esos momentos?
1: Mira, yo puedo hacer una cosa que solo hace la gente de más de 50 años, que es reñir, ¿sabes? O sea, yo casi me siento una abuelita, ¿no? Riñendo. Bueno, pues tenés que pensar que parte de culpa de ese estado anímico de Leo Messi era precisamente de Argentina, del pueblo argentino, de los periodistas argentinos, que no valoraban a Leo Messi, que lo menospreciaban, que le cagaban, que decían, este solo juega bien cuando juega en el Barça. Yo he vivido muchas estas, muchas. Yo he vivido muchas vueltas de Argentina de él llorando, muchísimas. Y claro, y él decía, sí, yo soy el mismo, ¿no? Él era el mismo. Quien no era el mismo era el resto del equipo. Quien no era el mismo era el público. Quien no era el mismo era el periodismo. O sea, esos no eran el mismo. Lo miraban mal. Lo miraban como un extranjero. Porque no se había criado ni en River, ni en Independientes, ni en Boca. Y por eso ya le miraban mal. Entonces, él llevaba una carga encima que era una losa. O sea, yo recuerdo como si fuera ayer un partido Argentina-Brasil en Rosario, que perdió Argentina 0-3. No culpa de Leo, culpa de que tenían un equipo de pena, ¿sabes? Argentina, de pena. Con unos egos que yo te digo, yo decía, pero es que a ver, si este es un picapiedra, si se cree Maradona. Todos, o sea, no sé qué pasaba con la selección argentina, que todos se creían Maradona, todos. Y claro, menospreciaban a un niño que se había criado en España. Mira, fíjate, el primer jugador que realmente trató bien a Leo fue Juan Román Riquelme. Intentaron enfrentarles. Yo recuerdo los Juegos Olímpicos de Beijing, que aquel oro lo consiguen ellos dos juntos, ¿no? Entonces, pero hasta ese momento, cuando decía, no, ¿por qué se quiere ir de la selección? Es que no sabéis lo que llegaba a llorar.
0: Mira.
1: O sea, lloraba, lloraba días y noches, se sentía pequeño, se sentía poco digno de llevar la camiseta de Argentina. Y eso no era culpa de él, era culpa de verdad, era culpa de que siempre la maldita comparación de Leo Messi con Maradona, ¿no? Cuando yo siempre decía...
0: Sí, que él no asusó, es cierto, que él no asusó.
1: Escúchame, pero es que yo que conocí a Maradona, que lo conocí en su esplendor y en su declive y en su esplendor de nuevo, Maradona, mira, eso lo hablé con el Papa Francisco, que en paz descanse. El Papa Francisco decía, Maradona... no era un futbolista, Maradona era un líder del pueblo. Y Messi era un futbolista. Y siempre quiso ser un futbolista, ¿no? Porque las circunstancias también sociales eran distintas, ¿no? No había una guerra de por medio, era distinto. Pero después Leo, a través del fútbol y solo del fútbol, consiguió conectar con el pueblo conectó a Maradona.
0: Y encarnó un liderazgo también, sí. Cierto.
1: Claro, claro, claro, claro. Qué suerte tenéis, qué suerte haber tenido a Maradona y a Messi.
0: Cristina, suerte también de haber charlado contigo este rato y la seguimos en cualquier momento, dale.
1: Siempre, siempre encantadísima con vosotros.
0: Un beso grande.
1: Un beso.
0: Cristina Cubero, subeditora de Mundo Deportivo, nos atiende desde Barcelona, una de las periodistas que más ha conocido y acompañado a Lionel Messi desde aquellos 15 años del inicio de su carrera. Mariel Ríos, ¿anda por ahí? No anda por ahí Mariel Ríos, no lo están pudiendo conectar. Bueno, porque está en el Monumental, Mariel Ríos. Qué interesante escuchar este costado, ¿no es cierto?, que nos propone Cristina.
2: ¿Qué te parece? Aparte, mirá lo último, ¿no? Es una historia que yo no la conocía, sinceramente, que si bien se veían cosas que lo querían como tener enfrentados a él y a Riquelme en Barcelona, cuando él llega a Barcelona, cuando Riquelme llega a Barcelona, lo adopta rápidamente a Messi como su aliado, ¿no? Porque más allá que Riquelme terminó mal por el técnico holandés que lo dirigía, Van Gaal, también es muy reconocido en Barcelona, Juan Román Riquelme, futbolísticamente hablando, ¿no?
0: Efectivamente. Bueno, queremos conectar con si podemos, porque nos estamos yendo, si no hacemos un acto de caridad profesional y se la regalamos a Adri Corol, que bien sabrá aprovecharla. Conectar con Mariel Ríos, que anda por el Monumental tratando de recuperar señal para contarnos un poquito, ¿no es cierto?, de esta previa. Anda Corol por ahí, Adrián Corol, muy buen día, bienvenido, ¿cómo le va?
3: Buen día, estoy en la previa también.
0: Esta es la previa, acá no despedimos a nadie, hoy no hubo mesa de saldo, todo desprolijo. Hoy hace una hace un pase con todo el equipo de primer round.
3: Un abrazo para todo el equipo, para toda la audiencia. Una previa que en realidad ya empezó y que va a tener su fanfest en Ciudad Universitaria, toda su fiesta a partir de las 4 de la tarde cuando se abra la puerta, y cuando termine el partido sigue la joda.
2: Así parece, sí, va a seguir el show después del partido.
3: Es verdad, con drones, con la Sole, con Ulises Bueno, todo, y todos los trofeos que ganó Messi que van a estar allí en el estadio. Yo tenía muchas ganas. Ayer un amigo mío me dijo que le habían pedido arriba de 1.000.000 y pico de pesos por una entrada.
0: Y ahí las malas lenguas dicen 1.800.000, bueno, no sé si tanto, pero...
3: Algunos seguro, si a él le pidieron arriba de 1.000.000 por una, seguramente que sí. Seguramente que sí. Está. Lo que pasa es que se agotaron y van a. Es toda una fiesta, ¿no? Más allá de lo que significa este último tango de como le han puesto a este partido.
0: El tango
3: del
0: último tango, qué bárbaro, ¿no es cierto?
3: Hace rato que viene el último tango, ya en el Mundial, ¿te acordás?
0: Sí, sí, me parece que ahí un poco todo. Bueno, va a ser emocionante. Vos que sos de emoción a flor de piel, lo vas a estar viviendo intensamente.
2: Fíjate, Nico, algo que dijo Cristina Cubero recién, que es lo que nos pasó a muchos, porque yo lo he escuchado acá, que el Mundial para muchos argentinos terminó con Inglaterra.
0: Es que sí, es que sí.
2: Para muchos argentinos,
3: para mí entre ellos.
2: La final venía de Yapa, si querés.
0: Bueno, vos, Adri, lo dijiste todo el tiempo eso, ¿sí?
3: Todo el tiempo, o sea, en el primer antes, en pleno Mundial, sentí eso. O sea, yo antes del partido con Inglaterra, me acuerdo, me despertaba, no dormía, me enganchaba con el cantito que había hecho el papá con el payador con la hija. Ahora, antes que de la final, no me pasó eso. estoy hablando previamente, ¿no? Y lo dije porque realmente es lo que me pasó y realmente estaba pensando que es el último tango de Messi, pero no va a haber tango porque lo que más va a haber es cumbia y sobre todo la música que se escucha en los vestuarios, ¿viste? Que claro, en los vestuarios de todo el fútbol...
0: ¿La última hay como, cumbia le ponemos o no?
3: La última cumbia. Y no sé, vos fijate esto, Nico, en los vestuarios de cualquier equipo, de cualquier liga en todo el país, en las previas hay como... Siempre está el que lleva el parlante de Bluetooth...
0: Con
3: la playlist,
0: sí.
3: Y vos desde afuera, cuando pasás, escuchás y no escuchás tango, no escuchás rock, escuchás la T y la M, escuchás cumbia, y eso es lo que va a sonar en vivo y además con DJ hoy en el Monumental. O sea, la música del vestuario va a sonar para todo el estadio.
0: Bueno, linda fiesta.
2: Si había tango, Adri, Nico, la última curda.
0: Los mareados, por ejemplo. Por ejemplo.
3: Adri, hoy vas a entrar en mi pasado.
0: Lo ves en tu casa, lo honrás cumpliendo las cábalas. Pues nos estamos preguntando un poco eso, ¿no es cierto? ¿Cómo se honra semejante?
3: Mira, yo quería ir a Capital, tuve un tema medio así que de fiebre, que me terminé muy tarde de laburar y no pude viajar, de hecho perdí la combi. Quería estar cerca, no en la cancha, pero por lo menos estar allá y verlo y volver después, pero no hubo caso. Lo voy a es a las 20 horas igual el partido, pero a las 4 empieza la fiesta. Lo voy a ver igual que todos los partidos del Mundial, pero no por una cuestión de cábala, ni mucho menos. Creo que hoy es para verlo relajado, para emocionarse. Creo que como siempre vemos, ¿no? A mí me encanta ver y escuchar los medios del mundo. Y hoy la palabra Messi está realmente en toda, en Francia, en Estados Unidos, en Brasil, en Alemania, en Italia, en España, aquí por supuesto, en toda América Latina. La palabra Messi está en todas las tapas, en todos los medios del mundo, y eso nos da una idea de lo que significa, ¿no?
0: Así es. Adri Corol, te dejamos preparar para el programa. Sé que vas a tener ahí a Mariel Ríos a ver un poco la previa. ¿Ya hay previa? Sí. ¿A cuánto? ¿Tantas horas? Sí. Bueno, ahí lo escuchamos.
3: Sí, faltan 10 horas para el partido y faltan 6 para que abran la puerta.
0: Claro. Bueno, está muy bien.
3: Che, Adri, que empiece la juerga.
0: Así es, la juerga. Te escuchamos. Vamos. Dale.
3: Abrazo, amigo.
0: Abrazo grandote. Y nosotros nos volvemos a encontrar, Dios mediante, mañana a las
4: 7 de la mañana.
0: Tengan un excelente día.
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0: Bienvenidos todos. Aquí comenzamos la mañana de Nacional Folclórica en una linda mañana aquí en la ciudad de Buenos Aires con 19 grados y medio y vamos a tener una máxima de 21 grados. Cielo mayormente nublado en el día de hoy, eso es lo que está sugiriendo el Servicio Meteorológico Nacional para nuestro encuentro. Ya es martes, es 6 de octubre. Ah, sí, todo el mundo está hablando del partido de Messi. Y sí, hoy se despide en el Monumental de la selección argentina. Va a seguir jugando fútbol, va a seguir en la vida haciendo lo que más le gusta, aparentemente, ¿no? Jugar al fútbol. Hay mucha gente que va a ir, que ha podido pagar esas entradas que justifican la despedida del número uno de nuestra selección. Hablando de número uno, acá lo tengo a Gaby Cuenca, el chino. ¿Cómo estamos, eh? Bien, le saqué una sonrisa, ya lo tengo compradísimo para toda la mañana. Él está en la puesta en el aire, Gastón Rabinovich en la producción. Otro número uno es Gabriel Corona Chocolate, para que no se me ponga celoso. ¿Cómo va, Choco?
1: Hola Silvia, buenos días a vos, a los compañeros y a toda la audiencia de la folclórica AMDM. Así podemos denominar el día de la fecha.
0: ¿Qué es AMDM?
1: Antes de Messi y después de Messi. Entonces, están con estos festejos. Me mata esto del fanfest. ¿Qué es el fanfest?
0: No conozco.
1: Es una juntada de hinchas en donde están las universidades, ahí en la ciudad universitaria, sí. Donde va a haber show todos los días y los claustros siempre están presentes. Así que allí se va a desarrollar toda una jornada impresionante. Es más, nuestra emisora no va a estar ajena a esta celebración y a partir de las 17 horas hay un programa especial.
0: Bien, muy bien.
1: Así que se va Messi de la selección, culmina un.
0: Pero va a seguir etapa. Jugando fútbol, ¿eh?
1: Sí, sí, claro. En ese intercountry donde juega. Sí.
0: Donde sea, pero va a seguir. ¿Sabes qué? El tipo quiere seguir haciendo lo que más le gusta y lo bancan allá. Entonces se va a jugar allá.
1: Lo bancan y sabe cómo. Se la lleva toda.
0: Si yo fuera Messi, que no lo soy, ahora, tal vez haría lo mismo.
1: Esperó retirarse ahora, ¿por qué? Porque es el mes que donde más viste, cobra la ropa, está un poco más. Está mejor, un poquito mejor.
0: Aquí estamos a través del 11-3109-5896. Ese es el WhatsApp a donde te invitamos siempre a que te comuniques mientras nosotros te ofrecemos esta música que preparó Marcelo Saavedra. Dura tierra con trinchera para empezar la jornada.

Destino San Javier, aquí en Nacional Folclórica, con Yo Soy Tu Destino, la música que se va sucediendo en, a través del 11-3109-5896. Previamente teníamos en un ritmo muy particular a Mario Álvarez Quiroga, Juana.

Bueno, aquí estamos con 19 grados 5 décimas de temperatura. Vamos a tener una máxima muy agradable de entre 21 y 22 grados aquí en la ciudad de Buenos Aires. Y te comento rápidamente cómo avanza el tránsito en la mañana del día de hoy hacia la ciudad de Buenos Aires, demorado, fundamentalmente operativos deportivos, como te decía. Así que los accesos a la ciudad de la zona oeste tiene congestión en Ciudadela en el kilómetro 13 por un choque de camiones, mientras que el Paseo del Bajo opera con una calzada reducida a la altura de Avenida Córdoba hacia la zona sur. Autopista Perito Moreno está cerrada en la salida de Lope de Vega por un operativo en la cancha de Vélez, y en el norte de la ciudad habrá cortes por la tarde cerca del Monumental por el partido de Argentina. Con respecto al transporte de colectivos, decimos que la red de subte funciona normalmente. La línea A va a tener un paro a partir de las 7 de la tarde hasta el cierre de su funcionamiento. 19 horas, línea A, la que recorre Avenida Rivadavia, reitero, va a tener un paro en su servicio a partir de las 7 de la tarde. Línea D, la que recorre mayoritariamente Avenida Santa Fe y termina en Congreso de Tucumán, va a extender su servicio de modo excepcional hasta la 1:30 de la mañana, de acuerdo a lo que tiene que ver con el partido de la selección. Por supuesto, está en las inmediaciones o cerca de lo que es el Monumental. ¿Qué más te puedo decir? En la estación Congreso de Tucumán, y solo se permitirá descender en Olleros, Plaza Italia, Pueyrredón y 9 de Julio. No va a parar en todas. Así que bueno, esto es lo que hay en relación a los servicios. Y finalmente, se prevén demoras en el centro porteño a partir del mediodía por una movilización de los trabajadores de ATE en Plaza Lavalle. 10 de la mañana, 17 minutos, aquí seguimos con Carmen Guzmán en la música de Nacional Folclórica, Amarraditos.

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Aquí estamos con la música de Aire. Carrusel se llama este tema y también se escucha ese acordeón característico del chango Spasiuk. 19 grados y medio la temperatura, 56% la humedad, 21 grados la temperatura máxima para el día de hoy. Mañana miércoles una mínima de 14 y la máxima será de 18 grados. Sin embargo, tengo que decirte que para mañana hay pronóstico de lluvias durante la mañana y la tarde. Es más, lluvias y tormentas aisladas. El jueves habla ya de cielo completamente nublado. Ese porcentaje desciende drásticamente a tan solo el 10%. Viernes, 14 de mínima, 18 grados de máxima. La cuestión repunta recién para el domingo a la mañana. 14 de mínima, 19 de máxima. Ahora recibimos a Andrés Calamaro haciendo esta versión de El Arriero en Nacional Folclórica.

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0: Sacheros Santiagueños con Chacarera del Monte. 10 de la mañana, 30 minutos.
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3: 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Su construcción permitió el arribo regular de aeronaves de gran porte con personal, equipamiento y suministros. Tiene una longitud de 1.200 metros y un ancho de 40. Está construida sobre permafrost y se transforma así en el principal punto de acceso aéreo al continente antártico para nuestro país.
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con la música de Sabia Mestiza. Lo que estás escuchando se llama Rebelde Alegría. Antes escuchábamos a Gisela Rattalio con Voy Andando. Hoy hablamos del partido de despedida de Leo Messi y hay varias informaciones en general acerca de Leo Messi. Se presenta un tráiler que es Messi y los Gigantes. Es una serie animada de fantasía deportiva. La nueva serie Messi y los Gigantes, producida ejecutivamente por Leo Messi, se presentó oficialmente esta semana en la plataforma Disney Plus para el año 2027. Esta producción va a combinar, por supuesto, fantasía, aventura, fútbol, a través de la historia de un chico que va a tener que enfrentarse a gigantes para regresar a su hogar. Acá, dentro de lo que se rescata como eje fundamental, más allá de lo que tiene que ver con la producción de una serie animada que apunta a los chicos, se dice que hay otros gigantes que van a tener superpoderes, pero este chico, que va a ser Leo, o la representación de Messi, va a tener que recurrir en la serie a sus propias habilidades y apoyarse en el trabajo en equipo, la determinación y la perseverancia para superar todos los desafíos que se le presenten. Y aquí te presentamos música. Lázaro Caballero. Yo soy de allá.

48 minutos, estamos en Nacional Folclórica en el 98.7, en este caso con la música de Gabriela Carel. Estás escuchando este tema que se llama Mensajero Rural.

0: Bueno, hoy hay mucho acerca de Lionel Messi. A la apertura del programa te decíamos que en las cercanías del Monumental ya están preparándose en la cuestión del tránsito. Hay para el año que viene una serie animada donde Messi es el protagonista. Y su historia es muy impactante para todos nosotros. Hoy se despide de la selección argentina. Él ha publicado que va a extrañar, en redes, ¿no? Va a extrañar mucho todos los momentos que vivió con la selección. Bueno, una jornada muy especial para todos los hinchas de la selección. Lo van a poder ver con una indumentaria especial, ¿no? Para este momento. Y un rival que se llama Benín, un rival es un inédito. Un
1: combinado africano. Benín, que es. Pueden ver a los. Si ven unos morochos grandotes, vestidos con muchos colores por el
0: fuertes,
1: centro
0: porteño.
1: Fluo. Sí, fluo por el centro porteño.
0: Claro, porque llegaron entonces, hace unos días ya.
1: Sí, bien, están de compras, andan comprando chucherías, mate, están llevándose distintas cosas.
0: Y bueno.
1: Y ayer se dio que uno de los de la figura del equipo, comprando chucherías, se lo cruza un notero de la televisión.
0: No me digas.
1: Sí, y él estaba con el médico del equipo. El médico del equipo dice que. Le preguntó qué opinaba sobre Messi.
0: Ajá.
1: El médico del equipo dijo que es Dios, es el Dios del fútbol. Dijo el médico de Benín.
0: De Benín.
1: Y como hablaba muy bien el castellano, ellos, el jugador se llama Mohamed, Tijani Mohamed. Él jugó mucho tiempo en España, por eso habla bien español.
0: Ah, entonces claro.
1: Pero mejor es que te diga él de qué forma se va a enfrentar el partido.
2: ¿Tu nombre cuál es?
3: Tijani Mohamed.
2: Mohamed, muy bien. ¿Cómo vas a marcar a Messi?
3: No hay que marcar a Messi. Vamos a disfrutar este partido. No hay un plan especial para defender contra Messi. Hay que disfrutar este partido. Ya.
2: Un poco más que te pones a aplaudirlo si hace algo bueno.
3: Le voy a mirar así. Messi, eres el Dios.
2: Bueno, ¿has seguido la selección argentina en el Mundial?
1: Bueno, esto es lo que decía, claro, pero con absoluta sinceridad.
0: Y
1: ¿sabes?
0: Emoción.
1: Claro, ¿sabes lo que es para él jugar, enfrentar a Messi? Es el marcador central de Benín. Y lo que llama la atención, que estuvieron practicando, y en caso de tiro libre y que lo ejecute Messi, van a estar todos de espalda a la pelota mirando para el arco. Sí, pues nadie se quiere perder el gol.
0: 11-3109-5896, estamos con vos en la mañana de Nacional Folclórica. Llega María Paula Godoy y Franco Luciani en esta hermosa versión de Merceditas en Nacional Folclórica.

0: justito al amanecer, la música en el 98.7 junto a Flor Paz. Casi las 11 de la mañana, falta un minuto para ese momento y te recuerdo que estamos a través del 11-3109-5896 en martes 6 de octubre con 19 grados y medio de temperatura. Aprovechemos el solcito y que hoy va a estar agradable, 21 de máxima, porque para mañana se vienen tormentas y lluvias a partir de la mañana con una máxima de 18 grados.
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0: Recibimos a Diana Costanzo. ¿Cómo va, Diana? Buen día.
5: ¿Cómo les va? Buen día. Y esta semana es la que se dedica a la entrega, mejor dicho, a definir quiénes son los que luego van a recibir el premio Nobel. En este caso, hoy se conoció el Premio Nobel de Física, que fue otorgado al belga Francis Hansen por contribuciones decisivas al Observatorio de Neutrinos IceCube. ¿Qué hizo este señor que hoy en día tiene 82 años, sigue trabajando, nació en Bélgica? Bueno, sentó las bases de un nuevo tipo de astronomía. Consistió en utilizar el hielo del Polo Sur para capturar estas partículas, los neutrinos, que son las partículas más esquivas del universo. ¿Por qué? Bueno, no tienen carga eléctrica y casi no tienen masa. Es como, para decirlo vulgarmente, pueden atravesar la materia sin ser detectados. Él lo que hizo fue diseñar este observatorio en el hielo antártico, allí por la década del 80, se dio cuenta de que esta forma permitiría obtener más información sobre el origen de los neutrinos, de estas partículas. Y de esta forma creó una nueva manera de encarar la astronomía. Fue obviamente una investigación que le demandó mucho tiempo y hoy es premiada con el Nobel, así que es súper interesante. Y mencionamos también lo que sucedió ayer con el Premio Nobel de Medicina, que fue dado a tres profesionales, Carl Deisseroth, Peter Eggemann y Joel Nagel. Ellos fueron distinguidos por sus descubrimientos por los canales iónicos activados por luz y optogenética. ¿Qué es esto? Esto consiste en alumbrar las neuronas en forma individual. Se les incorpora una proteína para activarlas o desactivarlas y de esta manera se estudia el comportamiento. Claro, esto es fundamental para estudiar, por ejemplo, la toma de decisiones que involucra redes neuronales de millones de neuronas, ¿no? Y también para estudiar, por ejemplo, las enfermedades neurodegenerativas. Así que súper importante ambos premios y con aplicaciones en algún caso más puntual y en la otra que tiene que ver con la investigación de los astros.
6: Y si bien esto no tiene que ver con el terreno de Diana, pero sí siguiendo con las cosas que tienen que ver con el Nobel, hay varios argentinos, entre ellas Mariana Enríquez, para el Premio Nobel de Literatura. Uh-huh. Está dentro de las posibilidades. Esto se va a elegir el 8 de octubre. Claro. A las 13 horas se va.
5: Comienzan las apuestas, siempre pasa esto, sí, ¿no? Sí, cuando están cerca de...
6: Digo Mariana Enríquez y la destaco porque hemos hablado de ella la semana anterior, porque fue...
0: Con la serie, además, hay una serie de ellas.
6: No, aparte de la película, la serie, porque fue compañera de la casa, uh-huh. Estuvo...
0: Trabajó muchos años aquí en Radio Nacional.
6: Esto es parte de lo que Radio Nacional es capaz de hacer con sus trabajadores. Simplemente.
0: Diana, muchas gracias.
5: A ustedes, hasta luego.
0: 11 de la mañana y 3 minutos. Seguimos con la música en el 98.7 para el amigo La Yunta junto a las

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Aquí estamos con Inés Bayala, la música que escuchás en Nacional Folclórica. El viento trae una copla. Antes era Diana Zapata, Pájaro Campana, junto a Félix Pérez Cardoso y Eduardo Rayo. Hoy es martes, es 6 de octubre y hay una posibilidad de comprar entradas para ir al teatro con descuentos. La cartelera teatral porteña tiene esta nueva campaña de descuentos durante todo el mes de octubre. Se llama Vení al Teatro, una iniciativa que te da la posibilidad de comprar con importante descuento entradas para aproximadamente 80 espectáculos. Es decir, que todos los martes de octubre, hoy 6, se repite el día 13, el 20 y el 27, te podés acercar a la cartelera. Esto es en Diagonal Norte y Lavalle. Cada martes de 11 a 19 el público va a poder acercarse a Tickets Buenos Aires, elegir el espectáculo y van a ahí acceder a estos descuentos. En el lugar te van a entregar un bono y cada bono corresponderá a una función del espectáculo elegido durante esa misma semana. Y una vez adquirido, el bono va a presentarse en la boletería de la sala correspondiente y ahí se va a poder acceder a la entrada con descuento. Varían los descuentos, no son todos iguales. En algunos tienen más porcentaje, en otros tienen entre el 40 y el 50%, según el espectáculo seleccionado. La promoción está disponible hasta agotar stock. Cada persona va a poder adquirir hasta 4 bonos por semana y se puede hacer con DNI, presentando el DNI. Me parece una oportunidad para aquellos que tengan ganas y gusten del teatro. Ahí frente al obelisco está ubicada la cartelera porteña, donde fácilmente Diagonal Norte y Cerrito, para decirlo correctamente, van a poder acceder a estos tickets entre las 11 de la mañana y las 7 de la tarde.

0: Que nadie sepa mi sufrir, la música en el 98.7 junto a Carolina Minella. Antes escuchábamos Pal Amigo con La Yunta, Jorge Rojas también en este bloque con el tema Te Equivocaste. El 11-3109-5896 tiene mensajes de Mónica en Luján de Cuyo, que cocina también, preparó unas palmeritas con queso, porque dice que ya tiene la comida lista. Ella es una de, es tan energética, tiene tanta energía que se adelanta. Daniel, desde Comodoro Rivadavia, tenemos un sol muy calmo, un sol hermoso, viento calmo, con 8 grados de temperatura. La foto tiene muchísima perspectiva, porque allí, en Comodoro, hay mucha amplitud. Y en esa amplitud de esta foto se ve un cielo muy vasto, se nota el horizonte, pero el detalle de la foto es que por entre las nubes se ve un arco iris. ¡Oh, qué lindo, Daniel! Muchas gracias por esta foto. También se comunicó Elsa, hermoso suena Merceditas en portugués, claro, recién lo estábamos escuchando. Miguel Sabio acá está escribiendo, amigos de la radio, buen día, qué lindo el programa de hoy, súper alegre, gracias. Y Ana también está caminando, dice, son amorosos, simpáticos, muy humildes. Bueno, bárbaro.
1: Seguro que están escuchando la 98.7.
0: Bueno, está en realidad hablando de, ¿sabes qué? Los jugadores estuvieron en Caminito, los jugadores de Benín, y los vieron y los vecinos estuvieron cerca de ellos y son muy amorosos, dice Ana de Caminito.
1: Sí, sí.
0: ¡Qué bárbaro!
1: Quieren demostrar una simpatía, son copados.
0: ¿Sí? Deben estar felices. Hoy me parece que se para todo, ¿eh? Después para la hora de que está prevista el partido.
1: A las 20 horas es el partido.
0: Con todas las previas que hay, incluida Radio Nacional, ni hablar. Todos se van a preparar como para ver un partido inolvidable. Y mucha gente, mucha gente que va, digo, siempre hay gente con posibilidades económicas para todos. Pero hay otros que han hecho así como un esfuerzo o una erogación económica muy importante para poder estar allí en el Monumental y ver la despedida de Messi en la selección. Nosotros no nos despedimos, todo lo contrario, te invitamos. Seguimos hasta la una de la tarde en el 98.7. Ahora invitamos a un querido, Juanjo Abregú, de Truyenque y Carabajal, como ristra de chacarera.

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0: Así se llama este tema que estamos escuchando en Nacional Folclórica junto a Los Tequis. Antes escuchábamos a Juanjo Abregú como Ristra y Chacarera. 11:33. Quería comentarte, esto ya me lleva más a mi niñez, porque hoy es el Día Nacional del Circo. En algún momento, ahora no hay circos, pero antes cuando éramos chicos era más... habitual que hagan estas recorridas los circos por las ciudades, por los municipios, por las provincias. Es el Día Nacional del Circo, se conmemora para recordar el nacimiento de José Pepe Podestá en el año 1858, pionero indiscutido del circo criollo y creador del emblemático personaje humorístico Pepino el 88, pieza clave para el origen del Teatro Nacional Popular en ambas orillas del Río de la Plata, claro, porque en aquellos años Argentina y Uruguay eran mucho más cercanas de lo que es hoy.
1: En aquellos momentos también, y más acá en el tiempo, los circos itinerantes, recuerdo que iban de pueblo en pueblo, iban
0: sí.
1: En mi pueblo llegó un circo que era bastante pobre, tenían animales, ¿te acordás?
0: Sí, se usaban los animales, sí.
1: Sí, este era un circo tan pobre que la carpa era chiquita, la jirafa tenía que entrar agachada.
0: No, yo... ¿Sabés qué me acuerdo? No me acuerdo el nombre del circo, pero fuimos a uno que quedaba, lo ponían en el puente, en la bajada del puente Pueyrredón, a un costado, te estoy hablando década de los 70, en Avellaneda.
1: Sí.
0: Y fuimos a ver ahí, no me acuerdo qué, pero a Guy Williams el Zorro. Que bien, viste que era muy fanático de Argentina y de Buenos Aires, Guy
1: Murió
0: Williams.
1: Acá, de hecho.
0: De hecho, falleció acá en Buenos Aires. Y me acuerdo que fuimos a ver... Yo era chica, tendría, 7, 8 años. Y fue tan hermoso eso, porque lo vimos cerca, lo vimos muy cerquita. Ya era un señor mayor.
1: Claro, sí.
0: Sigue siendo un éxito el Zorro en Canal 13, ¿eh?
1: Sí, sigue midiendo como loco. O sea que yo...
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1: me
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1: me enamoré de una trapecista.
0: No me digas.
1: Sí. ¿Quién vale? Me había agarrado, Silvia. Me acuerdo que le llevaba flores casi todos los días.
0: ¡Ay, qué metejón, Choco!
1: Hasta que un día me dijo, mira, no te enojes, dice, pero no me traigas más flores.
0: Ajá.
1: Dice, porque, viste, mi novio...
0: No. Le digo, ¿no sabías que estaba de novia?
1: No, callate. Le digo, ¿qué, tu novio celoso? Me dice, no, es el otro trapecista, pero...
0: Basta, Choco. 11:36. Negra Chacarera aquí en Nacional Folclórica junto a Camila Pérez.

0: catamarqueño aquí en Nacional Folclórica con Cantale Chango a mi tierra. Antes Mariela Decia, Gato de la Fiesta, y también Mercedes Sosa de Fiesta. El 11-3109-5896 tiene mensajes. Buen día.
1: Buenos días, Silvia. Buenos días, equipo. Gracias por la comida, muy buena música. Y como todas las mañanas, los escuchamos con mi suegra hasta hace 96 años. Saludos a... Somos ya, pertenecemos a la cofradía de Nacional Folclórica. Saludos a todo el equipo, a Chocolate. No escuché quién está en los controles. Y a Erika cuando comience a trabajar. Y hoy es una mezcla de sensaciones. Hoy se retira el más grande de todos los tiempos en el fútbol. Muchas alegrías, muchas emociones, muchos títulos. Gracias, gracias totales, como diría el gran Gustavo Cerati, para Lionel Andrés Messi.
0: Ahí estaban los mensajes que se van sumando, lo mismo que la música aquí, Alicia Martínez en Nacional Folclórica. Quiero volver a Salta.

0: A las 11 de la mañana y 52 minutos recibimos a Ceci Diwan.
1: ¿Cómo estás, Silvia?
0: Muy bien. Vos, la gente lo sabe, pero Ceci trae información internacional.
1: Por supuesto, hoy vamos a hablar de España, que me interesa que intentemos de desgranar un poco esta noticia que está en los portales desde ayer, y es que va a haber elecciones anticipadas. ¿Qué significa esto? Por el tipo de estructura política que tiene España, el presidente, frente a distintas situaciones parlamentarias, porque es un gobierno parlamentario, tiene la posibilidad de disolver el Parlamento y convocar a elecciones anticipadas. En esta ocasión se están adelantando las elecciones unos 7 meses. ¿Por qué lo hace? Porque presentó... 2 proyectos de ley para hacerse cargo de tratar de saldar esta crisis habitacional y de renta que hay en España, y el Parlamento se las rechazó.
0: Ajá.
1: Hoy, luego de haber disuelto ayer el Parlamento y de convocar elecciones anticipadas, sacó 2 decretos ley que hacen lo mismo que hacían los decretos que fueron rechazados por el Congreso. Pero como disolvió el Congreso y queda un parlamento de emergencia hasta que haya elecciones y asuma un nuevo parlamento, este parlamento de emergencia le da los números para que de manera temporal se aprueben estas medidas. ¿Qué buscan las medidas? Bueno, busca frenar, por un lado, que los grandes conglomerados económicos internacionales adquieran edificios y suban las rentas de una manera descomunal, como ha sucedido con este caso de Mari Carmen, que fue
0: la
1: mujer de 87 años,
0: lo comentaste,
1: que fue
0: sí.
1: desalojada de su casa después de alquilar 70 años al mismo departamento, que le querían aumentar un 500% el alquiler. Entonces, por ahora, este decreto que saca Sánchez lo frena. Después, bueno, otro tipo de medidas. ¿Pero qué es lo que hace Sánchez? Sánchez es un presidente que está desde el 2018 en el poder, que tiene en los últimos tiempos una imagen desgastada por gobierno, por casos judiciales de su entorno, inclusive a su esposa, que se le va a abrir un juicio ahora por usar su influencia política Ajá. para distintas cosas. Entonces, lo que hace es algo que es muy hábil, es que es cambiar la agenda política. En un momento de caída de su imagen, que no la puede remontar, de caída de apoyo a su gestión, decir, che, este tema sí convoca a mi electorado. El tema de regular el tema de los alquileres. Es el mejor momento para el PSOE, que venía con una imagen en caída, un presidente que venía en caída.
0: Y es un tema muy sensible.
1: Aprovechar este tema de agenda para reunir a su electorado, reunir también a la gente que ya no está un poco cansada de él, pero que apoya esta causa, para subir. Uh-huh. Por otra parte, tenemos a la derecha que viene, y extrema derecha, que vienen subiendo mucho. Y también le conviene adelantar, sobre todo al Partido Popular, que tiene un apoyo en aumento, una movilización en calle en aumento, pero que venía perdiendo apoyo porque venía subiendo Vox. Entonces, al Partido Popular también le conviene que se abra la elección, porque va a tener más peso político y va a tener que, si quiere formar gobierno, va a tener que negociar con Vox, y le conviene negociar ahora con fuerza. Veremos qué sucede en las elecciones, que son finales de noviembre, pero es un contexto político donde las dos fuerzas empujan, la de izquierda con alianzas de izquierda un poquito más de extrema izquierda, y la derecha con la alianza con la extrema derecha, les conviene poner este tema en el tapete y ver cómo responde el electorado.
0: Ceci Diwan, muchas gracias.
1: A ustedes.
0: 11 de la mañana, 56 minutos. Hay música junto a Magalí Juárez y Micaela Chauque. Yo también me iré.

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0: Cristina Velasco aquí en la mañana del 98.7 con Gato Chayero, antes Los Nombradores del Alba, junto a Eugenia Quevedo, La Flor que Nunca Muere. Ya 12 y 7 minutos en este mediodía, donde recibimos a Sandra Viera, que se suma aquí al 98.7 para acompañarte durante el resto de la tarde. Ella se queda aquí para estar junto a vos y todo lo que sigue. Te cuento algo, un descubrimiento que me llama la atención. Especialistas de nuestro país y también de Europa han identificado nuevas especies dentro del ámbito del mar argentino. Muestras biológicas que han sido recolectadas en el Atlántico Sur dan estos resultados que superan las estimaciones iniciales. Así que un taller internacional que lo hizo, estuvo a cargo de la Universidad Maimónides, identificó 57 especies, 5 géneros nuevos para la ciencia. La mayoría de este material proviene del cañón submarino Mar del Plata, que está ubicado a 3.500 metros de profundidad. Así que especialistas del Consejo Nacional de Investigaciones Científicas y Técnicas han encabezado este análisis junto a más de 20 investigadores de América Latina y Europa. ¿Cuánto que hay debajo, que no vemos, ¿no? En este caso, el mar argentino en estas profundidades, 3.500 metros abajo. Sí.
1: Bueno, lo hemos compartido, lo han compartido por YouTube los científicos del CONICET cuando han mostrado
0: la estrella
1: culona, sí, que se hizo famosa.
0: Fue una foto furor, el año pasado.
1: Sí, sí.
0: ¿Saldrá alguna otra foto interesante después
1: y veremos,
0: de todo esto?
1: Ojalá. Vos sabés que esa curiosidad hizo que horas y horas se quedara, era hipnótico, te quedabas enganchado, era impresionante ver eso.
0: Sí.
1: Y yo ahí tenía, ahí a partir de ahí teníamos un amigo que le decimos Hipocampo.
0: ¿A un amigo?
1: Sí,
0: ¿y por qué le decían Hipocampo?
1: Porque se cree potro, pero es un pescado.
0: 12 y 9 minutos, con 18 grados 9 décimas de temperatura en la ciudad de Buenos Aires. Ahí seguimos con Susana Castro. Esto es de Di Fulvio. ¿Se acuerda Doña Malcovia?

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0: la música con Dani Hoyos, a mi Santiago. Antes escuchábamos a Alma Salteña con Póngale por las Hileras.
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0: Aquí estamos a través del 11-3109-5896, donde están saludando a través del WhatsApp, donde mandan fotos, y dice, bueno, muy buenos días, Radio Nacional, muy buena la música, piden algo de Tamara Castro, qué buena opción, siempre estamos pasando a la querida Tamara Castro. Bueno, te cuento, para que esté presente la condición climática, en el día de hoy, la tarde, con cielo parcialmente nublado, vamos a tener una máxima de 21. La actual es de 18 grados 9 décimos, la humedad 59%. Sin embargo, para mañana, señoras y señores, hay pronóstico de tormentas. En la mañana, tormentas. Y en la tarde, tormentas fuertes. Y después hacia la noche va bajando, va descendiendo este porcentaje. Y recién, hacia el jueves, ya el porcentaje es prácticamente mínimo, con el 10%. Así que mañana, cuando salgas de casa para ir a trabajar o para volver, si es que te toca el trabajo a la noche y salís de madrugada, es recomendable llevarse un paraguas. Aquí hay música en Nacional Folclórica con Vero Condomí y Pablo Fraguela, del Cuchi Leguizamón, Juan del Monte.

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0: Recién la música con Grupo Refusilo del norte cordobés, Ibero Condomí, junto a Pablo Fraguela, Juan del Monte. Ya a las 12:30 en este mediodía muy lindo que tenemos, con mucha participación de toda la audiencia a través de nuestro WhatsApp. Y novedades que iremos comentando durante toda la jornada. Mucha música en Nacional Folclórica. Hoy un día especial. Sabemos que Lionel Messi hace el partido despedida de la selección. Para eso hay mucha expectativa. Cada quien lo vive como quiere. Seguramente habrán reuniones, habrá momento para ver el partido por televisión, ni hablar en la ciudad donde desde temprano ya todo en los alrededores del Monumental hay previsto diferencias en el tránsito, cortes, para facilitar el ingreso y el egreso de toda la multitud que vaya a ver el partido. Choco, ¿a vos te conmociona? ¿Te lo vas a mirar? ¿Te interesa este partido, el último de Messi en la selección, o te es indiferente?
1: No me es indiferente, pero tampoco me vuelvo...
0: ¿No te volvés loco?
1: No. Los que tenemos cierta edad ya hemos pasado por muchas de estas cosas, y una de las despedidas que no se anunciaron, pero fueron también muy dolorosas, fue para mí. Soy más de la era de Diego.
0: Ajá.
1: Este chico es más para la juventud, para los que van.
0: Claro, es verdad. La parte futbolística de Diego Maradona nos tocó más en nuestra juventud, si se quiere. Y este ídolo, que es indiscutido a mi gusto.
1: Sin ninguna duda, yo no lo discuto bajo ningún punto de vista. También voy a entender, o entiendo, de que se va a notar y mucho su ausencia. Que va a pasar mucho tiempo hasta que vuelva a aparecer otro.
0: Y sí, porque eso es como es como algo milagroso.
1: Sí, claro.
0: Así que, bueno, agradecida por todas las alegrías. Gracias por hacerse eco de la confianza. Cuando en el otro mundial, ¿te acordás que estaba mucho la frase de elijo creer?
1: Claro.
0: Bueno, nosotros creímos y él, junto con todo el equipo, lo han hecho realidad. Así que lo vamos a seguir viendo jugar. Está en Estados Unidos jugando en un equipo que le queda muy a su medida. O sea que el show, aunque sea por televisión, lo vamos a seguir teniendo.
1: Sí, claro.
0: Hablando de show, esto no sé si será un show, pero es modestamente una hermosa compañía que hacemos habitualmente entre todos aquí en el 98.7. Sandra Viera en la puesta en el aire, Gastón Rabinovich en la producción. Hoy musicalizó Marcelo Saavedra, Chocolate, que nos acerca todo su despliegue del humor. Muchas gracias, Choco.
1: El agradecido somos nosotros.
0: Y yo, por mi parte, modestamente, Silvia Marucho, que los dejo con linda música. Digo la Telecita, por Marcelo Mitre.

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1: ¿Sabías que la base Marambio lleva el nombre del vicecomodoro Gustavo Argentino Marambio, que fue pionero de la aviación antártica argentina? 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

0: mundiales.
1: En este marco, el vocero presidencial, Adrián Rabier, expresó el saludo del gobierno a Lionel Messi.
2: Hoy es un día muy importante para los argentinos porque nos ha hecho muy felices en cantidad de oportunidades. Que hoy sea su último partido oficial, más allá de que sea un amistoso, es realmente algo para destacar, por eso lo saludamos. No solo fue un líder dentro de la cancha, también fue una persona muy humilde, que admiramos afuera de la cancha, y esto hay que insistir, realmente es un ejemplo para todos nosotros.
1: En tanto, la prensa internacional también despide al capitán argentino. El informe de Cecilia Diwan.
3: La prensa mundial despide conmocionada al capitán argentino ante su último partido en la selección. El diario británico The Guardian tituló que la AFA enfrenta una misión imposible para reemplazar a su superhéroe. Marca, el diario español, encabezó con un contundente: Messi deja un hueco imposible de reemplazar. Mundo Deportivo, en tanto, destacó que el mejor de la historia se despide. En cuanto al diario portugués A Bola, lamentó el fin de la magia de Messi en la albiceleste.
1: Y ya desde temprano llegaron los simpatizantes al Monumental para despedir a Lionel Messi. El informe de Mariel Ríos.
4: La emoción está a flor de piel hoy en la despedida de Lionel Messi. Una mamá sorprendió a su hijo de 10 años. Vienen desde San Antonio de Areco con la excusa de llevarlo al FanFest, pero en realidad tenía las entradas para el partido.
5: Belén Fédulo.
4: Belén, ¿qué le diste?
5: Las entradas para el partido.
4: ¿Lo trajiste engañado?
5: Le dije que iba a ir al FanFest. Imagínate ahora, mira la lágrima.
4: ¿Cuántos años tiene Lolo?
5: 10. Vine hasta ahora para que lo pueda ver lo más cerca posible y bueno, para mí esto es un partido histórico y que él pueda ser presente de esto. Espero que el día de mañana me lo agradezca.
4: ¿Qué sentís, Lolo? ¿Estás contento?
6: Muy feliz.
4: ¿Qué le dirías a Messi?
6: Que lo amo mucho, que es el mejor jugador de la historia.
1: Peter Lamelas afirmó que Latinoamérica ha ido a la derecha. El embajador de Estados Unidos en Argentina, además, remarcó que la región demostró que rechaza al comunismo.
7: Que Bolsonaro ganó y vamos a ver lo que pasa ahora. Falta otra elección que van a tener otra vez. Los Estados Unidos está apoyando al Bolsonaro y también al presidente Milei. Yo creo que para Latinoamérica es un beneficio. Se ve que Latinoamérica ha cambiado, ha ido a la derecha, rechazó la izquierda y el comunismo y el socialismo.
1: En este marco, el vocero presidencial, Adrián Rabier, expresó nuevamente la felicitación.

0: felicitación del gobierno nacional a Flavio Bolsonaro.
1: Felicitamos a Flavio Bolsonaro por los resultados en la primera vuelta de las elecciones en Brasil. Si se confirma el resultado en la segunda vuelta, estamos deseosos de trabajar codo a codo para que las ideas de la libertad se extiendan en todo el continente. Desde que Milei es presidente, soplan vientos de cambio en la región. El presidente está liderando este cambio con el ejemplo. Ha expresado su apoyo a 7 candidatos en Latinoamérica y los 7 ganaron.
0: En tanto, se mantiene el optimismo en los mercados por el triunfo de Flavio Bolsonaro. Por Radio Nacional, el economista Marcelo Elizondo afirmó que la reacción del sector privado fue muy positiva.
2: Los mercados han reaccionado con euforia, de manera muy positiva, con acciones al alza, títulos públicos al alza, cotización en elevación del real, la moneda brasileña, en el caso argentino, por contagio con la caída del riesgo país. Esto además supone que el mercado está entendiendo que Bolsonaro es el que con más probabilidades ganará la segunda vuelta. Esa es una interpretación que hacen los operadores. El mundo de las finanzas ve muy bien el triunfo de Bolsonaro y creo que tiene que ver con las necesidades de la agenda de Brasil.
0: Paro de la línea A de Subte. La Asociación Gremial de Trabajadores del Subterráneo y Premetro informó que será desde las 19 y hasta el cierre. Afirman que la medida se debe a que la empresa Emova realizó nuevamente descuentos de salario indebidos e ilegales. Adrián Rabier advirtió que la derogación del decreto 7023 sería volver a un pasado calamitoso. El informe de Hernán Mundo desde Casa de Gobierno.
3: El vocero Adrián Rabier alertó sobre las consecuencias negativas. Tendría para el país que la oposición lograse reunir votos para derogar el decreto 70 de 2023.
1: Dar marcha atrás con las desregulaciones del decreto que benefician a todos los ciudadanos implicaría un retroceso hacia un pasado calamitoso y al que la mayoría de los argentinos no quieren volver. Sin el decreto vuelve la ley de alquileres, cuyos únicos logros fueron reducir la oferta y subir los precios de los alquileres. Vuelven las leyes de góndolas, de abastecimiento y de compra argentino, iniciativas ineficaces para erradicar la inflación que solo causaban escasez y ponían barreras a la actividad comercial.
0: Por otra parte, el vocero presidencial afirmó que la derogación de la ley de tierras rurales no afecta la soberanía territorial.
1: Lejos de poner en venta nuestros recursos naturales o estratégicos, atentar contra nuestra soberanía o poner en riesgo nuestras fronteras, la medida busca potenciar la producción rural. La derogación de la ley de tierras rurales no elimina ni modifica el régimen de zonas de seguridad de fronteras. Las zonas fronterizas mantienen su régimen específico con sus controles correspondientes sobre la adquisición y tenencia de inmuebles. Tampoco afecta la soberanía territorial. La tierra continúa en la Argentina sometida a nuestras leyes, nuestros impuestos y nuestra jurisdicción.
0: Otorgan el Nobel de Física por el hallazgo de partículas fantasma de alta energía. El informe de Diana Costanzo.
4: El Premio Nobel de Física 2026 fue otorgado al belga Francis Hansen por sus contribuciones decisivas al Observatorio de Neutrinos IceCube. Hansen, de 82 años, sentó las bases de un nuevo tipo de astronomía que consistió en utilizar el hielo del Polo Sur para capturar neutrinos. Fue capaz de esta manera de rastrear estas partículas originadas en el cosmos distante. El neutrino es la partícula más esquiva del universo porque carece de carga eléctrica y casi no tiene masa. En la década de 1980, Hansen, que actualmente trabaja en la Universidad Wisconsin de Estados Unidos, se dio cuenta que el hielo antártico podía ser ideal para capturar una cantidad suficiente de neutrinos.
0: Encuentran un cadáver flotando en el Río de la Plata. El informe de Fernanda Germanier desde la capital bonaerense.
5: Hallaron un cuerpo flotando en el Río de la Plata a la altura de Punta Indio, a 14 kilómetros de la costa. La Prefectura Naval coordinó el operativo para retirar el cadáver y lo trasladó a tierra firme. En paralelo, se iniciaron las tareas para establecer la identidad y determinar las circunstancias en que se produjeron los hechos. Al momento del hallazgo, no figuraban personas con pedido de búsqueda en los partidos de La Plata, Berisso y Ensenada que pudieran ser vinculadas con el caso. En tanto, familiares de los dos kayakistas desaparecidos tras ingresar al mar en Santa Teresita confirmaron a Radio Nacional que no se trata de ninguno de ellos.
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0: Hora 12:54 minutos. El gobierno destacó las inversiones logradas en la Argentina WIC París. La muestra obtuvo anuncios por más de 27 mil millones de dólares en energía, minería, agro, infraestructura. El vocero presidencial, Adrián Rabier, detalló las principales inversiones obtenidas en la muestra.
1: La empresa Total Energies presentó proyectos por 10 mil millones de dólares en Neuquén y Tierra del Fuego, incluyendo un nuevo desarrollo offshore que llevará el nombre Alberdi. Plus Petrol y Gas y Petrol del Neuquén anunciaron inversiones por 12.400 millones de dólares para continuar desarrollando Vaca Muerta. Eramet anunció su intención de invertir 350 millones de dólares para expandir su proyecto de litio Centenario Ratones en Salta. Pan American Energy y la francesa SNF anunciaron inversiones por 1.200 millones de dólares vinculadas a Cerro Dragón, en Chubut.
0: Adrián Rabier además recordó que el gobierno aprobó el primer proyecto automotriz bajo el RIGI para Toyota con una inversión de 1.341 millones de dólares. Todo un país despide a Lionel Messi de la selección. En La Rioja, los ciudadanos dejan sus saludos para el capitán. El informe de Carlos Vega desde la emisora de Radio Nacional en la provincia.
7: Se retira Lionel Messi de la selección argentina y esta es la opinión de algunos de los riojanos.
8: Un buen jugador, una buena persona, la humildad que tiene él encima. Y se hizo ganar, se hizo querer por todo el mundo.
9: Para mí el track. Creo que la luchó, igual se le dio y hace más en lo más grande como él se lo merece, se retira el track. Gracias por todo, hermano. Gracias por hacernos tan felices a todos los argentinos.
0: Lo mismo sucede en Salta, donde crearon una bandera para el capitán de la selección. El informe de Lizy Quintar desde la emisora de Radio Nacional en la capital de la provincia.
10: Los salteños también acompañan al capitán en su despedida. Sin duda alguna, el sentimiento en común es el amor y fruto de ese amor, una familia salteña confeccionó una bandera de 9 metros de alto por 20 de largo para que todos puedan dejar escrito un mensaje al capitán. Carla, una de las creadoras de la iniciativa, contó que luego de instalarse en la peatonal Alberdi, grandes, chicos, turistas de Italia, Suiza, Dinamarca, Marca y también salteños le dedicaron palabras a Leo y estamparon su firma en esta bandera que ellos quieren que llegue a manos de Leo Messi.
0: Por Radio Nacional, la subdirectora de Mundo Deportivo, Cristina Cubero, recordó el primer partido de Lionel Messi para la selección argentina.
11: Tuve la inmensa suerte de estar en su primer partido con la selección. Realmente en aquel partido éramos 3 periodistas, solo 3. Pues seguro que no hay nadie de los que nos están escuchando, ni periodistas, ni de nadie que estuviera en aquel partido en Hungría. En el primer partido con la selección argentina, que duró en el campo 1 minuto y medio porque lo expulsaron injustamente. Y él me decía después del partido, que lloraba como un desconsolado, me decía, nunca más me llamarán de la selección. Y fíjate si le llamaron.
0: Además, la periodista catalana afirmó que Lionel Messi está para el retiro definitivo del fútbol.
11: Yo veo a Messi, a Leo Messi, súper preparado para afrontar lo que le viene después, ¿no? Que es, todavía os diría que nos ha hecho disfrutar mucho con el fútbol en los últimos 25 años, ¿no? Pero lo que viene después es un Leo Messi todavía más valorizado, ¿no? Porque fíjate, ha comprado 2 clubes de fútbol en España. Va a estar ligado a la selección argentina.
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0: Luis Caputo destacó el apoyo de Scott Bessent. Es ante las declaraciones del secretario del Tesoro de Estados Unidos, que afirmó que en caso de ser necesario, volvería a apoyar financieramente a la Argentina. Al respecto, Luis Caputo afirmó que no hay que saber de economía, es sentido común. El ministro de Economía consideró que Estados Unidos mantendrá el apoyo porque el presidente Javier Milei hizo que la región se tiña de azul.
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0: Nuevos hechos violentos en el conurbano bonaerense. El informe de Andrea Valdivieso.
12: En el oeste del Gran Buenos Aires, la actividad delictiva parece no tener fin y en cada caso crecen las sospechas de bandas de crimen organizado detrás de cada trama. En el partido de 3 de febrero, un hombre se defendió a las trompadas de motochorros que lo interceptaron en Martín Coronado y lograron escapar. Mientras, en Ituzaingó hay 8 detenidos que organizaban ataques piraña en Merlo y en Castelar, utilizando un peculiar modus operandi. La organización clonaba la cuenta de WhatsApp de un empresario gastronómico, contactaba a sus clientes, los citaba con la promesa de un cambio de divisas y los asaltaba con motociclistas armados.
0: Hasta aquí la edición del Panorama Federal de Noticias. Los dejamos ahora con un clásico de la radio, Pasión Nacional.
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Buen día, bienvenidos y bienvenidas a Nacional Folclórica. Así abrimos la puerta del estudio y de esta FM que te acompaña básicamente con música, muy buena música, como vos ya sabés. Música que le agradecemos a José Luis de Dios en toda la programación, bueno, también a Marcelo Saavedra, que trabaja junto a él en la discoteca de Nacional, a Sandra Viera, que está en los controles, ahí, a Gastón Rabinovich, que está en la producción. Y hoy un agradecimiento especial en la vida a Paula Nicolini, que está cumpliendo años, viejo. Mirá, esos aplausos son para vos, Paulita Nicolini, nuestra querida compañera, te extrañamos. Yo ya vengo diciendo hace tiempo que estamos con el síndrome del nido vacío, porque se nos fue la morocha, Nabila, en principio Inés y Flor, y hace un tiempo, unos meses, Pauli. Así que bueno, sepan que las extrañamos. Aprovecho que está Flor también por acá para decírselo. Las extrañamos un montón. Siguen siendo parte, por supuesto, de esta cofradía, de este grupete, que se apoya mutuamente y a diario. Vamos a escucharles, vamos a leer lo que tengan para decirnos al 11-3109-5896. Arrancamos escuchando a Hernán Figueroa Reyes. Tenemos varios fanáticos de Hernán Figueroa Reyes. Hay uno en particular que estoy segura va a escribir o va a llamar para agradecer este comienzo. La vuelta del santiagueño es de Mario Arnedo Gallo y de Andrés Chazarreta.

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1: Voy a dejar esta chacarera que aprendí cuando chango allá, Arisco el Carmen, cuando mi tata solía llegar manchado.

pase. ¿Cómo le vamos a decir que no pase al Chango Nieto? Por supuesto que sí, está cantando el Duende del Bandoneón de Pedro Fabini y de Cacho Valles. Claro. No faltes. De ningún modo, no faltes, como espero que no falte nuestra oyentada de lujo, aquella que nos hace el aguante todos los días un poco, como dice León Gieco. Está haciendo calorcito en Buenos Aires, 20 grados 5 décimos la temperatura. Llega ahora Victoria Birchner para hacer de Raúl Carnota el team.

La Cautana, esto es Gato de San Luis, sonando en la 98.7 Radio Nacional Folclórica. Nos vamos a quedar hasta las 3 de la tarde, esto recién está arrancando. Prepárate unos mates, quédate cerquita de la radio, cerquita nuestro. Y contanos qué te parece. Por ejemplo, Pedro Aznar junto a Ramiro Gallo haciendo el violín de Becho.

0: Bueno, tarda en llegar, pero al final hay recompensa, lo sabemos. Por eso no hay que aflojar en cualquiera de los proyectos que tengas en mente, en el camino que estés recorriendo, piensa en esto, ¿no? Zona de promesas, Gustavo Cerati y Mercedes Sosa. Esto formó parte del disco Cantora, un discazo que les recomiendo tener. Escuchar una y otra vez.
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0: Mensaje que llega de parte de Miguel Ángel. Hola, Colito, Sandra, feliz cumple a Pauli, Hernán, Cafrune, el Chango, Victoria haciendo carnota. Creo que estoy en el cielo, dice. Y agrego, Pedro y Ramiro de Citarrosa, arte puro y aplausos. Bueno, en buena hora, Miguel, quédate. Seguí con nosotras compartiendo la música nacional folclórica, en este caso.

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Fanática de su pago, Arequito, por supuesto, de mi pueblo, cantaba La Sole, Soledad Pastorutti, escuchamos también a Luciano Pereyra, y lo que se viene ahora es un clásico, ¿verdad? Porque son los Chalchaleros junto a Dino Saluzzi, ayer sonaron también y nos gusta, en este caso haciendo La Serrillana de Marcos Tames y Abel Mónico Sarabia.

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Yo voy llevando la pena que deja la noche de tu carnaval. Se te tiene que ocurrir, viejo. ¿Eh? Qué capo, por favor. Horacio Guaraní sonaba con Piel Morena, un clásico de clásicos. Y además un clásico de mi infancia. Lo tengo en la memoria, por eso me sale la letra. Allá por Colonia Dora, esta no la sé, pero me encanta escuchar a los Huancas siempre. Los Huancahuá, esto es de Beltrán Neirot.

0: Estamos escuchando las voces de Gerardo López con Lomadas de mi Entre Ríos. Esto es una obra que le pertenece a Méndez. Esos arreglos vocales, ¿no? De gente muy talentosa, gente que sabe de esto. Bueno, ¿dónde, si no es en Radio Nacional Folclórica, vas a escuchar estas músicas, estas voces, estos artistas tradicionales y también de los más nuevos? Nos vamos a quedar hasta las 3 de la tarde haciéndote compañía entre mate y mate, agradeciendo los mensajitos que van entrando. Ya desde temprano Daniel nos escribió para decirnos que está disfrutando de un lindo día de sol en el sur con 16 grados. Gracias, Daniel. Ahora el Chango Rodríguez del Córdobés.
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Pero qué ganas de bailar me dieron. Bueno, además estamos celebrando el cumpleaños de una compañera nuestra, así que viene bien esta música bailable de Tarragorros. Acordeón Tuya Porá, de Tarragorros, Abrigo y Rojas, antes los manceros santiagueños, cantaban Azul Chocorral de Toledo, Ponti Rojas y el Chango Rodríguez, como escuchaste, haciendo del cordobés.

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dicen por acá, Capo Guillermo Fernández, el Chueco González escribe para agradecer por nunca le dije nada de Omar Moreno Palacios, esta milonga corralera que sonaba en la tarde de Nacional Folclórica. Sigue sonando buena música, ¿eh? Porque llega Mario Bofill, un emblema de esas canciones con contenido, canciones para escuchar, realmente. En Cajales sí. Ve y por Mario.

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Paraguayos grandes nacen los paraguayitos. ¿En serio? Vení, negrito Aragán, decís si fuiste a vender a Misia Jacinta ayer las gallinas. No, don Juan, vive un tigre en el zaguán de la señora Jacinta, que tiene muy fiera pinta y anda suelto. Desgraciado, ¿no has visto que está pintado? Ajá, ¿y si se despinta?

Si a los reyes da grandeza el sentarse sobre el trono, puedo también darme tono yo a pesar de mi pobreza, y a no agachar la cabeza de hombre libre y vagabundo, porque hay un sentir profundo que me sirve de consuelo.

y algo como cosa rara dijo en su lengua extraña, por señas a un enganchado, ¿qué es esto?, le preguntó. 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

0: trague. Si no es verdad lo que digo, si esta noche no me muero, mañana amanezco vivo.
1: Milonga corralera, Omar Moreno Palacios.
0: Sale el sol,
1: capo.
0: Sale la luna,
1: claro.
0: Sale la estrella de oriente, sale el sol, sale la luna, sale la estrella de oriente, y a mí me sale del alma, vivan todos los presentes.
1: Capo, ¿qué más decir de Omar Moreno Palacios, el Pancho? Me quedé con una frase que de hecho me la anoté. Al sentarme en el suelo yo me siento sobre el mundo. Y es cierto, y es así. Al sentarme en el suelo yo me siento sobre el mundo, con todo lo que ello implica, ¿eh? Ustedes sabrán. Acá estamos transitando la tarde de Radio Nacional Folclórica. Recuerden que nos vamos a quedar hasta las 3 de la tarde haciéndoles compañía. Candela Massa llega con toda su impronta, la Sanavirona. Ella va a cantar Corazón Atamisqueño.

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0: Qué dupla esta, la de Peteco Carabajal y Jacinto Piedra, cantando Camino al Amor. De Peteco Carabajal y Pablo Raúl Truyenque es la obra. Fundando sueños. Me voy tomando ideas, ¿eh?, de distintas canciones, estas que fueron seleccionadas cuidadosamente por José Luis de Dios para ustedes, para nosotros también. Bueno, lo que sigue son los Cuatro de Córdoba. Pateando sapos nomás, así vamos a andar.
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2: ¿Qué así, varón?
1: ¿Dónde vais?
2: Me voy pa' Jame Strike.
1: Che, qué bien que lo pronuncia.
2: Ay, ¿no?
1: Se ve que sabés inglés.
2: Claro, papá.
1: Se ve que lo domináis.

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0: estación de Vía Muerta. De Vero y Chamorro, Alberto Merlo, qué bloque, antes con Alfredo Ábalos, haciendo Tradiciones Santiagueñas de Pablo Raúl Truyenque y Carlos Carabajal. Tanda breve, a la vuelta seguimos con la buena música de Nacional Folclórica.
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Los Tipitos, junto a Peteco Carabajal como artista invitado, haciendo La Sanatera. Esto formó parte de un disco que dedicaron pura y exclusivamente a la música folclórica. Ellos que vienen del palo del rock, como vos sabés. Sí, señor, claro que sí, por supuesto. Bueno, nos vamos a hacer una breve pausa, ¿no? Una breve pausa para respirar, eso. Tomate una breve pausa para respirar, respirar hondo y saber que estamos compartiendo una tarde soleada, por lo menos en Buenos Aires, no sé cómo andará en el resto del país la cosa. Por lo pronto 22 grados 4 décimos es la temperatura actual en Capital Federal. La música continúa de la mano de José Luis de Dios, de Marcelo Saavedra, y lo va a hacer ahora con María Cosecha, María y Cosecha. Ahí la chiqui le desma la cabeza como cantora. La López y Relinchos, esto es de Omar Moreno Palacios, vuelve a aparecer el Pancho, para seguir disfrutando. En un...

Mavi Díaz y las Folkies con la Chimpamachu de Felipe Corpos. Bien folclóricas las chicas en esta ocasión. Decirles que siguen entrando mensajes que agradecemos. Nino de Valentina Alsina nos escribe para saludarnos y para ver el presente. Y también para agradecer la música que estamos compartiendo ya desde temprano. Bueno, ojalá disfrutes también de lo que viene. Yo creo que sí. ¿Cómo no disfrutar de Néstor Garnica? Y esta versión maravillosa de La Tempranera, de León Benaroz y Carlos Guastavino.

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Estamos escuchando La Mota de los hermanos Díaz, Pablo Aznárez. Lindísima la música que vamos compartiendo hoy. Me gusta mucho. Bueno, en general, lo que pasa que hay días que una se siente un poquito más cercana al gusto musical de quien propone. Cecilia Todd y Pajarillo Verde. Una canción que creo que fue la que más la hizo conocida acá en la Argentina.

Nacha Rendán, cómo se le extraña, Nacha. Quiero ser tu sombra, es lo que canta Héctor Cuatromano y su lema Alcayaga. Bueno, es una de nuestras grandes diosas, ¿no? Nacha Roldán seguirá siendo por siempre lo mismo que Carmen Guzmán, que Mercedes Sosa y que tantas otras mujerazas que nos vienen acompañando y marcando el camino también a lo largo de la historia en la música popular. Y en otras tantas situaciones también, además de la música. Bueno, nos vamos, nos estamos yendo ya. ¡Qué bárbaro! Pasó rápido la tarde de hoy. Siendo las 14:57 empiezo a despedirme, decirles gracias a todos los que han estado ahí conectados con nosotros. Gracias Sandra, gracias Gastón, gracias José Luis, Marcelo, gracias a Valeria, a Roy. Bueno, ya llegan los chicos, ¿eh? Están ahí entrando al estudio, Cristian, Dani, llegará María y Mariana también en un ratito. Nosotros nos vamos, hasta mañana. Recuerden que nos volvemos a encontrar a las 13. Exactamente a las 13 mañana. Los dejo con Pelu Marcó y el Chango Farias Gómez.

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0: ¡Qué grande! Muy buenas tardes, bienvenidas, bienvenidos a esta gira nacional. Exactamente, a ver, midiendo el tiempo, a ver, ya le digo, 15:05, ¡qué puntualidad! Ahí en los controles nos acompañará como cada tarde, bienvenidos, esta ganas de encontrarnos y sin iniciar este viaje que no sabe de kilómetros sino de latidos, una gira nacional para unir esos hilos invisibles de nuestras historias, con la música, en la casa del folclore, acá, la folclórica, claro que sí, ¿dónde vas a ser? Sandra Viera en los controles, nuestra generala como siempre, ahí con los sahumerios de Pachuli, adiestrando la consola. La señora Daniela Rodríguez, hoy de Caperucita Roja, bienvenida. Muchísimas gracias, José Luis de Dios, por musicalizar cada tarde hoy con perlas específicas. ¿Por qué será? Porque es la despedida del astro Messi en un rato. Mariana Fossati, muy buenas tardes.
1: ¿Cómo le va? ¿Bien?
0: Y estoy un poco sentimental.
1: ¿Un poco qué?
0: Un poco sentimental por esta partida de Messi de la selección. ¿Quiere? Bueno, sí, algún te dirá... Es demasiado, pero bueno,
1: también,
0: a mí me ha
1: entre
0: golpeado.
1: Otras cosas pienso que es demasiado.
0: Me ha golpeado un poco porque, bueno, soy muy futbolero, quiero mucho al señor...
1: Usted jugó al fútbol.
0: Yo jugué al fútbol hasta la cuarta de Atlanta. Entonces,
1: ¡un montón! Claro, ¡ojo! Podría haber sido un futbolista.
0: Podría haber sido futbolista. Mi madre dijo, estudia, dejate de molestar, porque entrenábamos doble turno. Y me
1: la
0: dijo...
1: La madre con una visión...
0: Esas son las cosas que estoy tratando todavía en terapia. Pero bueno, de hecho ahora estudio psicología para darme el alta y después darle el alta a todos ustedes. Bueno, estaremos hasta las 6 de la tarde penetrándonos en terreno musical y palpitando. Si vos ves la calle acá en 9 de julio, por ejemplo,
1: sí,
0: hay congestión de tránsito porque ya hay mucha gente que viene de las arterias de provincia a despedir acá en Núñez a Messi. Entonces ya 9 de julio... Vi un colchón humano.
1: Inclusive hay mucho negocio cerrado.
0: Sí. ¿Ah, sí?
1: Que no se sé si más. Le habrán dado el día libre a los empleados o qué.
0: Ah, puede ser.
1: Vi unos cuantos negocios cerrados por aquí en el
0: Capaz serie. Que se fueron a ver a Messi.
1: Puede ser. Se fueron, dijeron, bueno, nos vamos todos. Y bueno. No sostengamos esta farsa.
0: Claro, vámonos todos. Así que bueno, señoras y señores, vamos a comenzar nuestro programa.
1: Por
0: hasta
1: favor.
0: Las 6. El teléfono para comunicarse está en pantalla.
1: 4999-0987, ese es el contestador y hay un WhatsApp. Ahí recibimos mensajes escritos o audios cortos. 11-3109-5896.
0: Sí, querida. Nos vamos, la primera, vamos con la que arranque la música. Vamos para La Rioja. Sergio Galleguillo y a saltar. Anticipando lo que va a ser la tarde. Todos a saltar, Sergio Galleguillo. Buenas tardes.

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Canto 4, aunque yo no quiera, de Villarreal. Antes escuchábamos Gualicho interpretando Apagando Penas de Brunotto y Sergio Galleguillo comenzaba estas 3 horas musicales que compartiremos con ustedes haciendo Todos a Saltar de su autoría y haciendo referencia claramente a la Chaya, ese momento maravilloso que coincide con el carnaval, pero no es el carnaval. Son los ritos agrarios del pueblo riojano. 3 de la tarde y 17 minutos. Marcelo Toledo, Piel Chaqueña, de Jaime

Daniel Argañarás, así se dice. Y de Aquino, Vientos Riojanos. Antes, Riendas Libres, Peteco, Martina y Homero. Haciendo de Peteco y Homero Carabajal, El Amor como Bandera, el nombre del primer disco de este trío Riendas Libres, en el que Peteco Carabajal decidió desdibujar un poco su nombre, su protagonismo y fundirse con sus hijos. Y Marcelo Toledo comenzaba el bloque con Piel Chaqueña de Jaime y Onofre Paz. ¿Qué hora es? ¿Qué hora es? Las 3 de la tarde y 25 minutos. Hasta las 6 estamos con ustedes. Mirá quién llega ahora. Cito Segovia y de Segovia y Quiles, Lucía de Arena.

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0: peleemos. Si quiere pelear, vamos, así lo dice Melania Pérez y también, ¿no? Qué amorosa, Melania. Chaya de la Soledad, perdiguero ante los Videla, un abrazo grande, llegando a Cuyo, de Alorma, y Cito Segovia, Lucía de Arena. Clásicos de nuestro folclore. Nos están haciendo vientito, claro que sí, porque hace calor. Tenemos una temperatura de 18 grados en la ciudad de Buenos Aires. Hacemos una tanda y enseguida retornamos con más gira nacional hasta las 6.
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Qué linda versión que hace de la nostalgiosa Falú Dávalos, la cantante y compositora, que la tuvimos hace muy poco acá en Buenos Aires. Ella es de Cosquín, ¿no? Un beso grande para Paola Bernal. Antes Lito Ser, este comunicador, abogado, cantor maravilloso, Lito cantando coplas para La Tejedora. Y Mónica Abraham, Abecedario. ¿Vamos con Peteco ahora, te parece, a esta hora? Es necesario, claro que sí. Parece mentira. Peteco Carabajal, aquí en La Folclórica, para vos.

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1: Según reza una leyenda de las selvas correntinas, la calandria era una guaina muy cantora y peregrina, deambulando por los montes con su carga de pesares, iba la guaina cantando armonías y canciones, a su paso iba dejando por su canto dulce y puro. 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
1: Qué maravilla, compuesta por letra y música por el autor uruguayo Aníbal Sampaio, peoncito del Mandiocal, el gran José Larraldeante, Marcia Müller, La Calanda y Saco Adibol, muy linda versión, y Peteco con Parece Mentira, exactamente, ya le digo, las 15:59, vamos con una pequeña pausa, hacemos una pausa de hidratación, mientras esperamos la despedida de Messi, también aquí con música folclórica, después de la tanda.
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Perra y Aníbal Sampaio y Antonio Tarragó Ross interpretaban la cañera de Aníbal Sampaio allí, dos uruguayos y un argentino, correntino Antonio. Antes escuchábamos a los hermanos Cuestas y Soy Entrerriano de Linares Cardoso y Cuti y Roberto Carabajal, de esos discos que hicieron junto a cantantes, a artistas femeninas, a cantoras, interpretaban junto a Estela Raval Con Tal Que Nunca Me Dejes, de Carabajal y Ternán. Estos son los guitarreros. Interpretan Socavón de Salamanca.

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La Parecida. Qué lindo este grupo de folclore que nació en la ciudad de Córdoba en el año 85, Los Hacha. Antes de Los Hacha nos regalaba Gatito de las Penas, junto a Nahuel Penisic, Rocío Araujo, en esta dupla tan linda que sonaba. Y guitarreros que estaban grabando hace un poco en el estudio de Hachideus, mi querido amigo productor. Grabaron un videíto y unas músicas nuevas, Socavón de Salamanca. Nos vamos ahora al terreno de los clásicos del folclore, musicalizados por José Luis de Dios. Horacio Guaraní, en un día hermoso. Mi vino en soledad, el potro, vamos.

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0: Estamos escuchando a Rally Barrio Nuevo con Tu Regreso. Y antes cantaba la gran voz de América, Mercedes Sosa, interpretando de los hermanos Ábalos, Agitando Pañuelos. Y comenzábamos este bloque escuchando a Horacio Guaraní haciendo de su autoría Mi Vino en Soledad. 4 de la tarde, 28 minutos. Hasta las 6 estamos con ustedes.
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visto en los festivales, claro, las chicas levantando las manos para un lado y para el otro. Ahí están, Aire, muy pronto aquí en la calle Corrientes vienen los Aire, acá en octubre. Mi Mariposa Triste, Daniel Toro y Fontana, qué lindo. Antes, Luciano Pereira, Puerto Libre, y el chaqueño palavecino Paloma. Bueno, vamos a cambiar directamente de este clima que nos ha dejado Aire. Vamos a dirigirnos hacia otro paisaje sonoro. Jacinta Condori hace una versión exquisita de La Tristecita. Escuchemos con atención.

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Ernesto Montiel y su cuarteto Santa Ana, el Tero de Montiel y Blas Martínez Riera, antes Lucía Cerezán y esta bonaerense cantaba la canción de los horneros, y los ensamblados Fusión, Samba del Lejano Encuentro. 19 grados 9 décimas la temperatura en la ciudad de Buenos Aires. Hay más música hasta las 6 de la tarde. Tamara Castro y Guay Condos.

Cristian Herrera y los Matacos. Qué bien que suena, qué bien que suena. Yo no te merezco. Qué lindo esto. Saludamos a los oyentes que se comunican al 113-109-5896, como por ejemplo Susi. Los estoy escuchando de Santa Rosa, La Pampa, aquí mate en mano. Hay gente de Radio Nacional, dice, acá estamos, querida Susi. Antes Los Rojas con Marca Borrada y Tamara Castro, Huayco Hondo. Vamos con Pachi Herrera, ¿te parece? No, vamos con la tanda, me parece. Ya llegó Sergio Ríos ahí, a UPA en la consola. Tanda y ya venimos con más Gira Nacional.

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se me brotan las coplas de Polo Jiménez, Federico de la Vega, estamos escuchando. Ante la Yuri Moscardini nos contaba, nos relataba la vida de Eleuterio Galván, incluso hasta su muerte, ¿no? De Yupanqui y del Cerro. Y Pachi Herrera, Bailar la Vida. Un artista que hoy va a estar en la despedida de Messi, es la próxima intérprete. Va a estar la Sole, va a estar ahí cantando esa canción de despedida que alguna vez se la hizo en alguna entrega de premios. Soledad Pastor, yo pensé que iba a ir a Airbag, ¿eh? Pero va a la Sole de final. Garzas Viajeras, Sole Pastor.

Tenía mi deseo de volver de Férez y Gómez, antes musiqueros entrerrianos interpretaban Postero y Cazador, de Temporetti y Cuestas, y La Sole, de Aníbal Sampaio, Garzas Viajeras. 5 de la tarde y 21 minutos, temperatura 19 grados 8 décimas. María Paula Godoy y Nahuel Penici, El Tímido.

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Qué lindo que suena esto. Estamos bailando acá. La Charo, la Delio Valdés, bandón. Qué lindo que suena. Caña y tambor de Ali Primera. Un poco de cumbia hasta ahora. El Tierral y la Casimiro Brás con Sariri en vivo y María Paula Godoy, Nahuel Penis y el Tímido. Ahora vamos para otro paisaje, para otro lugar, otra región de Argentina. Esto es Huella Pampa, claro. Íreme pues, Jaime Torres, Dávalos.

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0: Ahí estamos escuchando a Gustavo Patiño. Su documento de identidad afirma que es de Lima, provincia de Buenos Aires, y su historia fue escrita fundamentalmente en Tilcara, en Jujuy, a donde volvió en 2007 luego de vivir durante 5 años en Andalucía, España. Luthier, un inmenso artista combinando ritmo folclórico, porque también es multiinstrumentista. Gustavo Patiño con Agüita del Bermejo, tan de Gustavo Patiño. Antes la querida amiga Claudia Pirán, con Misquimota, y Huella Pam Pam con Íreme Pues. Exactamente, ya le digo, 17.39, una temperatura de 18 grados en la ciudad de Buenos Aires. Hacemos una pequeña tanda y ya seguimos con más Gira Nacional hasta las 6.
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0: Del algarrobo al ombú, aquí estábamos con letra de Roberto Cambaré, exaltando la identidad nacional, la unidad del país a través de símbolos como el algarrobo, ¿no?, y el ombú de la pampa, el algarrobo del norte. Maravillosa versión de Argentino Luna. Los de Guaylillán, o en realidad los de Gualeyán, ahí está, la chamarrita de enamorar, y Carmen Guzmán y Roberto Calvo, harina y pan. Vamos ahora a Abel Pintos, que estaba muy solicitado por acá. Un abrazo grande para Darío del Viento, un cantautor jujeño que nos está escuchando, y pronto también conoceremos su música. Abel Pintos, mi error, solo para vos.

encanta. Ahí va. Horacio Vanegas imprimiendo en la tarde esa raíz de la tierra, bien folclórica, ¿no? Horacio Vanegas, muchísimas gracias. Rocío Sanjurjo Ábalos, Darío Barossi, la chacarera del Miski Mayo antes de los hermanos Ábalos, y Abel Pintos en este primer bloque, mi error. Estamos finalizando, gracias a Sergio Ríos en la operación técnica, antes Sandra Viera, muchísimas gracias. Daniela Rodríguez, Marina Fossati, quien les habla, Cristian Palacios. Ya llega Norberto Pacera para hacerse cargo de toda la música folclórica. Hasta mañana nos vamos para la despedida de Messi, ¿eh? Así que para allá estamos rumbeando. Abrazos enormes, que siga el folclore, sigan en la casa, la folclórica. Chao, hasta mañana.

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Muy buenas tardes, el gusto de cada día de encontrarnos aquí entre las 18 y las 19. Estamos junto a Víctor Pugliese para acompañarlos con muy buena música en el regreso por Nacional Folclórica. El programa de hoy va a tener, como siempre, bloques de a tres canciones. Hoy con grandes conjuntos, grandes grupos y también grandes dúos en cada uno de los segmentos que vamos a estar escuchando. Vamos a escuchar a dos dúos y a un conjunto folclórico. Van a pasar Gerardo y Pepe Núñez, los Chalchaleros, Cuti Roberto, los de Salta, los Quillaguasi, el dúo salteño, los Coplas, los Fronterizos, en fin. Muy buena música hasta las 7 de la tarde, recordándoles que pueden comunicarse y dejarnos mensajes en nuestro WhatsApp en el 11-3109-5896. Arrancamos este primer segmento con Gerardo y Pepe Núñez, los Chalchaleros y Cuti y Roberto Carabajal.

Es en el comienzo del regreso por la Radio Nacional Folclórica con Agüita de Morada de Gerardo y Pepe. Luna Cautiva nos traía del Chango Rodríguez, Los Chalchaleros y Cuti Roberto recién Cuando me abandone el alma, uno de los grandes temas de Pablo Raúl Truyenque y Cuti Carabajal.

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0: Los Visconti en un tema que grabara Carlos Gardel de José Rial y Guillermo Barbieri, Rosas de Otoño. Antes Los de Salta con la Zamba de la Candelaria de Dávalos y Falú. Y en el comienzo del segmento Rosendo y Ofelia, uno de los grandes dúos de la música litoraleña con El Cosechero de Ramón Ayala.
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7 minutos pasaron desde las 6 de la tarde, los hermanos Cuestas con Juan del Gualeyán, de Ángel Araos y Juan Carlos Mondragón. Antes los cantores de Quillaguasi traían La Amanecida de Hamlet Lima Quintana y Mario Arnedo Gallo. Y en el comienzo de este segmento, Mi Origen y Mi Lugar, de Horacio Vanegas, por Los Vanegas.

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Y así llegamos al final de nuestro programa de hoy con La Yunta y la canción de Las Simples Cosas de Tejada Gómez y César Isela. Ante los cantores del alba, en cada esquina un cantor de Horacio Aguirre y Hugo Alarcón. Y en el comienzo del segmento, Perfume de Carnaval de Peteco Carabajal por Santiagueños.

Un minuto para las 7 de la tarde. Nos reencontramos mañana a partir de la hora 18. Estuvimos acompañándolos aquí en el regreso por Nacional Folclórica. Quien les habla, Norberto Pacera y Víctor Pugliese. Chau. Hasta mañana.

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0: Muy, pero muy buenas tardes, bienvenidos, bienvenidas a esta nueva jornada de este Campo Folk a través de la Folclórica 98.7, con toda la pasión por lo nuestro. Hoy la palabra pasión tiene un resplandor un poquito más fuerte en todo lo que tiene que ver con, quizás con lo futbolístico, y después lo podemos llevar a diferentes ámbitos. Y nosotros con el programa del día de hoy también queremos sumar desde este lugar a todo lo que está pasando en la República Argentina, más allá de lo cotidiano, más allá de que este es un programa netamente de información agroindustrial y música folclórica, y ahí lo vamos a estar relacionando. Quizás en esa palabra de pasión uno puede reunir un montón de condiciones, ¿no? Podemos hablar de la pasión por hacer la radio, de la pasión por la música, de la pasión por lo futbolístico, de la pasión por nuestra bandera argentina y todo lo que eso conlleva en esta jornada. Así que desde aquí, en esta hora, vamos a estar hablando obviamente de toda la información del sector agroindustrial, pero ustedes saben que los días martes dedicamos este espacio a la cultura criolla, y muchos de los referentes del criollismo han dedicado palabras y versos para quien hoy deja la selección argentina, como es Lionel Messi. Y de eso nos vamos a encargar en un ratito nada más, pero antes vamos a ir saludando a todo el equipo, como siempre agradeciendo a Daniela Rodríguez en la producción general. José Luis de Dios está en la musicalización de este programa. La Pastelera Agro, la producción ejecutiva. Mi nombre es César Tapia y en la mesa de trabajo está nuestra compañera Mariana Fossati. Mariana, ¿cómo estás?
1: Muy bien, ¿usted?
0: Bien, todo muy bien, todo muy bien. Aquí estamos. ¿Con qué temperatura arrancamos hoy?
1: 19 grados 7, ¿qué le parece?
0: Ideal, ideal. Yo pensé que estaba más fresquito.
1: No, no.
0: Porque en algún momento se había levantado un vientito, viste, se había nublado.
1: Hay un viento del este, usted sabe cómo sigue esa frase.
0: Sí.
1: A 10 kilómetros por hora.
0: Claro, claro. Entonces, a la madrugada o mañana, lluvia como peste.
1: Eso es lo que dice el pronóstico. En realidad, había pronóstico, a ver, para mañana de lluvia.
0: Para mañana,
1: sí,
0: para mañana.
1: Sí. No tanto mañana, para hoy. La tarde y la noche, casi todo el día con tormentas. Uh-huh. Con más probabilidades en la tarde y en la noche.
0: Bueno, hoy se puso en un momento de la tarde se puso como para llovinar. ¿Viste? Y después,
1: inclusive como al mediodía, 11 de la mañana, sí. Yo dije, se larga, no sucedió.
0: Sí, no sucedió, no venía con ganas. Pero bueno, mañana a estar muy atentos que parece que el pronóstico, no sé en qué intensidad, pero bueno, seguramente chubascos vas a tener si tenés que andar por la ciudad o por diferentes lugares, a prestar mucha atención para el día de mañana. Bueno, ¿cómo lo atraviesa esta situación de la despedida de Messi, eso? ¿Con fervor o no? ¿Lo rosa así de costado?
1: A mí me gustaría decir otra cosa, pero yo no soy muy futbolera, digamos.
0: Claro. No, bueno, representás un porcentaje. Hay
1: siempre
0: gente que está del otro lado.
1: Me conmueve las manifestaciones populares, por supuesto, todo esto.
0: Sin dudas.
1: Todo
0: sin
1: esto duda. Me pone en otra claro. frecuencia, pero no soy una fanática ni nada por el estilo. Claro, pero me gustan los mundiales, me gustan este tipo de celebraciones, uh-huh. Que es una celebración con un gusto un poco agridulce.
0: Claro, ¿no? claro. Sí, esta manifestación popular que decís vos, a mí me asombró hoy un poquito. Me asombró porque no esperaba, o sea, se esperaba Messi y demás, todos sabemos lo que representa, pero en el camino de allí de Ezeiza, desde el predio de AFA hasta, bueno, el Monumental, que ha llegado hace un ratito, mucha gente a la vera, como si hubiese ganado un título a Argentina o algo de eso. Entonces, dice que el pueblo siempre tiene razón, y si hay una manifestación, como bien decís, más allá de que uno puede ser más seguidor o menos, pero digo, sin dudas, es una personalidad de la Argentina hacia el mundo que mueve montañas, ¿no? Como se dice habitualmente.
1: Totalmente, sí, así es.
0: Así que bueno, después lo que pidió Messi es que termine Campo Folk y después arranca. Dice que va a arrancar a las 8, antes no.
1: ¿Y ¿Es oyente?
0: Sí, iba escuchando iba escuchando en el micro y dice, bueno, ahora vamos al vestuario, arranca el programa. Arranca el programa, mientras nos cambiamos escuchamos el programa y a las 20 cuando termina, sí, vamos a la cancha.
1: Qué tipo que así piensa que no, en todo, ¿no?
0: Que piensa en todo, sí, sí. Eso es estar
1: un verdadero
0: en
1: ídolo popular.
0: Exactamente, exactamente. Bueno, vamos a dar las vías de comunicación.
1: ¿Cómo no?
0: Para el programa del día de hoy y ya vamos a la apertura musical.
1: 4-999-0987, ese es nuestro contestador, y nuestro WhatsApp el 11-3109-5896.
0: ¿Y por qué no abrir el mensaje a ver si hay algún oyente del otro lado que dice que es Messi, que representa
1: algo? ¿Qué pasa en este
0: sí,
1: día?
0: Siempre con respeto, ¿no? No, sí, porque, viste, empiezan, abrimos los teléfonos y a lo mejor, viste, se descontrola un poquito. Pero no, me parece. Nosotros lo vamos a abordar en un ratito desde un costado más cultural. Pero digo, cuando lo que analizamos, cuando personalidades de esta magnitud atraviesan todos los ámbitos, me parece que ahí hay un reflejo de algo, así que bueno, lo vamos a poder leer a cada uno que están del otro lado. Muy bien, apertura musical y ya venimos con los títulos. Obviamente vamos a hablar del sector agroindustrial, la vida sigue, hoy es un día, es un partido y demás, nosotros vamos a estar metidos en ese lugar, pero en un ratito también vamos a hacer un especial con respecto a este día en la despedida de Lionel Messi de la selección argentina. De esta manera abrimos el campo folk del día de hoy.

0: interpretaba el duende del bandoneón, antes Los Hacha con La Parecida.
1: Muy bien, apertura musical del día de hoy aquí en este Campo Folk, y directamente nos vamos a meter en los títulos del día de hoy. Sin duda el título de la jornada ha sido uno de los proyectos de ley que avanza en el Congreso de la Nación. Atención, porque hemos hablado mucho y lo seguimos muy de cerca, tema biocombustibles, y otro es ley de semillas. Creo que son los dos más fuertes. Ley de semillas obviamente pica en punta por la importancia que tiene para la agricultura nacional. Biocombustibles también, pero atención, porque el tema de vandalismo rural ha conseguido dictamen de mayoría en diputados. El proyecto que está penando los delitos en el campo y ahora irá al recinto para su debate. Este proyecto que busca castigar el vandalismo rural, que ha logrado el día de hoy dictamen de mayoría en el plenario de comisiones de legislación penal y también de agricultura, ganadería de diputados, y ha quedado en condiciones ahora de llegar al recinto. Y esta iniciativa es del diputado pampeano Martín Arduaín, que preside la Comisión de Agricultura y fue quien dio la noticia en su cuenta X, donde publicó que hay dictamen en comisión para el proyecto de ley que pena el vandalismo. Atención con estos datos, porque, a ver, lo que se viene mencionando, y hay que diferenciar, una cosa es robo y otra es vandalismo. Quizás lo más representativo tiene que ver con, a ustedes les va a sonar, si no son de campo, pero les va a sonar el tema de silobolsas, rotura de silobolsas. Que eso es vandalismo, en pocos casos se ha robado. O sea, es como vos pasás por un campo, entras a un campo, rompes el silobolsa y te vas, no llevas grano, nada. Eso es vandalismo, entonces no está penado como vandalismo y no puede estar penado porque no se robó nada, simplemente fue un hecho vandálico. No es como faenar de alguna manera un animal y te llevas un pedazo de carne o algo, que ahí ya sí estás ejecutando un robo, o si entran a un campo, lo que ha ido sucediendo, ¿no?, en algunos casos. Pero digo, estas cosas que de alguna manera, e inclusive en muchos casos, se ha estado hablando de la situación de que mucha gente se está yendo de los campos, que ya no quiere tener hacienda porque le roban, que ya no quieren estar en los campos porque entran a robar en los campos, y en algunos casos hasta lamentablemente han matado personas. Y por otro lado también producir esto de los silos bolsa, y como siempre la confusión de muchas cosas, ¿no? El silo bolsa es un silo. Después, de bolsa, de esto, de lo otro, el silo que vos tenés de acopio, podés tener de acopio para dar de comer a los animales, dar de acopio porque es tu reserva para la comercialización, puede ser un montón de cosas. Pero en estas situaciones, obviamente, se está avanzando con este proyecto de ley. Por otro lado, tenemos que hablar del niño. Seguimos hablando y lo vamos a repetir muchísimas veces en estos tiempos, porque hoy hablan de que es un niño a medias desde algún lugar. Bueno, dos informes que fueron reflejados y publicados en las últimas horas hablan de estos dos informes conocidos en los últimos días, que analizan los primeros pasos del fenómeno del niño en la Argentina, y porque hay varias zonas del país donde todavía no se ha reflejado su presencia como ya se esperaba para esta época del año. Esto lo están mencionando en muchos lugares. Ya se hablaba de septiembre, se hablaba de octubre. Si bien el gran potencial hablan de noviembre, e inclusive el mes más fuerte sería el mes de diciembre, pero en algunos lugares, reiteramos, algunos lugares, siempre somos explícitos con esto, son algunos lugares, en algunos espacios, en algunas regiones ha llovido 150, 160 en los últimos días. En otros, lamentablemente, todavía no se ha dado. Estamos esperando el informe del jueves de la Bolsa de Cereales de Buenos Aires. Vamos a ver si se pudo avanzar con la siembra o no, con esa humedad que se necesitaba, ¿no?, para seguir avanzando. Si bien el fenómeno ya está declarado, y teniendo incidencia en el clima a nivel global, aunque su impacto por regiones y países depende no solo de las condiciones atmosféricas motivadas por el calentamiento de las aguas del Océano Pacífico, sino también condiciones de alcance local como vientos y centros de alta o baja presión. Y por otro lado, dato para las economías regionales, porque el SENASA, en el marco de la resolución 870/2026, ha anunciado que se encuentra vigente la primera alerta del Servicio Nacional de Sanidad y Calidad Agroalimentaria para el control de la plaga Lobesia botrana. Es en la provincia de Mendoza, para la polilla de la vid, ¿no? Atención los productores de estas provincias productoras, que deberán realizar el control de la polilla cuando los cultivos presenten y estén presentando racimos florales visibles de 5 a 7 centímetros de longitud, utilizando también únicamente productores autorizados por SENASA y también productos, perdón, autorizados por el SENASA y siguiendo las indicaciones establecidas en Marbete, sí. Bueno, estos son datos importantes porque hay ya un control sobre la Lobesia botrana, pero ese control está pura y exclusivamente atado a lo que vienen haciendo los productores. Entonces, a estar muy atentos, como lo mismo ha pasado con la chicharrita, ¿no? El Dalbulus maidis, que por ahora, en el último informe también de la red de monitoreo, lo que dice es que se ha achicado un poco, o por lo menos está controlado. Vamos a ver qué es lo que pasa de aquí en adelante. Estos son los títulos del Campo Folk del día de hoy, aquí en La Folclórica 98.7. Nosotros nos vamos a ir adelante, tenemos por delante lo que es la música, y luego nos metemos en el espacio de la cultura criolla para compartir con todos ustedes.

0: Mi vino en soledad, de y por Horacio Guarani, antes todos a saltar, de y por Sergio Galleguillo.
1: Qué grande don Horacio Guarani, qué lindo escucharlo en esta tarde, uno de los temas emblemáticos de Horacio. Muy bien, vamos a meternos en este espacio que todos los martes nosotros, salvo en algún momento por algún viaje o por algún artista que vamos invitando en piso, vamos tratando de mantener este espacio para la cultura criolla que abordamos desde este lugar, que esté reservado para difundir la música tanto de payadores, de cantores y cantoras criollas, de poetas, de pintores, de toda la cultura criolla que hemos ido hablando a lo largo de estos meses. Inclusive estando en la rural misma, hablamos con representantes del Museo Gaucho, con toda esa tradición criolla que hay en la República Argentina que sigue tan vigente. Bueno, pero hoy no podemos dejar de lado lo que está pasando en alrededor, ¿no? En la Argentina hoy está sucediendo un momento muy especial, sin dudas el deporte más federal y más también popular es el fútbol. Después podemos estar de acuerdo con muchos más que tienen sus seguidores, pero sin dudas que el fútbol es eso, y venimos de una cultura futbolística muy fuerte, teniendo a dos de los jugadores más importantes del mundo, obviamente, y hoy se está retirando Lionel Messi en minutos nada más. Y es por eso que nos vamos a meter en el día de hoy con respecto a eso. Pero antes, Mariana, antes de meternos directamente en este espacio, te quiero preguntar, consultar con respecto a lo del día de mañana, porque hablábamos ahí de lluvias y demás, pero que en algunas zonas, atención, para aquellos que están escuchando la radio, atención porque hay algunas alertas, ¿verdad?
0: Sí, hay alerta amarillo, eso quiere decir que hay posibles fenómenos meteorológicos con capacidad de daño y riesgo de interrupción momentánea de actividades cotidianas, o sea que se viene granizo, nieve, lluvias importantes, eso es. Río Negro.
1: Sí.
0: Noreste de La Pampa.
1: Sí.
0: Norte de Chubut. Todo Neuquén. Mendoza también. Sur y centro de San Luis. Y también en San Juan. Así que toda esa zona, digamos, centro-este del país, del mapa, bueno, ahí hay alertas amarillos y naranjas en otras partes, que son fenómenos peligrosos para la sociedad, la vida y los bienes y el medio ambiente.
1: Atente con eso entonces para el día
0: naranja
1: de mañana.
0: Sobre todo en San Luis, en Mendoza sobre la cordillera, en Neuquén sobre la cordillera también.
1: Claro, claro. Así que, bueno, esténse alertas aquellos que están del otro lado, en cada una de esas zonas que ha mencionado Mariana. Profundicen para mañana, a estar muy atentos, que no te agarre desprevenido. Hoy ya el servicio meteorológico está dando estas alertas. A veces no se terminan dando, pero más vale prevenir ante estas situaciones, que hace algunos días atrás lo hemos visto, ¿no? Con algunos vientos fuertes, con algunas granizadas, piedras en algunos lugares. Bueno, tratar de evitar estas situaciones. Muy bien, gracias Mariana. Ahí nos metemos entonces en este especial en el día de hoy, el día del retiro de Lionel Messi de la selección argentina. Y hay varios de la cultura criolla que han escrito, que han cantado, le han cantado a Messi, y que han volcado en cada una de las expresiones culturales su devoción, o por lo menos su padecer y su agradecimiento. Hoy la palabra es gracias ante diferentes situaciones, ¿no? Uno atraviesa la vida y las alegrías que puede llegar a darse las podés tener familiar, las podés tener en el trabajo, y también las podés tener a través de el deporte, y sin dudas quizás la más cercana es el campeonato del mundo para la selección argentina, y gran parte y gran responsabilidad es la de este jugador que se está retirando en el día de hoy. Uno de ellos es el Pampa Cruz, Pampa, que ha pasado aquí por los micrófonos de Capo Folk, que hemos hablado con él, que hemos hablado un poco de la historia de él en sí. No nos enfocamos en lo de Messi, pero sí tiene cargado dos relatos que ha hecho para Lionel Messi. Uno lo había hecho ya hace un tiempo, cuando Messi, recuerdan aquel momento que Messi quería renunciar a la selección, había renunciado a la selección, entre comillas, bueno, después toma la decisión de volver, sabia decisión, que si no nos hubiese prohibido de todas estas cosas, y que se titulaba No te entregues, pibe. Ese video tiene más de 1 millón de reproducciones en el canal de YouTube. Y en las últimas horas, más específicamente después que Messi hace llegar la carta que se retiraba a fin de agosto, que se retiraba de la selección, le escribió este Gracias Capitán, que vamos a escuchar a continuación aquí en este Campo Folk.
2: Hoy que está todo viral, no se leen muchas cartas, ya no hay más cartas. Llegó una carta a mi patria argentina y al mundo que lo conmovió. 31 de agosto del 2026, Lionel Messi se despide de la selección nacional. Y para el país futbolero hay un montón de sensaciones encontradas. Con música de Hugo Rivas, quien te habla, el Pampa Cruz, lo homenajea con este verso que se titula Gracias, Capitán.
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2: Esta carta no es de amor, donde resalta un te quiero. Para el país futbolero tiene un raro sabor. Tampoco es de dolor, porque hay otros que vendrán y como vos soñarán llevar en la espalda el 10, yo también te escribiré. Y gracias, mi capitán, no es Newell's ni Barcelona, ni Inter, ni el PSG, ni Cristiano, ni Pelé, ni el gran Diego Maradona. Es el himno que se entona hoy afónico, por Dios, porque en Argentina sos el que nos ha convencido hasta el final del partido. Hay chance si estabas vos. En la carta agradeces, nosotros te agradecemos. 2 décadas que te vemos preguntando cómo haces, que no se daba y tal vez hasta intentaste dejar, pero ¿qué ibas a aflojar? De América bicampeón, la del mundo campeón, inolvidable en Qatar. Tu gambeta electrizante, tu diminuta estatura, a un ciego se le figura como que sos un gigante. De tu zurda sale un guante que acompaña al balón a meterse en un rincón y quedan enmudecidos mi país, enardecidos. ¡Hay gol de la selección! En África, en Europa, China, vos con nuestra selección lograste sellar la unión, que sean todos de Argentina. Si hasta las Islas Malvinas, donde se nos hizo un mal, lograste en el Mundial honrar a nuestros soldados, a Inglaterra le han ganado, tu selección nacional. ¿Sabes? Yo lo presentía. Jorge, tu papá pidió y como que te alentó para la última alegría, no importa si se perdía, pero nos imaginamos, hijo, cuando juntos viajamos para el tratamiento a alcanzar, ¿qué íbamos a pensar? Todo esto que logramos. La selección nacional, hoy estamos convencidos, cuando a Inglaterra ha vencido, esa fue nuestra final. Fue algo sensacional, nunca se lo olvidarán, porque 1-0 están perdiendo los argentinos, te convertiste en Giachino y ganamos, capitán. Madre, hermano, Antonella, hijos, lo mismo tu abuelo, volvé a señalar al cielo para agradecerle a tu abuela, a Jorge, que alto vuela y no hay duda, te guiarán. Para mí, el Pampa Cruz serán siempre el Diego y vos. Gracias le decimos a Dios por ser nuestro capitán.

0: Bueno, ahí estaba el Pampa Cruz haciendo este Gracias Capitán en este espacio de Cultura Criolla, donde abordamos esta despedida de Lionel Messi. Cada uno desde su lugar, dejándole estos versos y este agradecimiento, ¿no? Lo que tienen los poetas y lo que tienen aquellos que pueden armar estos versos para agradecerle por este paso. Pampa, querido, un abrazo muy, pero muy grande, y gracias por dejarnos compartir también con la audiencia de La Folclórica cada uno de los versos. Los pueden encontrar ahí en el canal de YouTube a cada uno de ellos. Muy bien, nosotros tenemos que ir a la pausa aquí en este Campo Folk. Antes, Marian, te voy a pedir las vías de comunicación, y en un ratito vamos a volver porque tenemos la segunda media hora por delante, o 20 minutos que nos quedan por delante, porque vamos a compartir también algunos versos más de Nahuel Pellejero, algo también de Pedro Saudidet y mucho más para este especial del día de hoy.
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0: Muy bien, pausa aquí en esta tarde de Campo Folk y ya regresamos.
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0: Los Videla interpretaban Llegando a Cuyo, antes Marcelo Toledo, Piel Chaqueña.
1: Bueno, Marcelo Toledo, que va a andar por Capital, va a venir a hacer una fecha, así que seguramente lo vamos a tener en las próximas semanas por los estudios de Nacional Folclórica, así que lo esperamos al santiagueño que nos visite pronto. Bueno, estamos en los últimos 15 minutos del programa del día de hoy, este especial que estamos haciendo en el martes, que está dedicado al criollismo especialmente, más allá de toda la información del sector agroindustrial, como lo hicimos en los títulos de esta jornada, pero en este martes nos dedicamos al espacio de la cultura criolla. Primero lo escuchamos al Pampa Cruz haciendo este Gracias Capitán, en referencia a este día que se despide Lionel Messi de la selección argentina, y otro de los cantores criollos que también nos visitó hace muy poco en Nacional Folclórica. Estoy hablando de Nahuel Pellejero, este hombre del Carmen de las Flores en la provincia de Buenos Aires, y que le ha cantado también al Capitán, ¿no? Así que lo vamos a escuchar a Nahuel Pellejero en estas coplas que deja, en este verso que nos deja también, y que tanto ha repercutido no solamente en las redes, sino en diferentes lugares, así que lo compartimos en este Campo Folk del día de hoy.

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0: Bueno, ahí lo escuchábamos a Nahuel Pellejero con Leo Messi, es argentino, un título y ha hecho un repaso. Es difícil, ¿no? A ver, lo decíamos, o cada vez que va un artista, un poeta, lo hablamos, ¿no? Resumir una historia, el poder de síntesis en 3 minutos, 4 minutos de una canción, de un relato, es muy difícil. Y más aún, resumir de alguna manera la historia de un futbolista, ¿no? En cuatro minutos, que lo pueden hacer este tipo de artistas, como Nahuel, como también en este caso el Pampa Cruz, que lo ha hecho en 2 relatos, en uno, como decíamos, primero hablando de No te rindas, pibe, en un momento especial, uno solo, cuando Messi estuvo a punto de dejar la selección argentina, y por otro lado ya el agradecimiento por esta despedida de la selección argentina. Hay que aclarar que es despedida de la selección argentina. Veremos después si hay una despedida general cuando se retire del fútbol. Ahí seguramente vendrá algún partido en el cual invitará a muchos jugadores del mundo y muchos querrán participar, pero esta es la despedida de la selección argentina. Por eso hay que hacer hincapié con respecto a eso. Y hablando de la cultura criolla, que quizás el tema en particular no tiene tanto criollismo, pero que Pedro Sauvidet obviamente es uno de esos hombres que transita el camino del criollismo, que bueno, ha hecho este 100 años de perdón, que sin dudas, todavía nos debe la visita Pedro, pero siempre nos dice, llamame cuando quieras. Lo que pasa es que en el último tiempo, obviamente, lo han llamado de un montón de lugares, lo han invitado. Esto también ejemplifica, ¿no?, dónde puede llegar el folclore, o dónde puede llegar un espejo de un género, ¿no? Porque quizás los que últimamente habían metido el folclore a lo mejor más en el fútbol eran un Carlitos Tevez, no sé, Mariana, si te acordás de alguien más, pero con los manceros, viste que Carlitos Tevez lo invitaban mucho los manceros santiagueños para ir a cantar.
1: Bueno, Maradona, hijo de Correntino, ¿no?
0: Claro, pero digo que se ha metido en algún festival o algo, inclusive lo de Diego. El mismo Fer Signorini, amigo, ha mencionado que cada vez que estaba afuera iba a visitar algún que otro espectáculo folclórico, bueno, Matías Almeida también, muy de lo folclórico, y Diego, obviamente, como dice Mariana, muy de lo correntino. Está la anécdota, Mariana, la de cuando estaba pescando, que pidió el chamamé, me parece, estaba pescando allí con su padre y que hizo llamar a la radio, estaban escuchando una radio y hizo llamar a la radio para que pongan un chamamé. Genial.

0: Claro.
1: Entonces, entonces el señor que atendió, el locutor que atendió, no creía que era, no, que era Maradona el que estaba pidiendo. Le manoteó el teléfono y le dijo, escúchame, pone, yo no sé si era kilómetro 11 o si nos pueden ayudar los oyentes, no recuerdo bien, que ponga el tema. Y dice que el locutor, cuando lo escuchó a Diego, lo terminó poniendo como 11 veces repetido al tema. Pero bueno, historias del folclore y que están relacionados con eso. Bueno, nos quedan 7 minutos, no vamos a dejar afuera a Pedrito Saudiet y después volvemos con lo que resta y seguramente tendremos algún que otro dato más para sumar a este día tan especial. Pedro Saudiet con su hija grabaron esto y se hizo ultra mega viral y lo escuchamos aquí.

0: Qué grande, Pedrito Saudet y su hija 100 años de perdón, este hit que armaron, de los tantos que hubo, ¿no? Desde muchachos en adelante han salido varios, pero sin dudas para más el ámbito folclórico, el de Pedro Saudet. Inclusive estuvo invitado por el Olé, el último evento de Olé que reunió a varias figuras, fue allí Pedro a tocar y a participar. Así que no, nos alegra también que podamos incluirlo en el día de hoy. Ahí estaba chequeando, Marian, kilómetro 11 es el tema que había pedido Diego.
1: Ah, mirá.
0: Que había llamado, era kilómetro 11, kilómetro 11. Así que, sí, y don Diego, que obviamente era un gran asador y que era su hombre que lo llevaba allí a esquina, a Corrientes, a pescar a Diego, y que obviamente la música folclórica lo acompañaba como en muchos casos lo ha hecho. Bueno, estamos llegando al final, Marian, del programa del día de hoy. No queríamos dejar de estar a tono con este día tan, pero tan especial en la República Argentina. En un ratito, ya cuando cortemos, en sí. 3 minutos, yo calculo que ya Leonel ya está diciendo, están terminando.
1: Avisale a Lío.
0: No, ya debe estar escuchando.
1: No hay que avisar.
0: Ya debe estar pidiendo que en 3 minutos ya abren la cancha o eso, así que bueno, que jueguen un lindo partido, nosotros lo vamos a ver desde aquí disfrutando. Recordamos, Marian, entonces la temperatura actual y atención, siempre recordando el tema del clima, que no te agarre desprevenido en el día de mañana, en varias zonas con alerta amarillo y naranja en algunas regiones, a estar muy atentos, ¿no?
1: Sí, 19 grados la temperatura ahora en Buenos Aires, 66% la humedad, viento del este a 12 kilómetros en la hora, y se esperan lluvias aquí en Buenos Aires para el día de mañana, casi todo el día. Por la mañana, alguna probabilidad baja, entre 10 y 40% de tormentas. Tormentas fuertes, ya pronosticadas por la tarde y la noche, entre 40 y 70% de probabilidades.
0: Bueno, a estar muy atentos entonces en lo que vaya sucediendo en las próximas horas. Mañana tenés que salir, estate atento con el servicio meteorológico y lo podés ir actualizando. Hoy las redes, hoy los medios digitales te permiten eso, así que estate muy, pero muy atento. Marian, como siempre, muchísimas gracias. Agradecemos a todo el equipo, a Daniela Rodríguez, allí en la producción general. No pregunté operadora hoy.
1: Horacio Prado.
0: Horacio, un abrazo grande, gracias por el trabajo de siempre. José Luis de Dios en la musicalización, la pastelera Agro en la producción ejecutiva. Mariana Fossati, un placer como siempre, ¿eh?
1: Hasta mañana, César.
0: Mañana nos reencontramos a las 19 horas aquí en este Campo Folk. Abrazo grande y gracias por acompañarnos. Chau.

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